0: En Radio Alegría son las 6:10.
1: Para oír la voz de Dios. Ponga esa palabra en su corazón, hermano. Mira lo que le voy a decir. Presta atención. Cuando Israel estaba en Egipto, Israel era esclavo. E Israel tenía menos de suficiente porque Israel era esclavo. Cuando Israel estaba en el desierto, Israel tenía solo lo suficiente. ¿Qué tenía Israel? El maná. Solo suficiente. Cuando Israel entró en la tierra prometida, Israel, en Josué 5, dice que Israel por la primera vez comió del fruto de la tierra. Tenía más que suficiente. Israel fue de menos de suficiente, suficiente y más de suficiente. Cuando usted es fiel en tus diezmos y ofrendas, en la mayordomía, la administración a Dios, a tu iglesia, cuando usted es recto e íntegro, sabiendo que todo lo que usted y yo tenemos no es nuestro, es de Dios. Todo es para Él, para extender el reino de Dios. Dios te va a bendecir de una manera extraordinaria. Al fin y al cabo, hermano, nadie ha traído nada y nadie va a llevar nada. Ponga esa palabra en su corazón, hermano. Dios le bendice para que usted bendiga a los demás. Dios le da para que usted pueda dar. Y ponga esa palabra en su corazón. Si Él te pide, es porque Él te va a dar. Si Él te da, es porque Él te va a pedir. Es bien sencillo, hermano. Ponga esa palabra en su corazón. No te olvides de esa palabra. Con Dios no se gasta. Con Dios usted invierte. Fuimos a Bangkok, Tailandia, invertimos ahí $40,000. Otros ministerios dicen, gastamos. Con Dios no se gasta, hermano. Usted invierte. Sea en aviones, sea comida, sea hoteles, sea el lugar de la campaña, ingenieros de sonido, los de la música, dar comida a los niños, a los pastores, $40,000. ¿Cuántas iglesias tenemos que ir para juntar ese dinero? Sin embargo, lo dimos. Cuando usted tiene un corazón generoso, Dios te bendice de una manera extraordinaria, hermano. Extraordinaria. Hechos 14, por favor, versículo 22. Confirmando los ánimos de los discípulos. Hechos 14:22, era Pablo y Bernabé, confirmando los ánimos de los discípulos, exhortándoles a que permaneciesen en la fe, diciéndoles, es necesario que a través de muchas tribulaciones entremos en el reino de Dios. Ellos decían eso. Ahora mira lo que les pasó a ellos antes de ellos decir eso. Mire el versículo 19. Entonces vinieron unos judíos de Antioquía y de Iconio que persuadieron a la multitud, habiendo apedreado a Pablo, y le arrastraron fuera de la ciudad pensando que estaba muerto. Bernabé estaba ahí con él. Ahora mire bien, apedrearon a Pablo. Sin embargo, Pablo y Bernabé, mire el versículo 20, pero rodeando a los discípulos se levantó y entró en la ciudad y al día siguiente salió con Bernabé para Derbe. Y después de anunciar el Evangelio a aquella ciudad y de hacer muchos discípulos, a Iconio y a Antioquía. Ellos estaban animando. Ellos estaban, lo que es, exhortando. Ellos estaban hablando a los discípulos para que permanecieran la fe y que a través de muchas tribulaciones era necesario entrar al reino de Dios. Y ellos acababan de estar en la cárcel y acababan de sufrir por causa del Evangelio. Cuando usted mantiene un carácter, cuando usted mantiene lo que es tu integridad, no importa las pruebas, las luchas, las tribulaciones, las experiencias como usted acaba de pasar, que fue algo inesperado, que fue algo indecible, porque Dios no nos avisa, Dios no nos manda un email para avisar, Dios no nos manda un correo electrónico, Dios no da una llamada o manda un texto, o te escribe por Facebook o Instagram, no. Él hace. Y Job 33:13 dice, Él no da razón de ninguna de sus decisiones. Punto. Entonces nosotros tenemos que tomar las cosas como Dios determina. Como la soberanía de Dios determina. Si Él es soberano y Él está sobre todo y todos, entonces Él no consulta con nadie. A nosotros solo nos cabe aceptar orar y seguir perseverando, seguir creyendo, que en el medio de todo eso, por algún motivo, Dios lo permitió. Un motivo que tú y yo no sabremos hasta que nosotros podemos estar en su presencia. Porque somos demasiados chicos, demasiados pequeños para nosotros entender la grandeza de Dios. Vamos a orar. Padre, en el nombre del Señor Jesucristo, gracias por estar aquí en la iglesia de Sion. Gracias porque tú nos darás 3 días llenos de tu gloria y de tu poder. Me humillo delante de ti y te pedimos que solamente la voz del Espíritu Santo se oiga. Y reconozco, Señor, que no soy nada y nadie, y que solamente te pido que tu voz, la del Espíritu Santo, pueda hablarnos en esta noche. Gracias porque tu palabra dice en 2 Corintios capítulo 1, versículos 3 al 7, que tú eres el Dios de todo el confort.

0: Que tú nos confortes en el medio de las pruebas y tribulaciones. Así como nosotros confortamos a los demás, tú nos confortas. Y sabemos que tú todo tienes un propósito. Que somos demasiados chicos y pequeños para argumentar, pedir razones y preguntar. Y que tú no debes respuesta a nadie. Padre, te pedimos en el nombre de Jesús que tú nos hagas entender que nuestro objetivo es obedecerte hasta el fin. Nuestra meta y nuestra obligación y responsabilidad es servirte. La tuya es guiarnos, porque tú haces lo mejor. Te pedimos que solamente la voz del Espíritu Santo se oiga para tu honra y para tu gloria, en el nombre del Señor Jesucristo. Amén. Podéis sentar, mis queridos hermanos, por favor. Ahora estoy escribiendo un libro sobre Job. El libro de Job es un libro muy profundo. Es el debate de la pregunta de todos los tiempos, de la existencia del mal y la pelea contra el bien. ¿Por qué Dios permite el sufrimiento y por qué Dios permite la muerte? Y si Dios es todopoderoso y tiene todo el poder, ¿por qué no evita tragedias y problemas? Y si Dios es amable, entonces Él no debería permitir. Pero si Él es amable y Él es bueno, dicen algunos escépticos, entonces Él no es todopoderoso, porque Él quiere ayudarnos, pero Él no puede. O Él es todopoderoso, tiene todo el poder como es, pero Él no quiere prevenir las tragedias. Eso es profundamente teológico, hermano, y muchos no entienden, pero yo estoy escribiendo ahora. Tratar de entender, como los tres amigos de Job, trataron de entender la causa del sufrimiento de Job, Elifaz y Zibad y Zofar y después Eliú. Tratar de entender lo que Dios decide es inútil. Es como tratar de entender la mente tan grande que fue Albert Einstein, el científico que creó la ley de la relatividad. Imagina un niño de 8 años intentar entender la mente de Einstein. Imposible. O un niño de 8 años tratar de entender la mente de Isaac Newton, el gran matemático y filósofo cristiano de muchísimos años atrás. Nosotros con Dios es lo mismo. Nosotros somos demasiado chicos, pequeños, para intentar buscar una respuesta que nos satisfaga, porque Dios no tiene responsabilidad en enseñar a nosotros las decisiones que Él toma. Entonces muchas personas agarran odio o enojo contra Dios, porque cuando permite el dolor y el sufrimiento, Dios no explica. Pero Dios no tiene por qué explicar, porque si Dios no escatimó, no libró a su propio Hijo de la cruz, no va a permitir sufrimiento a nosotros. Piensa. Entonces nosotros tenemos que entender desde el punto de vista bíblico que Dios es demasiado grande y nosotros somos demasiado pequeños. Que nuestra responsabilidad es seguir confiando. Que nuestra responsabilidad es, aunque no entendemos y no comprendemos las decisiones que Dios toma, como lo que acaba de suceder, Dios sigue siendo Dios. Y Él maneja y Él dirige el barco y lo navega de la manera que Él quiere, como Él quiere, cuando Él quiere, a dónde Él quiere y como Él quiere.
1: Gracias, Jesús, aleluya.
0: Entonces nosotros tenemos que entender, porque en momentos así todos queremos ser teólogos y queremos preguntar a Dios, y Dios dice: yo no tengo que darte razón a ti. ¿Por qué yo tengo que darte razón a ti? Como un padre que manda a su hijo y su hijo tiene que obedecer. Ningún padre da explicación a su hijo cuando lo manda. Yo no daba explicaciones a Catherine, yo no con el chiquito. Tú hazlo y tienes que hacer. That's it. Es difícil. Nosotros somos demasiado chicos para entender. A veces no entendemos cuando Israel salió de Egipto. No podemos comprender Después de todos los milagros, presta atención, que Dios hizo a Israel, en abrir el mar, suplir el medio del desierto, aguas de la roca, hacer caer el maná, murieron toda la generación que salió de Egipto, excepto Josué y Caleb, y la nueva generación que nació en el desierto. No podemos entender y comprender cómo ellos pudieron rebelarse delante de Dios después de todo lo que Dios hizo. ¿Por qué? Porque la rebelión está dentro del corazón humano. La rebelión de cuando nosotros no entendemos algo, porque nuestra naturaleza es poder comprender, y a Dios no se comprende, no se entiende, se cree. Es aquí donde muchos cristianos mueren. No están ni en el Egipto ni en la tierra prometida, están en el desierto. Es aquí donde muchos cristianos mueren espiritualmente por querer demandar respuesta de Dios que a nosotros no nos corresponde. A nosotros nos corresponde obedecer. Y duele, y es duro, y es difícil. Ponga esa palabra en su corazón. Yo estaba en África con Damaris Catra Jr. en una campaña cuando mi padre murió en Brasil. Yo no pude llegar a su funeral. Entonces yo fui delante del Señor, dije, yo estoy en una campaña. Tú no pudieras esperar 2 o 3 días que tanta necesidad tenía para tener el viejo ahí arriba. ¿Tú te sientes solo o qué? Y reclamé con Dios y discutí con Dios. ¿Usted cree que Dios me contestó? Todavía estoy esperando la respuesta. Y eso fue en 2001. Solo oré y abrí la Biblia en Lucas 14. El que ama más a mí, el que ama más a su padre o a su madre, el que a mí no es digno de mí. Ahí Dios te dice, ahí está mi respuesta. ¿Escuchaste? Ok, shut up and keep going. Cosas que no entendemos. En la eternidad lo vamos a entender. Solo en la eternidad. Así que no intentes, porque Él no va a hacer. En el medio del dolor, en el medio del sufrimiento, lo que Pablo estaba pasando, él nunca preguntó por qué Dios tenía que enviarle a él en la cárcel, y por qué muchas veces fue en la cárcel, por qué muchas veces sufrió. Él solamente obedeció y él solamente creyó que por algún propósito Dios permitía que eso sucediera en su vida. No hay nada que en tu vida y en la mía Dios no permita con un propósito. Dios todo permite con un propósito. Y como Dios conoce el mañana, y tú y yo no conocemos el mañana, ni de aquí a 5 minutos, ni a 2 minutos, ni uno, entonces nosotros somos demasiadamente chicos para poder entender. Pablo, en el medio del dolor, en el medio del sufrimiento, en primer lugar dice que él y Bernabé estaban ahí confirmando los ánimos de los discípulos. Ellos estaban confirmando los ánimos de los discípulos y ellos mismos necesitaban de ánimo. Ellos estaban confirmando el ánimo de los discípulos para que siguiera adelante, para que mirara hacia adelante, mirara el mañana. Y ellos acababan de salir de una prueba terrible. Es en el medio del dolor, es en el medio del sufrimiento que usted acaba de pasar, cuando Dios trabaja en tu carácter y en tu personalidad. Los más débiles, los cristianos más débiles, que no son maduros en Cristo, son sacudidos porque no tienen una fe maciza, una fe segura, una fe firme basada en la roca. Pero aquellos que son maduros entienden que todo lo que Dios hace, todo lo que Dios determina y todo lo que Él toma de decisión, Él hace para lo mejor para nosotros, lo mejor que nosotros no podemos entender. Nosotros no podemos entender porque somos demasiadamente chicos. Confirmando los ánimos de los discípulos, o sea, usted y yo somos humanos, usted y yo cada uno nos vamos a sentir desanimados, sea en mi caso a veces cansado, cruzar esos viajes intercontinentales. Cuando fuimos a Bangkok, yo decía al hermano Aguirre y los miembros de la mesa directiva de él, de los varones, cuando fuimos a comer, que llevamos 22 horas con el avión para ir desde Los Ángeles. Usted va hasta Japón, de Japón espera 3 horas y de ahí usted cruza China y Filipinas y cruza Hong Kong y cruza Indonesia y cruza Vietnam, Camboya, Laos, da la vuelta alrededor del mundo. Usted lleva 22 horas, 22 con el avión. Si usted va de barco, usted no llega nunca. Imagínense. Entonces, todos necesitamos de ánimos. Todos nos desanimamos, y al llegar a Tokio yo me enfermé porque el piloto puso el aire acondicionado demasiadamente alto y yo me enfermé, y Junior, mi hijo, fue conmigo intentando hablar en el aeropuerto en Tokio. Nosotros hablamos inglés, la muchacha no entendía, no se hablaba japonés, pues peor. Yo quería una medicina que me sacara lo que es el runny nose, me sacara la gripe. Imagínate, la muchacha dio una medicina y yo por la fe tomé, porque no sé lo que ella había entendido, imagínate tú. Además de la oración, tomar la medicina por la fe, se va a saber lo que entendió, lo que yo dije, que yo tengo. Entonces todos, cada uno de nosotros, vamos a sufrir lo que es grandes desánimos, sea físico, sea de la experiencia que usted tuvo. Y nunca menciona la palabra pérdida, porque aquí nadie perdió nada. La pérdida, que el que se pierde es el impío. El cristiano no se pierde. Cuando mi madre fue con el Señor ahora en 2014 y cuando mi padre fue con el Señor en 2001, algunos hermanos decían, sentimos mucho pérdida. Dijo, yo no perdí nada. Y Dios no perdió nada. Dios ganó a mi padre, Dios ganó a mi madre que está en el cielo. Los cristianos no se pierden, los impíos se pierden. La pastora Silvia Morales está con el Señor. Aquí nadie perdió nada. Y si usted le preguntara si le gustaría bajar y descender y estar aquí esta noche, decía, oh no, ya estoy mejor aquí. El dolor es para nosotros que quedamos, no para aquella persona que va con Cristo. Entonces Dios te trata de decir esta noche que Él confirma, que Él habla, que todo lo que usted tiene es que confiar, creer, seguir caminando. Seguir caminando. No desistir. Winston Churchill una vez fue invitado para dar un discurso en una high school. Y el hombre llevó 20 minutos para hacer la introducción de quién era el primer ministro, que estaba peleando contra Hitler. Fue el primer ministro durante la Segunda Guerra Mundial, porque Winston Churchill fue tremendo, tremendo hombre. Y él llegó con su bastón, llegó hasta el punto, el lugar donde se habla. Y dijo 8 palabras, solo 8. Él dijo, nunca, nunca, nunca, nunca, nunca, nunca, nunca desista. Y se sentó, that's it. Eso fue todo que él dijo. El hombre llevó 20 minutos para traducirlo y él dijo en menos de 15 segundos. Nunca, nunca, nunca, nunca, nunca, nunca, nunca, nunca desista, that's it. Usted va a enfrentar grandes pruebas, ponga esa palabra en su corazón. Usted va a enfrentar grandes desánimos, usted va a enfrentar grandes problemas, ponga esa palabra en su corazón. Cosas repentinas, de momentos, como sucedió, que no entendemos. Ahora que estoy escribiendo Job, Dios dio una lección a Job de su poder, su autoridad en el mundo natural, de las estrellas, el universo, la tierra, los animales. Job habló y habló y habló y se disculpó y se autojustificó y acusó a Dios y dudó y hizo y hizo. Y cuando Dios le apareció en el torbellino, Dios le dio una lección extraordinaria que anuló todos los capítulos anteriores. Solo a través de su poder y de su autoridad. Y Dios no le dijo nunca a Job, porque él pasó por el sufrimiento. Dios nunca le dijo a él la razón, porque Job nunca supo de la conversación entre el diablo y el Señor en el cielo, nunca. Y Dios no le dio la razón porque Job esperaba una explicación. Y los enemigos de Job esperaban una condenación de parte de Dios a Job. No sucedió ninguna. Dios solamente habló de su poder, de su autoridad, porque es eso lo que nosotros necesitamos. Seguir hacia adelante, seguir caminando, seguir mirando a Cristo, seguir al blanco de la soberana vocación en Cristo Jesús. No desista. Lo mejor está para por venir todavía. Como humanos nos sentimos, como humanos lloramos, porque hasta Jesús lloró delante de la tumba de Lázaro. En ninguna forma Dios excluye nuestra emoción y nuestro sentir. Él mismo lloró delante del horror del último enemigo que será derrotado, del cual es la muerte. Él mismo lloró. Pero Él venció la muerte en la cruz. Él venció la muerte en la resurrección. Él venció el diablo. Él está sentado a la diestra del Padre. Alabado sea su nombre. Él venció. Y como Él venció, tú puedes vencer. No permita que lo que usted no entienda te quite el gozo de vivir una vida plena, saludable y alegre en Cristo. Lo que tú no entiendes, no entiendes, es decir, no deja de disfrutar de la vida que Dios te dio por algo que usted no entiende. Haz lo que usted sabe que tiene que hacer y deja el mañana para Dios. Porque Dios conoce lo que tú y yo no entendemos. Lea Deuteronomio 29:29. El secreto pertenece a Jehová y lo conocido a nosotros y a nuestros hijos. Lo que es de Él, es de Él. Entonces yo quiero que Dios ponga esa palabra de ánimo en su corazón. Esa palabra de poner tu vista hacia adelante, poner tu vista en el blanco y no claudicar en la fe y no preguntar. No pregunte porque Él no te va a contestar. Period. Punto. Dios es demasiado grande. ¿A poco usted y yo vamos a ir a la Casa Blanca a discutir de alguna ley que Trump ha hecho? A ver, entre allá a ver qué le va a suceder. Usted tiene que poner esa palabra en su corazón. Son esferas de autoridad, de decir. Esferas de autoridad, esferas de poder. Y Dios está sobre todo y todos. Segundo lugar, dice que Pablo y Bernabé los exhortaba que permaneciesen, o sea, perseverasen firmes en la fe. Usted tiene que perseverar firme en la fe, porque llegará momentos que todo lo que usted tiene es la fe. Usted no verá nada, usted solo tendrá fe. Usted no tendrá nada humano del cual poner sus ojos. Job tuvo que caminar en fe, aunque no entendía por qué él sufría. Porque si Dios le dijo al diablo que él era íntegro, fiel, temente a Dios y perfecto. La palabra perfecto es que él era un hombre íntegro, porque perfecto es solo Dios. Entonces él tuvo que caminar en fe durante todo su sufrimiento. Perdió sus hijos, perdió todas sus posesiones, perdió su salud, perdió todo y se quedó indigente en menos de una hora. Con una enfermedad terrible. Entonces, Dios no le quedó delante de Job y le extendió la mano y le dijo, ven, yo estoy contigo, camina en fe. Dios le habló al final. Dios le habló hasta el último. Pero imagínese tú y yo ahora que tenemos el Espíritu Santo, el Consolador, que está dentro de ti y adentro de mí, que nos anima, que nos conforta, que nos echa para adelante, que nos diga, persevere, porque Dios está con sus brazos extendidos, mirando a ti y diciéndote, camina, yo estoy aquí. Hay veces que usted no va a ver nada. Florence Chadwick era una nadadora y ella quiso quebrar el récord, o por la primera vez quiso intentar nadar desde la costa de California hasta la isla de Catalina. pero en ese trayecto hay muchos tiburones. Entonces, la primera vez que intentó, dio el brazo, pero como usted sabe, el Pacífico es muy frío. Entonces, en un barquito iba su mamá, su entrenador, y alguien más, pero había mucha neblina. Y ahí empezó a cansar, dándole la mano, empezó a cansar. Y su mamá le decía, siga hija, siga, lo va a alcanzar. Vas a ser la primera mujer, la primera nadadora, sea mujer o sea hombre que han intentado. Nunca nadie ha hecho ese trayecto, tú lo vas a ser el primero. Pero ahí empezó a cansar, como todos nos cansamos. Y desistió, y le dijo, póngame para arriba del barquito, me va a dar un calambre, me voy a morir, no puedo más, estoy muy cansado. Pero falta poco, le decía su mamá, no puedo. La pusieron para el barquito. Cuando ella llegó a la playa, los reporteros del mundo entero dijeron, ¿por qué desististe? Ella dijo, no es que yo quiera disculparme, es que había una neblina que no me dejaba ver demasiado grande. No me dejaba ver la neblina, la costa. No me dejaba ver. Entonces, para el año siguiente, entrenó. Y el mismo día, un año después, la misma hora, ella puso el brazo de vuelta en el océano. Dijo, lo voy a hacer. Y había el mismo frío y la misma neblina. Pero ella dijo, esa vez, yo sé que la neblina está ahí. Y cuando ella llegó a la costa, y el año anterior solo faltaba menos de una milla, para tener su nombre en el libro de Guinness, la primera nadadora que iba a ser de la costa de California hasta la isla de Catalina. Y ella dio el brazo, empezó a cansar, pero dio el brazo. Y su mamá decía, está la misma neblina, pero siga. Estamos como el año pasado, estás a menos de una milla, siga, persevera, la neblina no te deja ver, pero sigue, persevera. Y ella perseveró y cuando vio, tocó en su mano en la arena, ya había llegado a la orilla. Muchas cosas tú y yo no vamos a ver. Pablo dijo bien claro, no andamos por vista, andamos por fe. Según Corintios 5:7, su corazón. Cosas que no iremos a entender, cosas que a nosotros nos suceden demasiadamente tristes, que no podemos entender. El día que yo recibí la noticia, yo dejé de saber, de hacer todo. Yo dije a Damaris, no voy a hablar con ningún pastor más, no voy a hacer nada más. Me fui al cuarto, me tranqué en el cuarto y oré todo el día por usted, por el pastor Jonás, por los líderes aquí de la iglesia, por los varones, por usted. Yo no podía creer. 2 semanas antes de la campaña, yo lo dije lo mismo que dijo cuando mi papá murió. Pero ¿qué pasa contigo? Era la segunda vez. La primera me hiciste estando en la campana, ahora me haces antes de la campana, pero nunca me haces después de la campana. Y oré por ti. Y cuando yo dije, dame, no podía creer. Es que fue un shock. Así será la venida de Cristo. En un momento, en un abrir de ojos, Cristo vendrá por su iglesia. Confórtate con esas palabras. La pastora Silvia está con el Señor, ya vio el rostro de Dios, ya vio el Señor, que es la meta de cada uno de nosotros. Pablo exhortaba, Pablo hablaba para que permaneciesen firme en la fe, y hoy yo te digo, permanezca firme en la fe. Esto no debe jamás hacerte cambalear y hacerte titubear y hacerte caer de la posición que está, porque Dios tomó esa decisión. Él sabe y Él conoce todas las cosas. Quizá algo más triste o peor en el futuro iría a suceder, algo que usted y yo no sabemos. Entonces Dios, en su eterna misericordia, que nosotros los humanos no podemos entender, toma decisiones bruscas, momentáneas, rápidas, sin consultar a nadie, que nos duele, sí, Pero él nos dice, Juan 16:33, Jesús dijo bien claro, en el mundo tendréis aflicciones, pero confiad, yo he vencido el mundo. En el mundo tendréis aflicciones, pero confiad, yo he vencido el mundo. Pablo dijo bien claro en 1 Tesalonicenses 4, consolaos unos a los otros con esas palabras. Los que duermen en Cristo, muere el impío. Apocalipsis 14 dice, el cristiano duerme y sus obras le siguen. Duerme. Hay una gran diferencia, porque muerte habla de separación. Una separación momentánea del cuerpo. Pero la pastora Morales no se separó de Dios, al contrario, está unida eternamente con Dios y con Cristo. Ella está eternamente en las manos de Dios. Tú y yo todavía estamos aquí. Tú y yo todavía peregrinamos. Por eso es necesario permanecer, es necesario caminar, es necesario mirar hacia adelante, es necesario en el nombre de Jesús seguir creyendo en el medio del dolor, aunque nosotros no podemos entender. ¿Quién podrá entender que la crucifixión de Cristo, que el gran sufrimiento, la corona en la cabeza, los clavos en las manos y los pies, le arrancaron su barba? ¿Quién podrá entender mirar a Jesús impotentemente clavado en aquella cruz? Que para el mundo fue un fracaso el amor de Cristo, pero para nosotros en el tercer día fue la mayor victoria que el mundo jamás conoció. Alabado sea su nombre. Él vive, y porque Él vive, tú y yo viviremos. Él vive, y porque Él vive, tú y yo viviremos. Tercer lugar, dice muchas tribulaciones, no dice poca. Es necesario que entre en el reino de Dios a través de muchas tribulaciones. Unos tienen tribulaciones de una manera, otros de otra. Ahora mismo hay cristianos presos en prisiones comunistas, prisiones islámicas, siendo torturados por amor a Cristo, quemados vivos, cerrados al medio. A cada uno Dios permite un cierto nivel de sufrimiento. Nunca Él va a permitir más de lo que usted puede soportar. Nunca. Pero la Biblia dice que todos tendremos que pasar por eso. ¿Dónde está eso? Está en 1 Pedro 5, 8 y 9. El diablo anda como león rugiente buscando a quien devorar, sabiendo que los mismos padecimientos están pasando vuestros hermanos ahora mismo en todo el mundo. En todo el mundo. La palabra griega aquí de tribulación es la palabra tripsis, que es usada en el verbo tílobo, que la voz pasiva. Hemos tenido tribulaciones y vamos a pasar tribulaciones. Algunos teólogos dicen que hemos tenido, tenemos y tendremos tribulaciones. Muchos dicen que la vida cristiana es o alguien está saliendo de una prueba o ha salido de la prueba. ¿Está en la prueba o va a entrar en una prueba? En una de esas tres estamos tú y yo. O hemos salido de una prueba, o estamos en prueba, o vamos a entrar en una prueba. Así será la vida cristiana hasta el día que Él nos lleve con Él. Y no va a escapar nadie. Nosotros tenemos la idea aquí en el occidente, porque hay el seguro médico, porque hay el confort y los hospitales, que Dios por alguna manera nos va a librar. Eso no va a suceder. Los predicadores mentirosos de la fe, del dinero y la prosperidad, que predican mentiras diciendo que el cristiano nunca tendrá aflicción, nunca tendrá dolor y nunca se enfermará. Eso es mentira. Jesús nunca dijo que eso no sucedería a ti, al contrario, acabo de mencionar, en el mundo tendréis aflicción. Eso es mentira, porque esta gente sirve a Dios por lo que Dios les da, no por quien Dios es. Porque si Dios lo quita todo lo que ellos tienen, blasfeman y maldicen a Dios. Tú y yo no servimos a Dios por lo que Él nos da. Lo servimos por quien Él es. Por el Señor Dios Todopoderoso. Porque Él murió en la cruz por nosotros. Porque Él resucitó al tercer día. Alabado sea su nombre. Yes. Una vez un barco iba demasiado rápido en un río. Los turistas estaban un poco nerviosos. Ahora unos marinos que estaban ahí dijeron, dile al capitán que está ahí arriba en la cabina que disminuye la velocidad porque está yendo muy rápido y está lleno de rocas aquí. Y un marino contestó y dijo, es que el capitán está arriba y él tiene el control de todo, tranquilo. Sí, pero hay mucha neblina, no se puede ver. Y dijo el marino, neblina hay porque nosotros estamos en el primer piso. Pero él está en el segundo piso y él tiene una vista panorámica hacia adelante, más allá de la neblina que nosotros aquí abajo no podemos ver. Ponga esa palabra en su corazón, Dios ve más allá de lo que tú y yo miramos. Dios no mira del mismo punto de vista que tú y yo, o entonces no sería Dios. Por ejemplo, en California, el primero del año de cada año, el primero de enero, tiene un desfile que quizá usted ha oído que se llama el desfile de las rosas, the Rose Parade. Pasan todos los carruajes que son decorados con flores y uno de ellos gana el mejor premio. Si tú te sientas ahí, vas a mirar carruaje por carruaje pasar. Pero si tú eres amigo de alguien que tiene un edificio bien grande, en la misma calle, usted sube arriba del edificio y desde la ventana o de la terraza, usted ve todas las carrozas antes de ellas pasar. Dios está arriba. Él no necesita mirar uno por uno. La historia, his story, es his, Jesús, his story, su historia. Dios no vive el día 26 de octubre de 2018. Él no vive hoy. Dios no tiene pasado ni presente ni futuro. Dios está siempre en el presente. Dios ya vivió ese momento. Ponga esa palabra en su corazón. El que era, que es, que será. Y que ha de ser. El último y el primero. El alfa y el omega. El principio y el fin. Rey de reyes, Señor de señores. Ponga esa palabra en su corazón. Dios ya vivió ese momento. Dios ya conoce el mañana. Dios sabe todo lo que va a suceder en su vida. Y Él nunca te va a permitir algo que te va a doler. Nunca. Él siempre te dará la gracia, la fuerza, la capacidad de seguir hacia adelante. Una vez un niño estaba con su papá en el supermarket y él entraba con, estaba con una canastita. Usted sabe, cuando usted va a un supermarket, usted entra con un carrito, si es mucha cosa, o una canastita, cuando usted tiene que comprar una leche o una o dos, tres cosas. Y el niñito venía jugando con una canastita y el papá iba poniendo un pan, una galleta, algo que no pesaba. Y una señora se paró en el medio del pasillo y se enojó con el papá y dijo, usted debería llevar la canastita. ¿Cómo usted permite que el niño lleve la canastita? Entonces el niño vino y aló el vestido de la señora y dijo, señora, calma. Mi papá sabe hasta el peso que yo puedo soportar. Cuando mi papá pone un galón de leche, un galón de jugo de naranja, algo más pesado, él toma la canastita. No está pesada, mira, ahí tiene un pan, una galleta. Mi papá nunca va a permitir que yo lleve un peso más de lo que yo puedo llevar. Ponga esa palabra en su corazón, iglesia Sion. Dios nunca va a permitir nada que usted no pueda soportar. Dios nunca va a permitir nada que usted no pueda llevar. Ponga esa palabra en su corazón. Anímate con esta palabra. Ponga esa palabra en su corazón. Jesús está a las puertas para llevar a su iglesia. No tenemos que sentarlo en un... en una corte. Mi hijo Josh es abogado, se sabe, está el juez, está el acusador, está el juez defensor, está el jurado y está el acusado. Dios no está en una silla de acusación. Él no tiene por qué contestar a nosotros. Él es Señor, Él decide, Él es soberano, Él está sobre todo y todos. Entonces nuestras opiniones o nuestros interrogaciones salen sobrando aunque nos duelen. ¿Quién va a entender que Richard Hambran, el fundador de la Voz de los Mártires, Dios permitió que él estuviera 14 años en la cárcel la primera vez y después le pusieron en la cárcel más un montón de años, que quedó 22 años en la cárcel? Su esposa Sabina quedó 3 años en la cárcel en Rumanía. Aquellos tiempos detrás de la cortina de hierro. Los dos estuvieron en un trabajo forzado juntos, 25 años presos porque eran cristianos. ¿Quién va a creer que Dios tenía un propósito?

9. Jesús, siendo hijo, o sea, siendo Dios, aprendió disciplina, aprendió, se sometió y lloró lágrimas de sufrimiento porque sabía que solo Dios le podía resucitar de los muertos. Si Dios no libró a su hijo, sin embargo, como hombre, aprendió disciplina, aprendió obediencia, padeció, sufrió, lloró. Dios no nos va a librar a nosotros. Nosotros pensamos, porque vivimos aquí en Estados Unidos, nosotros tenemos una, de alguna manera, una exemption, una exención, que con nosotros no va a suceder. Sure. Eso no va a suceder. Ponga esa palabra en su corazón. Cristianos alrededor del mundo ahora mismo están sufriendo por Cristo cosas tremendas. Y nosotros, aunque suframos, tenemos que poner los ojos hacia adelante y mirar que Dios sabe el mañana, y como Él conoce todas las cosas, solo Él sabe el porqué. Y si usted está enfrentando pruebas, luchas, tribulaciones, ponga esa palabra en su corazón esta noche. Dios nunca va a permitir nada que suceda en su vida que sea más pesado que usted puede llevar. Una vez un ingeniero dejó un tren todo un día arriba de las vías, de los trillos, de las vías, arriba de un puente. Su compañero, un otro ingeniero, dijo: ¿por qué lo deja la máquina del tren ahí todo un día? Dijo él: lo voy a dejar todo el día porque estoy probando si realmente el puente que hicimos puede soportar el peso del tren. No voy a probar cuando pasa el tren junto con los carros, los vagones llenos de gente, para que se caiga y se mate todo el mundo. Lo tengo parado ahí arriba porque estoy probando el puente. Si se queda eso ahí, muy bien. Si se viene abajo el puente con eso, pues se viene abajo. Usted tiene que entender que Dios, cuanto más Él permite sufrimiento, dolor, cosas que no entendemos en el corazón, más te prepara. Él nos está preparando a una vida gloriosa en Él, que llegará aquel día que la Biblia dice bien claro, Apocalipsis 7:21, Él enjugará toda lágrima de nuestros ojos y no habrá más dolor ni sufrimiento, porque estaremos eternamente con el Señor. Alabado sea su nombre. Oh, denle un aplauso al Señor Dios Todopoderoso en esta noche. Y cuarto lugar, último lugar, dice que entremos en el reino de Dios por medio de muchas luchas, pruebas, aflicciones y persecuciones. Que entremos, sea must, es un imperativo, no es una opción si podemos hacer o no, si hay una posibilidad o no. Es una frase, una palabra imperativa, que entremos, that's it. No dice a lo mejor, no dice tal vez, dice que hagamos. Cuando fuimos a nuestra cruzada en Bangkok, yo fui con mi brazo entumido y mi pierna entumida. No podía mover bien mi brazo y mi pierna. Después, algunos meses después, caí enfermo en el hospital. Es una otra historia que sea otro día y yo te cuento. Pero yo fui con mi brazo entumido y mi pierna entumida. Usted llega en un hospital con una pierna entumida y un brazo entumido, como sucedió después, ningún médico te va a dejar salir, porque puede ser el principio de una embolia, de un derrame, de un ataque al corazón, whatever it is, lo que sucedió. Otro día yo te cuento. Pero fui. Joshua fue conmigo. En un viaje de ese tan grande. Otro predicador no iría. Otro predicador y el material dice: está cancelado, that's it. A fin y al cabo, quien estaba pagando la campaña era nosotros. Pero fui. Yo nomás te pregunto: ¿estás vivo? Sí. ¿Puedes caminar todavía? Sí. ¿Puedes respirar? Sí. ¿Cuál es tu problema entonces? Entra en el avión. Es así. No más y no menos. That's it. Dios no acepta excusa, Dios no acepta quejas. Eso es para niños espirituales que pasaron ayer. Fuimos. En la primera noche de la campaña, yo predico. Mi traductor está ahí, al tailandés. Usted va a ir a una

0: Nación que nunca ha oído el nombre de Jesús. Por lo menos en América Latina usted habla de Jesús, ellos tienen la idea de quién es Jesús, María, José, algo así. Pero usted habla de Jesús a alguien en el medio de la calle en Tailandia, dice Jesús, who is Jesus? I never heard of him. A veces tiene que predicar desde la fundación del mundo, la creación del hombre hasta la muerte del Calvario, y predicar en 20 minutos y traducir más 20 minutos, quedan 40, que los impíos no soportan más de 40 minutos de un mensaje, los que no conocen a Jesús. Entonces tienen que predicar toda la Biblia en 20 minutos. Y fuimos a Tailandia. ¿Qué Dios hizo? La primera noche vino un hombre ciego, budista, de un ojo ciego. Recibió a Jesús. Oramos por él, ¡pah! Y el Señor lo sana. Y yo dije al Señor, ¿qué pasa? Yo también necesito de sanidad. ¿Qué pasó? Pues yo vine del otro lado del mundo. Yo también necesito de sanidad en mi brazo y mi pie. Segundo día de la campaña, una mujer budista fue con un walker. No podía caminar. Recibió a Jesús. Oramos por ella, fue sanada. Puso el walker en la espalda y salió caminando. Y yo dije al Señor, ahora prepárate. Cuando yo llegue al cuarto del hotel voy a hablar contigo. Prepárate. Como que Dios dice, oh, sí, seguro, estoy comiendo. Dios te va a pedir cosas que tú hagas para Él, que no tiene sentido. Usted tiene que solamente creer en un Dios que lo que Él decide es lo mejor para nosotros. That's it. Usted tiene que creer en un Dios que permite tribulaciones, permite dolor, permite pruebas. Y si Él no escatimó a su Hijo, que estuvo ahí en la cruz, nos va a librar a nosotros. Como Johnny Erickson Tada, tal vez usted haya oído de ella. Con 16 años fue a dar un clavado en la piscina y quedó paralítica, parapleja. Sin el movimiento de las piernas. Se puede leer sus libros. Y durante años ella batalló, ¿por qué? Dios nunca le dijo, hasta un día que Jesús le dijo, yo también estuve paralítico en la cruz, yo tenía la cruz detrás de mí y no podía moverme, y tenía los clavos en las manos y los clavos en mis pies y una corona de espinas. Yo también estuve paralítico en una cruz sin poder moverme. ¿Reclamas de qué? Entonces nosotros tenemos que entender que Dios permite cosas tremendas a cada persona. Y nosotros siempre pensamos que a nosotros es lo más doloroso que ya ha tocado. Dios dice, eso no. Hay personas que están sufriendo mucho más que tú. Que están en un dolor, en una cama de un hospital, con un dolor tremendo, con cáncer, que ni morfina más le puede quitar el dolor. Entonces Dios ve el futuro. Y ya va antes a una persona y dice, te hice un favor para no ver sufriendo con dolor. Entonces nosotros tenemos que mirar del punto de vista eterno. Que la vida es, como Pablo dijo, es estas pruebas momentáneas, no ha de ser comparada con la gloria que nosotros tendremos con el Señor. Esos momentos de dolor no es para ser comparado con la gloria que tendremos con el Señor. Así que anímase en esa noche, iglesia Sion. Así que sígase adelante, iglesia Sion. Así que mire a Cristo, iglesia Sion. Mire al Cordero, iglesia Sion. Mire el premio soberano de la fe, iglesia Sion. Ponga tus ojos en el blanco soberano de Cristo Jesús, iglesia Sion. Venza, iglesia Sion. Dele un aplauso al Señor, iglesia Sion. Gane en el nombre de Jesús. Gane, cruce la meta. Venza en Cristo Jesús. Usted nació para vencer. Denle un aplauso al Señor Jesucristo. Cuando esa campaña fue confirmada, nadie planeó que fuera a suceder eso. Nadie pudo pensar. Así será la venida de Cristo. En un minuto, en una hora que nadie lo espera. Y nosotros nos vamos. Falta poco. Un día el New York Times, el Los Angeles Times, Washington Post va a poner en su primera página: Jesucristo ya vino y llevó su iglesia con él. Alabado sea el nombre del Señor Jesucristo. Nos vamos para arriba. Nos vamos eternamente con el Señor. No más dolor, no más tristeza. Yes, nos vamos para siempre con él. Alabado sea su nombre. Ese es motivo para alabarle. Ese es motivo para exaltarle. Ese es motivo para darle un aplauso de veras. Y si Dios ha hecho algo con usted, alábale en esa noche. Alábale en esa noche. Dele a él la honra, la gloria, el poder, la beneficencia. Si él ha hecho algo en su vida, alábale, alábale, alábale, alábale, alábale. Si él ha hecho algo en su vida, alábale de verdad. Si él ha hecho algo en tu vida, tu familia, tus hijos, alábale, alábale, alábale. Alábale, alábale, alábale. Dios de reyes y Señor de señores, alábalo, alabado y glorificado sea su nombre. A él la honra y la gloria.
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1: Así es, mis amados hermanos, muy buenas noches para todos y para todas. Qué bendición, qué privilegio poderles saludar en esta noche, en donde pues estamos iniciando el programa Alabanzas Espirituales por la noche, y queremos que ustedes también puedan disfrutar con Radio Alegría 97.5 FM.

Así es, mis amados hermanos y amigos. Bueno, pues de esta manera estamos iniciando el programa. Qué bendición, qué privilegio, amados hermanos, poderles servir en esta preciosa noche, una noche que el Señor nos regala, una noche más de vida. Muchos disfrutaron la noche de ayer, pero ahora ya no están vivos sobre la tierra, partieron a la eternidad, y nosotros pues también no sabemos cuándo, pero mientras tanto disfrutamos cada momento en el Señor. Y qué bueno si usted en esta noche está disfrutando la programación de Radio Alegría también. Y pues quedo a sus órdenes si usted desea comunicarse, reportarse acá en cabinas de Radio Alegría 97.5 FM, una emisora que lleva la palabra de Dios a sus vidas. Y bueno, pues también tengo unos versículos, ¿verdad?, para ustedes en esta noche. Es una pregunta: ¿de qué le sirve al hombre si gana todo el mundo y pierde su alma? No permitas que la búsqueda del dinero te impida buscar al único que te da salvación y vida eterna. Así es que no permitas que la búsqueda del dinero te impida buscar al único que da salvación y vida eterna. Así es que vamos a escuchar la participación de Jonathan con el tema ¿De qué te sirve? Escuchemos.

0: Muy bien, mis amados hermanos, tenemos comunicación. Adelante, hermano, ¿cuál es su nombre? ¿De dónde nos llama?
1: Ajá, Yoma.
0: ¿Desde Lomas o Ken?
1: Yo le estoy llamando.
0: Ajá.
1: Yo soy de aquí de Jodido Roble La Marimba.
0: Oh, desde Ojo de Agua, el Roble, la Marimba. Muy bien, ¿cuál es su
1: Así
0: nombre, mi
1: es, hermano.
0: hermano?
1: Yo quiero saludar a mi esposa.
0: Adelante, hermano, adelante con el
1: Mi
0: saludo.
1: esposa se llama Gregoria Imperiano.
0: Muy bien.
1: Ajá, y a mis hijas, Cilia.
0: Basilia.
1: Ajá, mi Basilia, Arias Interiano, lo mismo.
0: Arias Interiano, muy bien.
1: Ajá, mi Secundina.
0: Secundina Interiano también.
1: Así es, hermano, y a mi queridito hijo Ángel Arias Interiano.
0: También de la familia.
1: Así es,
0: Qué
1: hermano.
0: bendición, hermano. ¿Y cómo escuchan la radio?
1: Aquí me escuchamos a todo volumen,
0: A
1: hermano.
0: todo volumen. Muy bien, hermano. Y ya me imagino que ya van a cenar o ya estuvo.
1: Ah, ya, ratito, hermano.
0: Ah, por eso escucho que está con toda la fuerza.
1: Aleluya, hermano, gloria a Dios.
0: Muy bien, hermano. Qué bendición. ¿Y
1: Es mi
0: usted? ¿Y
1: hermanito.
0: usted cuál es su nombre, hermano?
1: Mi nombre es Jesús Salvador Arias.
0: Ah, hermano Jesús Salvador Arias.
1: Así, hermano.
0: Muy bien, hermano, pues qué bendición escucharlo. ¿Desea escuchar algún canto?
1: Sí, voy a creer el canto que dice: por tu gracia yo soy salvo.
0: Por tu gracia soy salvo, de veras,
1: Así,
0: hermano.
1: hermanito.
0: Muy bien, hermano. En su momento estaré incluyendo el tema.
1: Vaya, está bueno, hermano. Que Dios me lo bendiga.
0: Gracias, gracias, mi hermano. Que Dios le
1: Amén,
0: bendiga
1: hermano.
0: también. Amén. Hasta pronto, mi hermano. Muy bien. Tenemos más comunicación. Hermana Erika está en este momento. Qué bendición, hermana Erika. Gusto escucharla. Aquí bien, hermana. Bien contento. Ah, vaya. Muy bien. Eso está bueno. Ah, ya vio también el anuncio. Ah, vaya, gracias a Dios, ahí estamos avanzando. Así es, hermana Erika, así es. Muy bien.
1: Pero Dios me ha librado tantas cosas, hermano. Aunque no sea muy bien, pero el Señor siempre está con nosotros. Me estoy recuperando, ¿verdad?
0: Sí, pero
1: Poco a poco, hermano, poco a poco.
0: qué bueno que
1: Si el
0: usted
1: Señor,
0: tiene
1: pues, lo
0: paciencia en eso.
1: permite, ¿verdad?
0: Ajá, sí, así es,
1: Debe
0: hermano.
1: estar con Él siempre. No
0: Ajá.
1: lo dejo.
0: Sí,
1: Digo
0: sí.
1: así, hermano. Entonces, pues, yo le doy gracias a Dios, hermano, porque la obra que Él ha hecho en mi vida es linda, ¿verdad? Porque usted sabe los procesos que he pasado, hermano. Yo, como le digo, siempre estoy con mi Dios.
0: Amén, hermana Erika.
1: Y nunca lo dejo, hermano. Aunque
0: Gloria a
1: sea que yo
0: Dios.
1: me pase en la presencia de Él, ¿verdad?
0: Así es.
1: Sí, hermano, y respeto al Señor siempre por usted, hermano, por todo el personal, por los aparatos de la radio.
0: Amén, amén, hermana.
1: Porque los aparatos, dice, ya no funciona, ¿verdad, hermano?
0: Sí, cuando se queman, fallan o algo,
1: Sí,
0: pues
1: hermano, pues.
0: dejan de funcionar.
1: Y yo me pongo muy triste, hermano, porque cuando no está funcionando la radio, me pongo triste porque
0: Sí,
1: la mera
0: pues
1: alegría es la
0: es
1: televisión.
0: una compañía.
1: Es una compañía, hermano. Es una
0: Amén.
1: compañía. Entonces, pues, como ahí me escucha la palabra de Dios, hermano, cabecita. Y el mensaje que escuché ahorita yo, antes de que usted entrara en su programa, tan
0: Sí.
1: lindo el programa, el mensaje tan lindo.
0: Muy,
1: Y
0: fue
1: que,
0: muy buena la
1: pues,
0: prédica.
1: le estoy saludando a usted, van a venir con su esposa, a sus niñas, que Dios
0: Gracias.
1: le bendiga en su personal,
0: Amén, amén,
1: a mi
0: gloria a
1: hermana
0: Dios.
1: Lupita de Soto,
0: Amén.
1: y también a su esposo, a toda su familia,
0: Gracias,
1: a la
0: gracias.
1: hermana Rebeca,
0: También.
1: a las hermanas Solinares, todas las Linares, a Sandra Gómez, al hermano Rodolfo Hernández, Erika Hernández, y yo todos los días desde la radio también, hermano.
0: Así es, hermana.
1: Que Dios les bendiga.
0: Amén, gracias.

0: Hermano, desde Teculután, Zacapa. Muy bien. Gracias, gracias, varón. Pues cuéntanos, hermano, su voz está al aire. Ah, vaya, la Radio Alegría es su favorita. Aleluya. Sí, pues.
1: Pues por aquí estoy medio trabajando para una empresa de aquí, de seguridad privada, pero aquí estoy acompañándome acompañado con la radio de mi hermano, esto.
0: Amén.
1: Sí, yo me bendiga, hermano, no le conozco, pero
0: Algún día, hermano. Aunque sea en foto, dijo alguien ahí. Muy bien. Gracias, gracias por sus buenos deseos. Amén, así será. Gloria a Dios. ¿Cuál es el tema, mi hermano? ¿Cómo perdonaste a Pedro? Perdón, Señor. Amén. Vaya, con gusto, hermano, que Dios lo bendiga también. Hasta pronto. Bueno, pues de esta manera hemos escuchado algunos reportes, pero también tenemos reportes a través de WhatsApp, en donde pues nuestros hermanos se comunican. Hola, muy buenas, dice por acá. Yo quiero un tema. Una paloma voló. Soy Samuel desde la aldea El Matasano. Hermano Benito, que el Señor me lo bendiga. Muchas gracias. Quiero que me incluya el tema En el dolor de Julio Elías. Soy Ernesto López de aquí del barrio San Lorenzo, Jocotán. Muy bien, hermano Ernesto, gracias por su reporte. Dios le bendiga, hermano, por favor. Una alabanza del grupo Rojo, dice, eco en todo el universo. Se lo agradezco desde ya, que Dios le bendiga siempre. Le escucho todos los días en Camotán, por supuesto, a todo volumen. Muy bien. Es una bendición poder servirles, amados hermanos. Este es un momento muy especial para usted y para mí, para nosotros. Gloria al Señor y buen provecho a los que están en hora de la cena. Disfrutando ahí la cena. Los que ya se adelantaron, pues ahí están con todo, ¿verdad? Disfrutando la programación de esta noche.

Así es, mis amados hermanos, hemos escuchado la participación de hermano Rodolfo, hermano Porfirio Ochoa y también el grupo Asaf con el tema Por su gracia soy salvo. Y sabemos que no es por obra para que ninguno se gloríe, para que ninguno diga es que yo soy mejor que aquel, yo soy mejor que aquella. No, no, no. En el reino de Dios no existe eso, ¿verdad? No hay competencia. Se sabe que el que lucha tendrá su recompensa. Lo que tenemos que hacer es perseverar para que podamos ser ganador. No es que voy a ofrendar más que aquel, voy a obrar más que aquella, no, sino que el que persevera hasta el fin, este será coronado. Así es que saludos, mis amados hermanos. Nosotros pues solo es una, bueno, una sugerencia y un recordatorio, ¿verdad? Que damos, ya que todo esto pues se encuentra en la Biblia. Saludos, dice un hermano. Dice el texto, Dios le bendiga, hermano. Le saludo de aquí, de Tres María. Imagínese usted, allá en Tres Marías, La Jigua, La Unión, Zacapa, están sintonizando la alegría. Que Dios bendiga a los hermanos de la comunidad Tres Marías, dice por acá. Y qué bueno que están allí disfrutando la programación de Radio Alegría. ¿Hasta dónde está llegando la señal, hermano? Es una comunidad bastante lejana, sin embargo, pues allá está Radio Alegría impactando las vidas. Así es que saludos, gracias, gracias. Hermano Noé Amador, que Dios lo bendiga también. Muy bien, hermano. Ahí voy a incluir el tema en su momento. Muchas gracias por su reporte, gracias por su comunicación acá en Radio Alegría. ¿Y quién es más? Bueno, espero su comunicación, su reporte en esta noche. Estoy para servirles, mis amados hermanos. Estoy para servirles en esta noche. Así es que envíenos su texto, su mensajito, su audio de voz a través de las líneas telefónicas. Así es que seguimos con más alabanza, sí, seguimos con más música que pues nos edifica, la verdad que sí. Tu sangre es con la participación del grupo Apocalipsis.

0: Muy bien, pues se acaba de comunicar nuestra hermana Oralia Linares. Muy bien, gracias por su comunicación, hermana. Y pues también hermana Sofía está intentando comunicarse acá, pero que estaba atendiendo otra llamada. Por esa razón, hermana, pues no pude contestar su comunicación. Si usted desea, puede también llamarnos nuevamente. Mientras tanto, hay un saludo, dice, quiero saludar a mi querido hermanito Imer Linares, que este 27 de mayo estará cumpliendo un año más de vida y quiero escuchar el tema Cuando naciste. Saludos para él y también para hermana Erika Villela, mis padres que reciban saludos también. Estamos en fiel sintonía. Hermana Gladys Linares de Ticanlú, San Jacinto. Ah, muy bien. O sea que la familia Linares, toda la familia está en plena sintonía. Muy bien. Son las 7 de la noche con 40 minutos. Vamos a escuchar esta participación. Bueno, hermana Sofía, qué bendición escucharla. Adelante.
1: Hermano Benito, que Dios le bendiga, hermano Benito.
0: Amén, amén, hermana, amén.
1: Hermano, siempre pidiendo las instrucciones a mis hijos,
0: Con
1: hermano.
0: gusto, con gusto, mi hermana.
1: Estamos en fiel sintonía para ti, hermano.
0: ¿En dónde? ¿En dónde, hermana?
1: Aquí en Guayabí.
0: Ah, muy bien, en Guayabías.
1: Así es, hermano Benito.
0: Excelente, muy bien, hermana.
1: Migraciones con nosotros también, aquí estamos en casa, hermano Benito.
0: Ah, están en casa, muy bien. ¿Cuál es el tema, mi hermana? Muy bien, con gusto, mi hermana, con gusto. Amén. Igualmente, mi hermana, gracias por su comunicación. Vuelve con Tomás Ocampo. Así es el tema que nuestra hermana quiere escuchar en este programa. Pues con gusto, allí lo vamos a incluir, solo que nos hacen paciencia porque...

Tratamos la manera de llevar en orden, conforme van llamando, vamos seleccionando los cantos. Así es que gracias, gracias, amados hermanos. Seguimos con más de la música en esta noche, las 7 de la noche con 42 minutos. Sí, escuchemos este tema, Manos Caídas. Escuchemos.

Así es, mis amados hermanos, de esta manera llevamos con ustedes la programación de Radio Alegría en esta noche. Una noche de bendición, sí, y seguimos con más de la música. Esta vez vamos a complacer a nuestra hermana María desde Guayabías. Sí, desde Guayabías, nuestra hermana está disfrutando. Y pues siempre animando también a nuestra hermana, ¿verdad? Yo sé que ella ha estado pasando por situaciones tan difíciles que muchas veces no logramos entender, pero lo que debemos hacer es seguir orando, clamando para que el Señor tenga piedad, tenga misericordia, tenga favor hacia nuestras vidas, para que también la familia sea alcanzada con la bendición del Señor. Así es que bendiciones, y pues este canto es un tema muy especial, esta vez con la participación de Tomás Ocampo, las 7 de la noche con 47 minutos.

Así es, mis amados hermanos y amigos. Bueno, hemos escuchado la mayor parte de los temas solicitados y seguimos con más reportes en esta preciosa hora. Radio Alegría, muy buenas noches.

Bueno, pues agradezco la comunicación de nuestra hermana Telma desde Tierra Blanca, disfrutando la programación en esta hora. Y bueno, solamente nos queda como 28 minutos para dar final a este programa y así es que es de aprovecharlo, mis amados hermanos. Seguimos con más de la música y también hay más solicitudes. Hay otro tema que nos acaban de solicitar de parte de nuestra hermana Telma. Y ya lo tengo seleccionado. Bueno, también hemos felicitado a Imer Linares, ya que el 27 de este mes él estará arribando un año más de vida, gracias a Dios. Bueno, vamos a escuchar el tema también con la participación de Julio Elías. Hace un momento, pues estábamos localizando el tema y gracias a Dios, ¿verdad? En este momento vamos a escuchar la participación de Julio Elías con el tema que ya...

Así es que ya no hay tristeza, ya no hay vergüenza. Dios es bueno. Vamos a escuchar la participación de Julio Elías. Bueno, este tema fue solicitado de parte de nuestro hermano Ernesto. Hermano Ernesto, gracias por su paciencia y disfrutemos este tema.

0: Así es, mis amados hermanos, estamos disfrutando la programación y es porque también nuestros oyentes no paran de llamar. Radio Alegría, muy buenas noches.
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0: Así es, ¿con quién tengo el gusto?
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0: Hermano Marco Tulio, ¿qué se le ofrece, hermano?
1: Un milagro.
0: Ah, desde Tierra Blanca, muy bien.
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0: Bueno, si nos da tiempo, hermano, con gusto, ¿cuál es el tema?
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0: ¿Cómo? Vaya, con gusto, mi hermano. Vaya, bendiciones, hermano. Gracias por su comunicación y por su reporte. Bueno, pues de esta manera servimos al pueblo de Dios.
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0: Bueno, también hermano Isidoro, creo que es, él vive allá en el Ingeniero Chiquimula. Él fue el que solicitó el tema Los Muros de Jericó. Ya también escuchemos el tema y bueno, seguimos con más de la música en esta noche, las 8 de la noche con 16 minutos.
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0: Tenemos más de WhatsApp.

0: Así es, mis amados hermanos. Ya muy pronto vamos a cerrar este programa. Alabanzas y alabanzas espirituales por la noche. Bueno, que Dios bendiga la vida de nuestra hermana Sofía. Que Dios bendiga su familia también. Bueno, alguien nos está preguntando quién canta los, bueno, el himno Los Muros de Jericó. Lo canta Héctor Pau. Así es que gracias, hermana Rebeca desde Zacapa. Muy bien, hermana Rebeca, buena noche.
1: Buenas noches, doctor.
0: Gracias, muy amable. Cuéntame, mi hermana.
1: Aquí, sí, llegando al cuarto.
0: Ajá, qué bueno.
1: Sí, donde le dije que estaba.
0: Ah, bueno, excelente, hermana. ¿Cuál es el tema, mi hermana?
1: Rodolfo. Pero quería saber.
0: Vaya, con gusto, hermana. Va, están bien. Vaya. Adiós. Bueno. Bueno, pues seguimos con más de la música en esta hora de la noche. Hay un tema que lleva por título Toneladas de Alabanzas.

Así es, mis amados hermanos, estamos arribando. Bueno, gracias al Señor, estamos llegando a la culminación de este programa. Que Dios me los bendiga, que Dios me los guarde y que me los tenga en un lugar muy especial. ¿Sabe usted que cuando buscamos a Dios, cuando obedecemos a Dios, como dijo el salmista David, tú aderezas mesas delante de mis enemigos? Así es que Dios está con nosotros. Solo es cuestión de perseverar en Él. Así es que, amados hermanos, me despido de una vez. Les deseo una bendecida noche. Estuvo con ustedes su servidor Benito López. Si nuestro buen Padre y Dios lo permite, en otra ocasión, con gusto, estaré con ustedes. Mientras tanto, me despido. Hasta pronto.

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Dios me puso muy fuerte a hablar esta mañana a las familias, a la casa, al hogar. Una iglesia con familias integradas es una iglesia fortalecida. Si tenemos una iglesia dividida en familias, pues nuestra iglesia es débil. Y vamos a hablar de un tema que le he decidido titular Los siete errores que cometen los buenos padres. ¿Cuántos aman a sus hijos? Perfecto. Los siete errores que cometen los buenos padres. Libro de Malaquías, capítulo 4. Estaremos leyendo el libro de Malaquías, capítulo 4. Y su verso 6, si fueran tan amables. Malaquías, capítulo 4. Versículo 6. La palabra del Señor lee a su letra de la siguiente manera y dice así: Él hará volver el corazón de los padres hacia los hijos y el corazón de los hijos hacia los padres. No sea que venga yo y castigue la tierra con maldición. Oremos al Señor. Levante su mano derecha y repita conmigo: Yo soy buena tierra. Y la palabra de Dios dará fruto esta mañana en mi vida. Porque no soy oidor olvidadizo, sino hacedor de la palabra de Dios. Esta palabra me bendecirá, me edificará, me confrontará y me llevará a otro nivel de mi vida espiritual. Diga conmigo: yo soy cabeza, estoy arriba y voy adelante. Los mejores tiempos vienen para mi vida, para mi familia, mi país y mi iglesia. En el nombre de Jesús, el año 2011 es el año del cumplimiento de toda palabra, de toda profecía y de todo sueño que Dios me ha regalado. En el nombre de Jesús. Gracias, papito, por tu presencia. Levanta sus dos manos al cielo si puede conmigo y dígale: yo quiero ser un padre como tú lo eres. Quiero ser un padre como tú lo eres, Señor. Diga conmigo: yo quiero darle a mi generación esa paternidad que viene del cielo. Diga conmigo: te amo, Jesús. Solo dame sabiduría, carácter, para poder guiar mi casa. Amén. Puede tomar su lugar, por favor, siéntese. Y vamos esta mañana a meditar en esta palabra maravillosa. Bueno, ¿por qué los siete errores que cometen los buenos padres? Definitivamente, para aquellos que fuimos llamados a ser padres, hemos entendido positivamente que no es una tarea fácil. Yo creo que ser hijo es muy difícil. Estamos en una etapa donde nos cuesta entender las órdenes, los reglamentos que nuestros padres nos dictan en el hogar. Pero es más difícil aún cuando nos convertimos en padres, guiar a esas generaciones nuevas que cada día nos sorprenden con nuevas ideas, nuevos look, nuevas maneras de pensar, con nuevas modas. Y pareciera que toda esta influencia ha dividido el corazón de los hijos y los padres. Hoy hablaré acerca de los siete errores que cometen los buenos padres. Yo le aconsejo que si puede tomar nota del mensaje, hágalo. Sin duda alguna le servirá de mucha bendición. Habrá muchas citas, muchos ejemplos y muchas cosas aplicables que son para nosotros. Diga conmigo esta mañana: el mensaje de hoy no es para los que no vinieron. Diga: este mensaje tiene mi nombre. Dios me va a hablar a mí. Voy a pedirles tres favores que acostumbro siempre a pedir. Quisiera pedirles con todo mi corazón que apaguen su teléfono. No lo pongan en opción vibración, ni en

Recuerdo que íbamos la primera vez para Estados Unidos a un lugar que se llama Iowa. Bueno, ya casi saliendo del aeropuerto, un hermano me dice en la puerta: no le vayas a pegar a tus hijos ahí en Estados Unidos, porque si le pegas ahí en los Estados Unidos te meten al bote. Y la más pequeña, que en ese entonces era Grace, la parabólica así le hacía, mire. Subimos al avión, fuimos, llegamos, pero pareciera que la rebeldía está en la atmósfera, usted. Cuando bajamos, entramos a un centro comercial, un mall, y aquella niña quería lo que miraba. Yo quiero. Dije: Dios mío, ¿y esta Power Ranger de dónde la sacaron? Vienes, hermano. Y como allá todo es cámara, se mantenga cuidado. Pero en esa controlé que la cámara no me daba a mí y me la jalé detrás de una estantería, hermano. Y allá atrás la red, poque, poque, poque. Yo soy su padre aquí y en Guatemala, que no se le olvide. Y ahorita usted va a salir y que nadie se dé cuenta que le pegué. Y salió así. A mí un país no me va a enseñar cómo corregir a mis hijos. La palabra sigue siendo la misma. Yo no tuve hijos para que me manden a mí ni me enseñen de la vida. Fui amado para mostrarles el camino. ¿Cuántos dicen amén? Pero hoy, hermano, me da tanta tristeza ver papás, 1.90, hombrón así, cada brazo del grueso en mi cintura. Y un niñito de 4 años los agarra así, mire. Ay, ¿qué querés, papito? Tranquilo, papá, pero por favor, ay, mi jolito, pero yo te lo doy. Digo yo, si ahorita que tiene 4 lo arrodilla, ¿qué va a pasar cuando tenga 15? ¿Por qué cree usted que hay jovencitos prepotentes, hermano, que a la mamá se le quedan viendo como que son Kung Fu Panda? ¿Ah? Y le hacen la mirada de: ahí vas a ver, mamá. ¿Por qué? Porque usted, cuando tuvo la edad de corregirlos, nunca les enseñó. Miren, mis hijos, edad pequeña tienen. Cuando ya andan haciendo, compóngame esa cara, le dijo. Vaya arreglándola, papayito. Si no lo arregla ahorita, no lo va a arreglar nunca. Yo siento un ambiente así como: ¿y este qué? Consentir a tu hijo es el primer error. Tú quieres, dice un dicho común, cría cuervos y te sacarán los ojos. ¿Sí? La disciplina y el castigo son necesarios. Proverbios 19, verso 18. Dice así: castiga a tu hijo mientras haya esperanza, pero note, pero no se excite tu ánimo hasta destruirlo. O sea que lo que está enseñando este verso es que a los hijos hay que corregirlos con amor. Así como Dios nos corrige a nosotros, hermano, el Señor no nos corrige para destruirnos. Él nos corrige porque nos ama, dice así la palabra, ¿sí o no? Entonces yo a mis hijos no los corrijo para dejarles marca, la plancha, el kite, el sartén, el leño encima. Porque hay papás que pierden el control y corrigen a los hijos hasta que ya están hartos. Y golpean, lastiman, jalan orejas, tiran al suelo. Y no es la manera de corregir. El Señor nos enseña corregir con amor. Esta parte que está aquí, mire. Esta parte no es solo para usar para sentarse en la silla. Aquí es la parte indicada donde no corren venas, donde está más esponjoso. Bueno, ya hay algunas esponjas que se han ido también, ¿verdad? Esponjoso, y ahí se golpea. Y no se pega con ira, andándole. 3 horas, me falta media hora. Y el pobre niño así, ¿eh? Con amor. Mire, hermano, dice un escritor que el predicador solo puede predicar 2 cosas. Una, lo que ya vivió y lo que está dispuesto a vivir. Y si yo le hablo de esto, hermano, es por mi experiencia, mire. Yo me equivoqué mucho con mi primera hija. Y gracias a Dios no está aquí ahorita. Sí, hermano. Porque a mí me instruyeron y me lastimaron mucho en mi niñez, hermano. Las correcciones eran muy severas, hermano. Dejaban marcas, rompía piel. Era una cosa horrible. Y yo siempre dije: nunca trataré a mis hijos así. Y los nunca algunas veces son las puertas más cercanas. Y le voy a contar algo que usted se va a avergonzar de mí. Yo también un día me avergoncé de mí, pero me la aguanté. Corregí a mi hija, yo llegaba de madrugada.

0: hermano, y ella siempre a la hora que yo andaba, y dije yo, Dios mío, tan mal le caigo a esta niña. Pero una madrugada descubrí que era el motor del carro cuando me parqueaba. Entonces lo dejé como a 3 cuadras de la casa y llegué así. Me metí a la chamarra como a los 15 minutos. Y lo que hice yo, mi espontaneidad fue empuñar la mano y agarrarla así. Y con los nudillos de mi mano clavé un golpe en su pierna. Y ella empezó a gritar, hermano, como que la estaban matando. Y yo me levanto y reaccioné. Le digo, mi amor, perdóname, mija. Y me dijo, Dios, no le pidas perdón. Eres peor que tus padres, me dijo. Cambia tu manera de corregir. Le pedí perdón. Y el Señor me dio 5 pasos para corregir a mis hijos. Número 1, hacerles conciencia del error que cometieron. Dice Alejandro, mire, la voy a tener que corregir por esto y esto. ¿Me entendió? No te entendí. Te voy a explicar otra vez. Mira, amigo, te voy a dar por esto y esto. ¿Me entendí? Fíjate que casi te estoy entendiendo. Bueno, te voy a volver a explicar. ¿Me entendió? Sí. 2º paso, busque su posición. Y yo el versículo favorito, heme aquí, envíame a mí. Más bienaventurado es el que da que el que recibe. Esta falta amerita 2 hinchazos, mija. 1 para que se orine y el otro para que le dé hambre. ¡Pah! 1. Y no grite, porque los vecinos no se tienen que dar cuenta que le estoy pegando por desobediencia. ¡Pah! Cierro el cuarto, lloré. Me voy. A los 15 minutos regreso, la siento en mis piernas y le digo, Grace, cuando usted nació, mi amor, y le quité sus guantecitos, verle los 5 dedos en su mano me hizo llorar. Usted es mi princesa. Usted me trajo vida, mija. Pues, mire, yo la amo como usted no. Y empieza ya a llorar más que por los hinchazos que le di. Número 4, voy a orar por ti. Padre, yo bendigo a mi hija y es cabeza y no cola, va adelante y no atrás. Ella vendrán a pedirle y no pedirán en el nombre de Jesús y aprende de los errores ajenos. Paso número 5, ore usted por mí. Señor Jesús, me pegó bien duro. Pero muchas gracias, Jesús, porque tengo un papá que me disciplina, que me corrige. Amén y amén. Abre sus ojos, se me tira encima y me comienza a besar. ¿Será que es la disciplina que has aplicado a tus hijos? Que cuando les pegas te hacen. ¿Ah? ¿Ah? ¿O será que tus hijos reconocen su falta y en vez de criticarte y señalarte se lanzan encima y le dan gracias a Dios por tener un padre que los disciplina? Voltea a ver al que está a su lado, dígale, le están hablando. Se cuenta una historia de un niño que salía siempre a despedir a su papi mientras el carro era calentado en su motor. El padre había trabajado años para poder obtener un último modelo. Y todas las mañanas el niño salía y lo despedía en el portón. Y una mañana se sorprende a aquel hombre salir y encontrar que de la punta de un carro a la punta de adelante estaba rayado con un carrito que no tenía llanta. El niño lo había agarrado. Y cuando el papá lo vio, se le fue todo. Lo agarró y le dijo, que sos un tonto que no entendés los sacrificios de la vida, pato Joaquín. Y no le bastó y le dio vuelta al cincho y dejó la hebilla por un lado. Y uno de los golpes rasgó su bracito. Llevaron de emergencia al niño al hospital, pero se dan cuenta que por herencia el niño ya traía desarrollado diabetes. Y aquel niño no permitía que la herida sanara y tuvieron que verse la obligación de amputarle su brazo. Se recuperó y regresó a casa y le dijo, papito, si yo te compongo tu carro, ¿tú me devuelves mi brazo? ¿Por qué marcar a un hijo por odio? Acabo de estar, hermano, ministrando a una jovencita que cuando llegué al área del perdón, la mujer empezó a llorar y me dice, no me hable de mi mamá, no me hable de esa señora. Le digo, mija, tranquila. ¿Usted quiere que yo esté tranquila? Me dijo, y se levantó la blusa, hermano, y se peló el brazo. Acá tenía la plancha, una cicatriz de una plancha caliente que la madre en un momento de cólera le había dicho, así se plancha, mire, y le puso la plancha. Y me dijo, cada vez que me miro esta cicatriz, quisiera tener a mi madre enfrente para matarla, me dijo. No se trata de destruir vidas, se trata de corregir actitudes. ¿Dicen amén? Número dos, ¿se quieren ir temprano hoy, hermanos? No, yo sí. Número dos, dejar tu matrimonio en último lugar. Padres que concentramos toda nuestra atención en nuestros hijos y desde que ellos nacen, ahora imagínense que ya no podemos ni dormir solos, porque ahí están metidos los niños en medio. Tenga cuidado con eso, le cuento, yo conozco muchos casos, lejanos y cercanos, de jóvenes y señoritas que han llegado a los 14, 15 años queriendo dormir con sus padres. Centralizaron tanto su atención en un niño que a la señora se le olvidó que el señor comía. Que ahí te dejé tu comida en la refri, si querés la calentás. Yo estoy cansada ya. Va a servir la comida y lo primero que hace es servirle a los niños. Hey, señora, enséñenle el orden a sus hijos. Si usted no les enseña el lugar que tiene ese señor en la casa, ellos nunca lo van a ver como tal. ¡Ay, que hay de aquellas madres que cuando sale el marido aprovechan para sacar la anaconda! Ese tu papá ya me tiene hasta aquí, mira, pero un día de esto nos vamos a ir de la casa, muchachos. Yo una vez lo digo, prepárense porque nos vamos a ir de la casa. Eso no es lealtad. Bajarle los cueros a tu propio esposo frente a tus hijos no se llama lealtad. Sea como sea tu esposo, no sea que llene las características del marido que tú querías, tu deber no es bajarle a él su valor frente a sus hijos. Sea, es que mi papá es un borracho, cállese la boca, es su padre y respételo. Pero mamá, es que vos, momento, él es su padre, respételo. De esas mujeres necesitamos en Guatemala y en Filadelfia, en el nombre de Jesús. No es lealtad hablar de tu esposo a espaldas de él. Veamos ejemplos, se los voy a recitar porque yo quiero ir rápido. Génesis 25, 26 al 28, habla de una historia de dos padres, Isaac y Rebeca. Dice que nacieron los hijos y me llama la atención que dice que uno amó a un muchacho y el otro amó al otro. O sea, qué duro, hermano, tener en la casa dos bandos, dos equipos. Es que vos porque saliste igual que yo, mijo, ¿viste? Te pareces a mí, no sos feo igual que tu papá, cualquier. Ese es mi castigo, mira. Dijo Dios, no te voy a llevar al infierno, pero te voy a traer tu infierno a la tierra. Padres divididos. Se concentraron tanto en qué hacía quién y se olvidaron de su matrimonio. Se olvidaron de ellos. Génesis capítulo 37, 2, 3. Habla de un hombre llamado Jacob, el hijo de Isaac. Y mire cómo se repite la situación. Dice que le nació José. Y como era el menor de todos, dice que él lo amaba porque le nació en su vejez. Pero note usted, aparte de nacerle en su vejez, dice que le compró una túnica de colores para diferenciarlo de sus hermanos. Y dice, y desde aquel día que los hermanos supieron que su papá lo amaba más, no lo llevaban, dice. O sea que la culpa de muchos hijos que no se llevan en la casa es la culpa de los padres. ¿Ah? Porque hay papás, sí, que vos fueras inteligente como tu hermano, mira, aprende, no es vago igual que vos. No lo haga. No lo haga, hermano. Lo que está provocando es rivalidad entre ellos. Peor si se llama Angelito, el bandido, lo van a tirar de tercer nivel a ver si vuela. No, no, no. Concéntrese que el matrimonio va primero. ¿Cuántos dicen amén a eso? Mira, hermano, consejos. Nuestro matrimonio va primero. No perder de vista que necesitamos nuestro espacio. No dejar que los hijos nos separen. Si nuestro matrimonio es fuerte, nuestros hijos lo son. Somos el matrimonio modelo a seguir de nuestros hijos y no perder los detalles dentro de nosotros. ¿Cuántos esposos tienen años de no sacar a la señora, pero ni a comer allá en humo en tus ojos sereno, en tu espalda chucho, en tus pies mosca, en tu boca? Tacos en esquina. Hay mujeres que cuando pasan por Pollo Campero le dicen a sus hijos: aquí me traía su papá cuando éramos novios. Hace 60 años, imagínense. Ellos inauguraron el primer Pollo Campero. Y no vaya a ser usted la que hizo aquel papá que emocionó a los hijos. Le dijo: mis hijos, alístense, pónganse guapos, que vamos a ir a comer a la calle. Le dije: pato, pues ya buscar la mejor ropa. Papá, ¿ya dónde nos vas a llevar? Pues ya veniste. O si saquen la mesa al patio, ahí vamos a comer hoy, le dijo. O sea, se trata de detalles. A ver, mujeres, levanten la mano, ¿cuántas les gustan las rosas? Me dijo un día un hermano: lo odio, predicador, me dijo. ¿Por qué vos? Le dije: por culpa suya mi mujer me echó de la casa. Me dijo: ¿cómo que te echó de la casa? Sí, por andarle siguiendo esos consejitos hay que llevarle rosas a tu mujer. Hermano, le dije: ¿a tu esposa no le gustan las rosas? Bien, hombre, lo que pasa es que ese día en el mercado ya no habían rosas, le compré una corona, me dijo. Si le dijiste, morite, le dije yo, hermano. Los detalles. El matrimonio siempre tiene que estarse restaurando, renovando en detalles. Y lo primero que se pierde en el matrimonio son los detalles, las palabras, las acciones que hacen sentir bien a la otra persona, porque ahora nuestro mundo son los niños. Y mire, hay matrimonios que podemos pasar meses y años sin salir a pasear solos. No sucede. Los años se nos van y los hijos nos han absorbido. Pero como nuestro matrimonio, estamos algunas veces sostenidos únicamente porque nuestros hijos viven en casa. Pero ya no hay amor. Los detalles. El hombre necesita detalles. Dicen amén los hombres. Ayúdenme pues, si no, no les van a dar almuerzo. Qué lindo es regresar a casa uno, hermanos lindos, y encontrar a la señora bien bañada, bien peinada, bien olorosa, no con el mismo pelo de la mañana, Dios mío, hombre, con las mismas chancletas, hasta con el estómago mojado de haber lavado todo el día, hasta con la marca Fab Limón, dice aquí, ¿verdad? Entra el marido y dice: ya, ya, ya, mi amor, dice, cuando la mira sentada: ahí vengo. Porque a los hombres el amor nos entra por los ojos, dicen amén. O sea, mire, mi mamá, dos vestiditos tenía la viejita, uno en el lazo y otro puesto. Pero a las 5 de la tarde que papá iba a llegar: bueno, mucha, levante los juguetes, su papá ya viene, me voy a bañar. Cuando mi papá tocaba el timbre, mi mamá le abría la puerta y se le paraba así. Decía mi papá: esta quiere que le pague la bomba. ¡Qué lindo es regresar a casa y encontrar uno a su señora hermosa, a los hijos bien cambiaditos, los juguetes en su lugar, los platos lavados! ¿Vas a querer fresco? Y el mosquero: sí, dame dos con mosca, porfa. ¿Ah? O sea, dejar nuestro matrimonio en último lugar. Número 3, inducir a demasiadas actividades a nuestros hijos. Ahí están los típicos padres de la nueva generación, ¿verdad? Que estudie canto, que estudie piano, que estudie música, que estudie la academia, que saque un curso de computación, que estudie karate por cualquier descuido. Y porque esté ocupado, yoga también. Y ahí anda el pobre patojo así, ¿verdad? Como que Parkinson tuviera el bandido. ¿Por qué? Porque hay papás que saturan a los hijos, hermano. Saturan a los hijos en demasiadas actividades. Mire, le voy a decir, Eclesiastés capítulo 3, verso 1, dice, oiga lo que dice: todo tiene su tiempo y todo lo que se quiere debajo del sol tiene su hora. Le voy a regalar un pensamiento: el que mucho abarca, mejor lo necesario con eficacia y no lo mucho sin resultados. No someta tantas cosas a sus hijos. Todo es una etapa de vida que ellos tienen que ser formados. Número 4, pasar por alto la vida emocional y espiritual de ellos. Los retos y las adversidades son obligatorias. Note usted, los seres humanos fuimos diseñados, le conté la otra vez, 100 millones, gracias hermano, muy fino, 100 millones de neuronas altamente capacitadas nos ha dado el Señor en este cerebro, mire, para que se activen cuando hay peligro. Para que se active cuando hay peligro. 100 millones. 100 millones. Pregunto, ¿cuántos de esos millones hacemos funcionar cuando hay adversidad? Fuimos diseñados para la adversidad. Fuimos diseñados para los obstáculos. Fuimos diseñados para los problemas. Entonces yo a mis hijos, ponga atención, no tengo que pasarles por alto su vida emocional. Los tengo que preparar para mañana. Si se cae, se tiene que levantar. Por supuesto vamos a hablar de edades. Si se cae un niño de 3 meses de la cuna, no, que se levante. No, pero hay papás que ahí andan los niños ya de 4 o 5 años, hermano, grandote. Se cae y ahí van encima, mire usted. Se hizo un estudio, hermano, que el 99%, ponga atención, de niños que han sido consentidos hasta en esos detalles en su vida, son los que nunca terminan nada en su vida adulta. Son los que comienzan algo y no lo terminan. Son las personas que viven más atemorizadas con la vida. ¿Quiere usted formar un hijo así? Y entramos a una farmacia y se me dejó, se me prendió la colochita, la de 3 años. Papi, me voy con Dios, venite pues, mi hija. Depende, le andaba haciendo. Mi hija, no estás en la iglesia, tranquilízate, le dije. Al ratito me trae, ¡pum! Cayó. Me le quedé viendo, le dije. Levántese, mi amor, le dije. Y estaba un señor de la farmacia así. Levántese. Se levantó, se puso de pie, siguió caminando. Me le quedé viendo al señor, le dije, no toda la vida estaremos para levantarlos. Tienen que aprender a levantarse en la vida. No puedo pasar por alto la vida emocional de mis hijos. ¿Qué hacemos con aquello? Si te lastiman en el colegio, mijo, decíselo a tu maestra. Porque vos sos manso, pero no menso. Primera de Barney 3-7. No. Mire, le voy a decir algo. No es cierto que es lo que hacemos todos. Ah, mijo, si te hace un daño, de queja, mijo. No. Míreme acá, nuestro deber es formar a nuestros hijos para que aprendan a defenderse sin violencia. ¿Qué le digo yo a mi hija Grace? Ella ya estudia. Le digo, mija, cuando a usted le falte en el respeto, usted se va a parar serenamente, sin insultar, sin alzar la voz, y le va a decir, mira, te voy a pedir un favor. Jamás te he faltado el respeto. Por lo tanto, te exijo que no me faltes el respeto a mí. Que sea la última vez. ¿Está claro? Y la pongo a que lo repita. Repítalo, pues. Y haga la cara así de brava, hágala. Y allá está que tienen que aprender que en la vida la tienen que respetar. No va a andar toda la vida detrás de las faldas de la mamá pidiendo auxilio. Los hijos nos los dieron para formarlos y enviarlos al éxito, hermano. No para que sean dependientes de nosotros toda la vida. ¿Cuánto no quisiéramos tenerlos para siempre? Pero ellos tienen que desarrollar carácter. ¿Cuántos dicen amén? Usted como padre de familia tiene hijos adolescentes, dígale, hijo, de amor nadie se muere. Enséñele a sus hijos que están en una etapa donde les tocará ganar, les tocará perder, van a experimentar varias situaciones amorosas, en algunas les irá bien, en algunas no, pero no lo pase por alto cuando lo note triste, cuando la note cabizbaja. Dígale nada más, esta es una experiencia más para tu currículum, hija mía, hijo mío. Pero usted tiene que avanzar en la vida. No se quede tirado, no se quede anclado en esta vida. Por delante hay más que recorrer. De amor nadie se muere. Es que me está amenazando con cortarse la vida. Porque él era el amor de su vida. Todas las noches canta. Ahorita me acordé de ya. Estaba una hija cantando en el cuarto, me voy con él, me voy con él, me voy con él. Y le decía el marido a la esposa, mi amor, viste cómo ama la nena al Señor, le dice, se va con él. Y cuando abrieron la puerta, tirando las maletas por la ventana, estaba, y le dice, prepárate para que sientas, le digo, y agarró el chico. De amor nadie se muere. Yo decido la vida espiritual de mis hijos. El nivel espiritual de ellos lo decido yo. Ay, hermano, eso no es correcto. Claro, Génesis 22, 3 y 4 dice que entonces Abraham agarró a Isaac, lo llevó a donde Dios le había dado la orden y les dijo a sus siervos: esperen aquí, el muchacho y yo iremos y adoraremos y luego volveremos a vosotros. Eso a mí me muestra una sola cosa: nosotros somos los responsables de exponer a la vida espiritual de nuestros hijos delante de Dios. Pero si usted quiere que sus hijos solo brinquen aquí en la iglesia y no lo hacen en la casa, no lo van a hacer. Un día me dijo una hermana a mí: de plano usted, hermano, hasta le pega la gracia para que danse, va. No, hermano, si usted viviera con nosotros, mi esposa tiene, no le podría decir que si es virtud, lo que sea, pero ella todo el día está con música en la casa. Y ahí andan las patadas recogiendo juguetes. No, y yo puedo ir así todo tieso y desde que entro a la casa empiezo. Hay música. O sea, mis hijos no vienen aquí a impresionar a nadie. El estilo de vida de ellos es cantar, danzar, alabar al Señor. Porque no es que yo los obligue, los expongo. O sea, tus hijos no van a ser adoradores si tú aquí en la iglesia estás. Tus hijos van a adorar como tú adoras. Si tú te tiras, ellos se van a tirar. Si tú lloras, ellos van a llorar. Ajá. Es que en una madrugada te digan: papá, ¿y qué es ese libro negro que lee tanto, pues, hombre? Te invito hoy a las 3, tengo una cita. 3 de la mañana. Papá, ¿y anoche por qué estaba llorando, pues? Le pegó a mi mamá. Nosotros exponemos la vida espiritual de nuestros hijos delante de Dios. Pero hay papás que quieren que los hijos aquí al culto los enderece el pastor. Mire, ¿sabe usted, hermano? Que hay hijos que niños que nadie los quiere, hermano. Y no es culpa de los pobrecitos, es culpa de los papás. Sí. Que venga la hermana, dice, pero que no traiga sus tasmanias, dice. Hermano, que le desprecien un hijo a uno. Eso es lo más duro. Pero algunas veces es nuestro merecido por ser alcahuetes de nuestros hijos. La iglesia no va a componer a tus hijos. Tú les enseñas en casa. Nosotros leemos la Biblia. Desde que el pastor determinó el altar familiar, siempre se está leyendo la Biblia, se está orando. No todo, ay, tirados al... No, hermano, pero se les enseña para orar. Usted pone a orar a la colochita 3 años, apenas se le entiende lo que... Señor, estamos aquí, Señor, muchas gracias, Señor, gracias. Sí, Señor, te pido, Padre, y no me dejes la gallina, el pollo, la... Padre, aleluya. Ora, nunca se comienza sin orar. ¿Quiénes enseñan eso? Los padres. Pero si está en la casa, se pone a ver novelas cristianas.
1: Amarte es mi pecado.
0: Se la sabe, ¿va? Ahí va a ver. Invertimos todo el tiempo estar viendo un partido de fútbol, pero no nos dedicamos tiempo para enseñarle la Biblia a nuestros hijos. No espere mañana que sus hijos anden por las naciones hablando del Señor. ¿Aló? Haga conmigo así. Hágalo, pues. Le va a servir de mucho para que no se le descomponga el aparato digestivo. Número 5. Ya vamos a terminar, hermano. 12 y cuarto. Ser el mejor amigo de tus hijos. ¡Ja! Mire, le voy a leer una frase que encontré en mi investigación, hermano. Óigame, agárrese, dígale que está en la parte. Cállese, hombre, cállese, déjeme abrir. Oiga, y yo lo escribí así, no se vaya a pelear conmigo. Cada día existen más padres que eligen ser amigos de sus hijos porque no tienen agallas de ser padres. Tus hijos no necesitan amigos, hombre. Lo que necesitan son padres que los dirijan. Yo soy tu amigo, mija. Yo quiero que me tengas confianza en todo lo que tú quieras. Cuéntame todo lo que tú quieras, hija. Yo te doy toda mi confianza, pero nunca, nunca, nunca me traiciones, Judas. Déjeme regalarle algo que anoté aquí. Nuestros hijos necesitan padres. Amigos les sobran en la calle. Padres que les demos a nuestros hijos no lo que les gusta ni lo que quieren, sino lo que necesitan para ser personas de bien. Sí, señor. No porque venga un hijo de 8 años a decirme, papá, yo quiero un carro. Dame un carro, dame una pistola cargada por cualquier problema. Ah, como eso es lo que quiere, yo se lo voy a dar. Shh, momento, Señor. Hay muchas cosas que mis hijos me van a pedir, que aunque les gusten y las quieran, no es el momento. Mire, mire lo que dice Santiago 2:23. Y se cumplió la escritura que dice, Abraham creyó a Jehová y le fue contado por justicia. Y fue llamado amigo de Dios. Pero no crea usted que porque Abraham era amigo de Dios, lo traicionaba. Hacía lo que le daba la gana. Es que una cosa es que tú seas amigo de tus hijos y otra cosa es que tus hijos ya dominaron tu voluntad de padre. Perdón, hermanos. Yo sé que es duro esto. Ahí están los hijos amenazados. Pues si no me da permiso, de una vez le digo, de todas maneras me voy a ir, mamá. Me iré. Yo te pago taxi, mija. Sí. Es que el hogar está para respetarse las reglas, hermano. No es hotel, ni autotel, ni pensión, que entra a la hora que le da la gana, Señor. Usted tiene que respetar. Pues que ya no quiero vivir, que le vaya bien, pues. Y pruebe la realidad allá afuera, a ver si vive como adentro. A ver si allá afuera le hace, es que yo a la ranchera quería los huevos más.
1: Ahorita te lo hago, pues.
0: Mejor los quiero revueltos, ahorita te los revuelvo. Ahora estrellados, ahí te van. En casa tú haces y deshaces. Pero allá afuera no hay gente dispuesta para cumplir tus caprichos. Se cuenta la historia de dos jovencitas que eran malcriadas, abusivas, prepotentes. Le dijeron, mamá, vamos a ir a la discoteca, echarnos ahí, mire mamá. Y que, hija, no vayan, hija, cállese, usted ya está grande y no sabe de esto. Bueno, pues, que Dios vaya con usted, le dijo. Se volteó una y le dijo, sí, mamá, le dijo, pero que se vaya en el baúl, le dijo. Porque ya Dios no cabe adentro con nosotros. Se burló y se dio la vuelta. 10 kilómetros más tarde, aquel carro iba a excesiva velocidad. La llanta del lado derecho, delantera, explotó. El carro comenzó a dar vueltas y quedó totalmente destruido. Cuando llegaron los bomberos para solucionar el problema, se dieron cuenta que dentro del carro habían 4 cuerpos prensados entre los hierros retorcidos. Las dos jovencitas y sus novios. Pero lo curioso para ellos fue encontrar que del vehículo la única parte que no estaba ni golpeada ni lastimada era el baúl. Pues tú decides pues a dónde mandas a Dios en tu vida. Si lo mandas al baúl o lo sientas para que gobierne tu vida manejando tu vida. Yo lo siento en el timón de mi vida para que Él me dirija. Él conoce el camino y sabe dónde hay peligro y me librará. ¿Cuántos dicen amén a eso? La excesiva confianza rompe el respeto. Yo confío en ti, mira, ¿y a dónde te vas a ir a quedar? Mira, mira, ah, va, no tengas pena, andate, pues, va. Eso sí, me comunicas a la fulana ahí, porque si no me la comunicas, ahí vas a ver.
1: Y nuestros hijos por dentro diciendo, se la hice.
0: Mira, hermano, yo he observado que a los hijos que más confianza se le da son los que muchas veces más traicionan. O sea, no hay que ser desconfiado, pero tampoco hay que irse de boca, hermano. Ahorita un montón de jóvenes están esperando a verme allá afuera para lincharme. Número 6. No dar a tu hijo una estructura de vida. Los horarios, los límites, las reglas estructuran el carácter de nuestros hijos. Hay hijos que hacen unos berrinches para irse a acostar, hermano. ¿Sabía usted que los estudiosos han concluido que los estudiantes más brillantes son aquellos que duermen bien y comen bien? Hay niños, hermano, que están estudiando, estudian en la mañana y son las 11 de la noche y usted no los para. Para arriba y para... Mire, a mí me da risa porque cuando llegan a traer a Grace Alejandra a las 6:30 de la mañana a la casa y se sube al bus de los niños, todos los niños van en el vidrio así, ¿ve? Aquí a las 5:30 está de pie, se echa el bañito, desayuna y sube al bus, así, ¿eh? Con energía, regresa de estudiar, se le pone a hacer sus tareas, se juega un rato, 7:00 de la noche, ya están durmiendo. Sí, señor, ¿Usted quiere que le produzca al niño durmiéndose a las 11 de la noche, 1 de la mañana? El pobre estaba así, está en la escuela, trabando los ojos. Pero que usted no tiene carácter de pararlo y decirle, es hora de dormir, punto y final. Yo me compré un par de audífonos. Cuando empezaban a hacer los caprichos, te pide, aleluya, padre. Y donde ellos no miran que uno los atiende, hermano, se dan por vencidos. Pero como hay hijos que solo llorar es lo único que tienen que hacer para que tengan encima a sus padres, lo consiguen. Hora de dormir, hora de comer, se come en la mesa, no en los sillones. ¿Aló? Hay niños, ahí está la mamá. Va, ahí está tu bocadito. Vení, papá, te voy a decir. Eso no es así, hermano. A los niños se les sienta para que coman. O los típicos padres que andan metiendo a los niños en las tiendas, dándoles risitos, galletas y de todo. Cuando es hora de comer, ya no comen nada sano. ¿Para qué me invitaron? Hay que limpiar. Si ensució, limpie. ¿Jugaron mucha? Sí, levanten los juguetes, pues. Limpien. Es el área de ustedes, limpien. No, que le va a ayudar, que está chiquito. No, pues si tú pudo jugar, que levante los juguetes. Fíjense que yo aprendí una cosa y quiero con el respeto hoy de un matrimonio que está aquí mencionarlo, hermano Ronald y hermana Brenda. Una vez se me dio la oportunidad de ir a su casa y me dio tanta curiosidad llegar y encontrar a Ronaldito jugando con un juguete. Y me dice hermana Brenda, es que nosotros le hemos enseñado, juega con uno. No está jugando con todos al mismo tiempo. Entonces que juegue con uno. Y ahora ya no quiere esto, quiero el otro. Ah, bueno, guarde ese y agarre el que quiere. ¿Por qué hay mamás que todo el día pasan tan cansadas? Y los muchachitos nunca dejan de desordenar. ¿O no, madres? ¿Y quiénes son las culpables de eso? La mujer maravilla. ¿Usted? ¿No los educa? ¿No los disciplina? Ahí está. Número dos aquí, las deudas no son la mejor opción. Si no dejamos casas, terreno, negocio y dinero, tampoco dejemos deudas. ¿Sí? Nuestros hijos nos lo van a agradecer, fíjense que el día que usted y yo nos muramos y lleguen y digan, fuiste un buen padre, me ayudaste y lo más bonito de todo, papá, que no me dejaste deudas. Porque hay papás que si se mueren el día de hoy, dejan bien clavados a los hijos, hermano. Y llegarían a llorar al velorio, no porque se murió el viejo, sino por la gran deuda que les dejó. ¿Sí? Con cuestiones de la... A mí me enseñaron, el que no se endeuda nunca tiene nada. El que no se endeuda nunca tiene nada. Y eso se me metió aquí. Hermano, yo llegué a deber unos miles que ustedes no se imaginan. Miles de miles, hermano. Para ser un patojo que comenzaba a vivir casándome, hermano, yo tenía una deuda de 120 mil quetzales. ¿De qué? No me pregunte. Porque los chapines tenemos ese problema. Entramos a un centro comercial y lo que nos gusta agarramos aunque no tengamos billete, ¿verdad? Mire, señor, le doy esta su olla de presión y le pone fuego a los frijoles y se le cocen, fíjese. Ah, me la llevo, dice, ah, me la llevo. Aunque pase allá. Sin poder dormir, hay gente que ni dormir puede de las deudas, hermano. ¿Ah? ¿Sabe qué hacen cuando vienen a la presencia? Y con una presencia de las que hubo esta mañana. ¿Sabe qué hacen cuando logran tocar el manto? Señor, que sea hoy el rapto. Para que mañana le cobre Electra a mi familia que se quede en la gran tribulación. ¡Sí! Si hay gente, hermano, que no adora en el culto, no porque ande en pecado, sino por las grandes deudas que carga y mañana tengo que pagar tal cosa y tal cosa. Es que el problema no es deber, el problema es deber y no pagar. Era un hombre que prestaba. Ahora, mire, usted sabe que no me presta un quintal de frijol, fíjese que yo, sí, llévatelo. A los dos meses, mire, disculpe usted, yo sé que soy un sinvergüenza, pero mire, présteme otro quintal y le prometo que se lo vuelvo, pa, no tengas pena. A los tres meses, mire, uno más, ya no, ya. Ahí en el granero está. Allá al rato venía aquel todo con la cara hacia abajo. Usted le dijo, no pude abrir el granero. ¿Por qué? Le dijo, así era el candadote que estaba. Mire, usted le dijo, una gran cadenota. Vos te llevaste la llave, le dijo. El que presta y no paga, tarde o temprano, se le van a cerrar las puertas. Y nuestra actitud ante los problemas son la estructura de la vida que ellos tendrán. ¿Qué actitud tomas tú y yo cuando hay problemas? ¿Se pierde la paz en el hogar? ¿Terminamos peleando? ¿La mujer amenazando con que se va de la casa? ¿El otro diciéndole yo te llevo a donde vas? ¿Cómo reaccionamos ante los conflictos? Esa estructura de vida la necesitan nuestros hijos para enfrentarse más adelante. Mi papá me enseñó que fuera el tamaño del problema que fuera, yo tengo la capacidad con la ayuda de Dios de enfrentar ese problema. Ese problema no me va a destruir, me va a hacer crecer para enfrentar los que vengan detrás de ese. Aleluya. Bueno, número 7. Esperar que tu hijo realice tus sueños. Ese es el error número 7. Yo solo soy un entrenador de mis hijos. Solo quiero ser un colaborador de sus éxitos. Salmo 127, 3 y 4 dice que herencia de Jehová son los hijos y cosa de estima el fruto del vientre. Y que son como saetas en manos de ¿quién dice? De los valientes. O sea, esas flechas son nuestros hijos y nosotros decidimos si lanzarlos o no y a dónde los lanzamos. No es el pastor, no es el predicador el que bendice a los hijos. Es usted como padre de familia el que dice, hijo, al profesionalismo. Hijo, a la victoria. Hijo, al éxito. Pero si usted los deja guardados ahí, ellos no llegarán a ningún lugar. Jueces capítulo 11, verso 1. Oiga lo que dice. Jefté, el galaíta, era esforzado y valeroso. Punto. Era hijo de una ramera y de un hombre llamado Galaad. Me pregunto yo, ¿por qué tuvieron que escribir ramera si ella tenía un nombre? Aquí me muestra una cosa. Mire, la mamá era una mujer de la mala vida. Una mujer que tenía que dar su cuerpo para adquirir ganancias. Yo me imagino a la mamá de Jefté. Dice que él era valeroso, era guerrero. Eso me da la pauta que este hombre triunfaba y la fama de él se hacía oír en todos lados, que llegaba al oído de la mamá. Hoy vamos a estar celebrando la victoria de Jefté que hizo contra el pueblo de tal, tal. Entonces la mamá llegaba, pero como era ramera, no era vista bien y se quedaba en la esquina, hermano, quizá escondida detrás de un arbusto y decía, ahí está mi hijo Jefté. Yo no pude, pero él sí pudo. Yo no lo logré, pero él sí lo logró. Yo no pude llegar ahí, pero él lo logrará. De eso se trata, hermano. No se trata de que nuestros hijos un día también estén sentados en la silla de la desgracia, llorando el no haber aprovechado oportunidades. Lo que yo no tuve, mis hijos lo tendrán. A donde yo no llegué, ellos llegarán. La universidad que no hubo para mí estará para ellos con las puertas abiertas. Yo solo soy un entrenador de la vida de mis hijos. Que un día cuando triunfen, yo diga, colaboré con un poquito. Porque te cuento que si fracasan también te sentirás tan culpable. Concluyo. Efesios capítulo 6 verso 1 en la versión Dios habla hoy dice así. Hijos, obedezcan a sus padres porque esto agrada al Señor. Porque esto es justo. El primer mandamiento que tiene una promesa es este: honra a tu padre y a tu madre y serás feliz en la vida. Si usted y ustedes padres no hagan enojar a sus hijos, sino más bien edúquenlos con la disciplina y la instrucción que él quiere. Hermanos, ¿cuántos aman a sus hijos aquí? Levanten la mano, arriba, arriba. Ahora, pregunto y contésteme sin miedo. ¿Nos hemos equivocado, sí o no? Pero ¿sabe qué es lo bonito de este reino? Que la instrucción está aquí. ¿Para dónde se fue Jesús cuando se le perdió a María y a José? ¿A dónde, hermanitos? María y José echándose la culpa a vos, pero si con vos andaba Jesús, vos José, hombre, irresponsable sos vos. Pero María, si yo lo vi con vos, hombre, yo te vi todavía cuando le agarraste la mano. José, no me hables así, José, por el amor de Dios. buscando a Jesús. 4 días pasaron buscando al maestro usted. ¿Y dónde lo encontraron?
1: En el templo.
0: ¿Por qué cree que usted que agarró para el templo? ¿Por qué no agarró para un parque?
1: Porque sus padres desde pequeño le enseñaron a dónde ir cuando se perdiera.
0: Enséñale a tus hijos que en este lugar hay perdón para sus errores. Enséñales que cuando se equivoquen y se sientan traicionados, aquí adentro hay alguien que no traiciona. Ninguno quiere un hijo maleante. Mañana no queremos ir a una cárcel a tener que hablar detrás de las rejas de un hijo, con un hijo, y decirle: hijo, qué lamento que estés aquí. Nuestros hijos toman sus propias decisiones en base a la crianza que nosotros les hemos dado. Qué duro es crecer, mis hijos, porque cuando crecemos el amor se nos va tan rápido del corazón y se nos sale por una moda. Un día llegó un joven y me dijo: es que mire, hermano, yo me paré el pelo y por eso mi mamá no me traga a usted porque me paré el pelo. Le dije: no, mijo, los padres no nos dejan de amar porque nos paremos el pelo. No, tú cambiaste, tus amigos te hicieron diferente, las modas te han hecho ser diferente. Hay jóvenes hoy que les da vergüenza caminar con sus padres porque es una humilde señora. Peor si sus amigos se dan cuenta que ella no cursó ninguna universidad. ¡Qué vergüenza! Pero cuando tu madre tuvo la oportunidad de tirarte, como muchas mujeres cobardes que tiran a sus hijos, ella no lo fue. Aún sin tener un marido que la apoyara, puso la cara por ti. ¿No tenía universidad? Claro, no, nunca le dieron en una oficina. Pero planchando, te dio de comer. Viene un día donde ese padre y esa madre solo estarán en las fotos y en la tumba. Y le dirás: mamá, ¿cómo quisiera tenerla 5 minutos viva para decirle que la amo? Hablarás todo lo que quieras, pero mamá no hablará contigo ni papá. Cómo Satanás ha dividido nuestro hogar. Cómo aquellos tiempos, hermano, donde el niño no vivía sin la mamá, sin el papá. Aquellos días, hermano, donde la mamá entraba al baño y el niño iba ahí detrás de ella. Pero ahora hay hijos que le dan gloria a Dios cuando sus padres no salen con ellos.
1: Pero un día tu triste fantasía se desbordará delante de tus ojos y despertarás a tu triste realidad y te darás cuenta que despreciaste a los seres más valiosos que Dios te pudo regalar. Ponte de pie, por favor.

¿Tienes a tu familia aquí? Esta mañana yo voy a orar por las familias. Busque su familia. Búsquela, búsquela. Hermana, que ya aquí está con... Busque a su familia. ¿Me la puedo llevar a ella? Busque a su familia. Vayan. ¿Tiene usted a su lado a su esposo, a su esposa, a sus hijos, su papá? Ay, hermanos, que a mí me da pena porque yo estoy mero grandotote y mi papá todo chiquitito. Dale gracias a Dios que Dios te premió con tamaño, mijo. Por los grandes hombres no son los que miden alto, sino los que llegan lejos. Y concluyo con esta historia. Míreme acá, míreme acá. No, quédese con su familia. La historia de un anciano de 85 años que lamentablemente el Parkinson tomó su cuerpo. Ahora va a comer con su nuera y su hijo y su nieto de 8 años. ¡Ah! Aquel viejito comienza a agarrar la taza queriéndosela llevar a la boca cuando de repente la suelta. La nuera se levanta y le dice: mi amor, ¿ya viste lo que hizo tu padre? Es un viejo acalambrado, tonto y viejo, anciano que solo destruye nuestras herencias. Mira, esa taza me la regaló mi mamá. Decile algo, pues. El señor agacha la cara y el hijo le dice: papá, la regó, viejo. Y solo eso le vas a decir, mi amor. Qué descaro el tuyo. ¿Sabes qué? Le dijo: de ahora en adelante que este viejo ya no coma con nosotros en el comedor, que coma en la cocina, le digo, porque no es justo. Me va a seguir quebrando la vajilla. ¿Y sabes qué? Le dijo: en la esquina hay una carpintería, mandémosle a hacer una su taza de madera, le dijo, para que ya no nos quiebre más tazas. Pasaron los días y aquel padre entra al cuarto del niño y el niño está labrando algo con sus manos y el niño esconde sus manos por detrás y le dice: ¿qué tienes en las manos? Nada, papi, no tengo nada. ¿Me enseñan las manos o te corrijo? El niño sacó la primera mano y en su primera mano tenía una navaja y su mano sangraba y en la otra un pedazo de madera vieja y le dice: papi, solo estoy labrando la taza en la que te voy a dar café cuando te pongas viejo y te vayas a vivir conmigo, porque esa es nuestra realidad. Hoy tú desprecias a tus padres por ser viejos y un día tus hijos se reirán de ti. Es que tiene cabeza blanca, ahí hay mucha sabiduría. Los amigos más fieles que puedes encontrar en la vida son tus padres, porque aun cuando te traicione un hombre y te embarace, ahí estarán ellos para llorar, para decirte: mija, hiciste pedazo nuestro nombre, pero sigo siendo tu padre. ¿Por qué tirar a papá y a mamá por una ventana, por una chiquilla que te hizo vibrar de nuevo y por un varoncito que te dice palabras dulces? Eso pasará un día. Hermano, mi padre es un mal ejemplo, no importa, ámelo, porque no todo ha sido malo en ese señor. ¿Tiene usted a su familia aquí? Abrácela. Abrácela. Y abrace, porque hoy podría ser la última vez que la vida le dé esa oportunidad. Y quiero que todos los hijos, porque aquí vamos a comenzar en orden, todos los hijos van a darle gracias a Dios por los padres que Dios les ha dado. Yo bendigo a mis padres en el nombre de Jesús, Señor. Marta de Aguilar, viejita linda, te bendigo, mi amor. Gracias por tus esfuerzos y tus sacrificios. Cuando parecía que todo estaba perdido, viejita, Dios me vio. Y cuando quiso eliminarme, oía solo tu voz clamando por ese hijo rebelde, mamá. Gracias, gracias, madre, porque muchas veces tuviste necesidad de humillarte para llevar comida a casa. Pedro Aguilar Morales, te bendigo, viejo. Te bendigo, mamá. Te bendigo, viejo. Y no te critico por tus errores, ¿sabes por qué, viejo? Porque el que escupe al cielo en la cara le cae. No te señalo, papá. Lo único que te prometo es que no voy a pasar por donde has pasado tú. Quiero que todos los padres ahora mismo suelten una oración en voz fuerte por sus hijos. Todos, todos,
todos los padres. Ahora, ahora usted los está agarrando y los está lanzando. Láncelos, láncelos, hermano. Láncelos al éxito. Es que, hermano, mi hijo está en rebeldía. No importa, láncelo. Láncelo, porque lo que importa es su voz. Lo que importa es su boca. Lo que importa es lo que usted dice de ellos. Láncelos. Si por alguna razón tus hijos no están aquí todos, suelta una palabra y mándala donde ellos están. Suelta esa palabra y mándala hasta donde ellos están. Y Jehová hará volver el corazón de los hijos a los padres y el de los padres a los hijos. Esta mañana el amor de papá está aquí uniéndonos. Satanás nos ha querido destruir. Satanás nos ha querido derribar. Satanás te ha dictado a la mente: no te ama, no la amas. Pero es mentira. Tu familia es grande. Tu familia es maravillosa. ¿Cuántos quieren llevar hoy a sus hijos como Abraham al altar del Señor? Llévelos, dígale: Señor, no son míos, son tuyos. Tú me los has prestado, solo permíteme ser un buen administrador de ellos. Me he equivocado, lo reconozco, Señor, y me duele, porque muchos de esos errores son irreparables. Pero los que me queden por trabajar, lo haré. No tengas miedo a disciplinar a tus hijos, porque mientras los disciplines con amor, ellos entenderán. No te duela hacerlo llorar un día por un cinturonazo, porque eso mañana los hará reconocer la diferencia entre lo bueno y lo malo. No esperes que tus hijos te entiendan y te acapten la idea cuando tengan 18, 20 años. Es ahora que los tienes niños, ahora que son chiquillos. Hoy se les puede decir cómo caminar en la vida y mostrarles lo que la vida es en realidad. Tú tienes a tu esposa a tu lado y a tu esposo. Suelta una oración, ambos, por favor. Yo te bendigo, mi amor, en el nombre de Jesús. Declaro la mano de Dios sobre ti. Vamos a hacer un buen equipo para llevar a nuestros hijos al éxito. Y un día nos pararemos quizá como aquella madre de Jefté a decir: lo que yo no tuve, lo tuvieron ellos. De eso se trata. Ahora quiero que todos los hijos se acerquen al oído de sus padres, de mamá, de papá, que lo tiene ahí cerca, y le exprese palabras que le nazcan de su corazón, positivas. Ahí donde está, hágalo ahora, que el tiempo es suyo. El tiempo es suyo. Hágalo. Ábrele al oído, dígale: mamá, usted sabe que yo la amo, hija. Perdóneme, yo no sé cómo usted trate a su mamá. No lo sé. No sé si usted le dice mamita, señora, doña, no sé. Pero dígale algo. Y cuando sus hijos le abracen, abráceles usted también. Y dígale: mijo, yo para usted quiero lo mejor. Usted va a levantar el nombre de Dios, hijo. Dios está aquí. Que no te cambien las modas. Que no te cambien los amigos. Los amigos hoy están y mañana se van. Hay una unción maravillosa aquí. Algo está pasando esta mañana en este lugar. Tú vas a ser el padre que no tuviste nunca. Serás un mejor padre. Serás una mejor madre. Porque esa señora de mal carácter un día fue herida, mija, fue lastimada. Sus uñas no son tan hermosas como las tuyas, porque se las desfiguró en la pila lavando tu ropa mientras te hacías mujer. Gracias. Gracias, Jesús. Quiero que por favor cerremos este momento todos juntos y que nos demos un abrazo de los que solo en familia se pueden dar. Hágalo. Pero un abrazo y un beso. Mejor si a sus padres se los dan en la frente como un reconocimiento de autoridad. El beso en la frente determina autoridad y reconocimiento. Abrace duro, fuerte, porque podría ser su último abrazo grabado.
Gracias, Jesús. Ahora quiero pedirle de favor que levantemos las dos manos al cielo y le demos gracias al Padre por excelencia, al que nunca se ha equivocado en su paternidad. ¿Cuántos pueden levantar su mano lo más alto que puedan hasta arriba? Hasta arriba. Y quiero que usted ahora, en un minuto, en voz fuerte, le diga las palabras más lindas a su papá, a ese papá que nunca lo ha abandonado, nunca lo ha dejado, nunca lo ha herido, nunca lo ha traicionado. Levante la voz y dígale: gracias, te bendecimos, papá. Eres bueno, jamás te has equivocado. Y aún nosotros con nuestros errores lo hemos hecho, pero hoy rectificamos. Hágalo, hágalo, hágalo, hágalo. Se oye, se oye, se oye, se oye, se oye. Se oye, se oye. Vamos a terminar de esta manera. Los que tengan una voz fuerte, una garganta sana, levanten su voz, porque esta mañana algo está pasando aquí. El amor del Padre está descendiendo. El amor de papá está cayendo en medio de nosotros. Dígale gracias. Porque aun cuando no tuviste un padre, Él siempre te dio de comer, Él siempre cuidó de ti, siempre cargaste zapatos, aunque no tuviste un padre que cuidara de ti, Él nunca te dejó. Necesito aquí al frente rápidamente a todos aquellos que quieran abrirle su corazón a Jesús, que saben que han fallado en la vida y que hoy necesitan pedirle perdón a Cristo. Salga rápidamente de su lugar donde está. Venga aquí al frente, usted que sabe que como hijo se ha rebelado, que ha hecho cosas malas y que hoy quiere

y pídele perdón a papá, pídele perdón a Dios. Hermano, yo me quiero reconciliar. Viera que he venido a la iglesia y no he cambiado. Ajá, porque no es la iglesia la que cambia, es Jesús. Su presencia, la relación con Él te hará diferente. Ven, ven, ven al altar. No te quedes en tu lugar. Jesús hoy está haciendo algo especial. Venga, la puerta está abierta.

0: Porque todos nos equivocamos en algún momento en la vida, pero a todos se nos da la oportunidad de rectificar, de corregir. El orgullo nunca te llevará más lejos de lo que quieras llegar. Reconocer errores es la humildad más grande que un ser humano puede llevar dentro de sí mismo. Sí. Ahí, hermano, hay lágrimas. Miren, veo otro joven venir más acá. ¿Quién más? La puerta sigue abierta. La puerta sigue abierta. Tú decides si entras o te quedas ahí. La puerta sigue abierta. Si tú sabes que necesitas pedirle perdón a Jesús por la clase de hijo que has sido y de hija. Hermano, pero es que yo tengo liderazgo, no interesa. Deja tu nombre sentado en la silla y vente para acá. Porque aquí no interesa tu título. Lo que interesa es tu necesidad. Lo que interesa es que Dios te restaure. Lo que interesa es que Dios te levante. Lo que interesa es que Dios haga de ti una persona nueva. Eso es lo que interesa. Esta es la mañana para reconciliarnos y aceptar a Jesús. Es la mañana para decir, quiero comenzar de nuevo. Esta es la mañana para decir, Señor, hoy le doy vuelta a la página de mi vida y dame una página en blanco donde quiero escribir de aquí en adelante. Veo cosas grandes esta mañana aquí, hermanos. Todos los que están agradecidos con Dios por este mover, levante su mano y diga gracias. Levante su mano y diga gracias muchas veces. Dígalo varias veces. Diga gracias porque nos vamos de aquí. Nos vamos de aquí. Pero hoy Dios marcó un mensaje en el corazón de muchos. Ah, gracias, papá. Tú eres el padre por excelencia. Aleluya. Aleluya. Mira lágrimas, padre. Mira corazones arrepentidos. Señoritas que vienen tocadas. Le han fallado a papá, mamá. Han hecho cosas, han dicho cosas con su boca en contra de papá, en contra de mamá. Han hecho cosas malas, pero no pueden seguir tirando semillas. Porque las malas actitudes solo son semillas. Y un día darán fruto por el camino que tienes que regresar y tendrás que comer del fruto de ella. Ah, Jesús está aquí. Jesús está aquí. Jesús está aquí. Jesús está aquí. Jesús está aquí. Vamos a ponernos de pie todos los que pasaron al frente, por favor. Solo le vamos a dar gracias a Dios. Vamos a casa. Póngase de pie. Póngase de pie. Y miren acá, no se vaya. No se vaya. Usted nunca piense que este predicador habló hoy porque nunca se equivocó. Yo hice llorar a mis padres como ustedes, pero nunca tuve la oportunidad que alguien me hablara tan claro un mensaje como Dios lo está haciendo con ustedes. Me he convertido nada más en un instrumento para evitarles una desgracia a su vida. Deje de ser ese chiquillo altanero. Su mamá le conoce hasta los lunares más escondidos que tiene en su cuerpo. No se la lleve de grande. No menosprecie a sus viejos. Es que, hermano, mi papá, mire, nos abandonó cuando éramos chiquitos. Vea qué duro, vea, mijo. Pero usted no quiere caer en el mismo error. Perdónelo para que usted no abandone también. Usted es una princesa de Dios, ¿eh? Usted es un campeón. Usted es un campeón. Vamos a ser mejores, ¿sí? Dios es bueno. Dios te ha bendecido, ¿eh? Una gran madre.
1: Si esta palabra fue

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si declaras con tus propios labios que Jesucristo es tu Señor y crees de todo corazón que Dios le levantó de entre los muertos, serás salvo.

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3: Efesios 4:31, cuando lo encuentren, hermanos, se ponen sobre sus pies, por favor. Y dice la palabra del Señor: quítese de vosotros toda amargura, enojo, ira, gritería y maledicencia y toda malicia. Antes, sed benignos unos con otros, misericordiosos, perdonándoos unos a otros, como Dios también os perdonó a vosotros en Cristo Jesús. Amén. Pueden sentarse, hermanos. Queremos hablar en esta linda noche, hermanos, bajo el tema los verdaderos enemigos de la iglesia. Así le vamos, hermanos, a titular al mensaje de esta linda noche: los verdaderos enemigos de la iglesia. Bueno, usted me va a decir, hermano, queremos conocer los verdaderos enemigos de la iglesia. Y yo le quiero decir, hermanos, que los verdaderos enemigos de la iglesia están dentro de la iglesia. Hace aproximadamente 19 años, hermano Andrés Arita conoció al Señor Jesús. Y desde ese tiempo para acá, mis hermanos, he venido yo dándome cuenta, hermanos, cuánto problema, hermanos, surge en las iglesias evangélicas. Dios me ha dado, hermanos, la oportunidad, hermanos, de estar en cantidades de iglesias predicando. Y en muchas ocasiones los pastores y sus esposas me han contado, hermanos, lo difícil que ha sido para ellos dentro de una congregación. ¿Me entiende? Los verdaderos enemigos de la iglesia, hermanos, son aquellas personas, hermanos, que influenciadas, podemos decir así, por pensamientos malignos, hermanos, están siendo como instrumentos del mismo diablo para hacerle daño a los hijos de Dios. Y ellos supuestamente también, hermanos, no podemos negar que están dentro de una congregación. Pero lastimosamente han sido, hermanos, instrumentos para hacerle daño a las congregaciones enteras, y en ocasiones solamente a algunos miembros que no están bien preparados, pero en ocasiones a las iglesias enteras. Durante el tiempo que Dios me ha tenido trabajando, hermanos, algo que quiero que quede bien claro en esta noche es que Dios me hizo sentir en el corazón poner este tema, porque hace 19 años para acá yo me he dado cuenta, hermanos, de todo lo que ha pasado dentro de las congregaciones, pero también me he dado cuenta de algo: que yo recuerde que un católico a mí me haya hecho problema por predicar el evangelio, jamás. Nadie ha venido a amenazarme de muerte a la iglesia. De los amigos católicos, nadie me ha venido a amenazar, jamás. Jamás me han pegado por predicar el evangelio durante estos 19 años que yo he estado dentro del evangelio. Entonces, yo a ellos no tengo nada malo que decir en contra de ellos. Mejor, en el nombre de Jesús, en esta noche, como iglesia, hermanos, estamos seguros, por la fe que tenemos, que esa gente que jamás nos ha hecho problema, un día serán llamados y estarán en este lugar para alabar y glorificar el nombre del Señor también, ¿verdad? Démosle un aplauso a Jesús. lastimoso, hermanos, que las iglesias, hermanos, no puedan estar con la mayor bendición que Dios quiere que estén. Bueno, queremos hablar en esta noche también, hermanos, del enemigo principal. El enemigo principal, hermanos, de las almas, como ya le dije, que no tienen una buena preparación espiritual. ¿Sabe cuál he sentido yo que es el enemigo principal? Ese es mi sentir. Es la envidia. Tiene que ser la envidia. Yo, hermanos, he estado meditando y he visto, hermanos, que como que fuera la causa principal de la mayoría de destrozos internos y externos de una persona. De la persona que es, hermanos, perjudicada para ser instrumento del enemigo. Y también a muchos que han sido dañados por ese tipo de persona. La envidia. Y también hace unos días yo les predicaba, hermanos, hablándoles de aquella anciana que vivía en el mismo hogar con un pequeño niño, que según la historia, esta anciana vivía llena de envidia, pero a morir llena de envidia. Y supuestamente eran evangélicos, tanto la anciana como el niño. Un día murieron, cuenta la historia. El niño se fue al cielo porque él no era una persona envidiosa. Y la anciana, su abuelita, se fue al abismo profundo, allá del infierno. Y según la historia, Dios le dio la oportunidad al niño de ver a su abuelita en el fondo del infierno. Y ella gritaba: socorro, ayúdenme, yo quiero salir de este lugar. Y le dice él al ángel que estaba a su lado, el niño, le dice al ángel: deme oportunidad de ayudarle a mi abuelita. Y le dijo él: está un poco difícil. Él le dice: ¿por qué? Porque tu abuelita fue evangélica, pero fue muy envidiosa. Y por eso se fue al fondo del abismo, al infierno. Pero él le dice: deme oportunidad de ayudarla. Deme oportunidad, se lo suplico. No me gusta ese lugar donde está mi abuelita. Yo sé que ella era demasiado envidiosa, pero deme oportunidad. Y como esta es una historia, yo se las cuento y pueda que ayude a muchas personas, como le puede ayudar a usted y a mí también. Dice que el ángel le permite un lazo para que trate de ayudar a su abuelita, y empieza el niño a bajar por el fondo del pozo del abismo, el lazo. Y llegó hasta donde estaba la anciana, gritando que quería salirse de ahí porque no aguantaba. Y logró la anciana agarrar la punta del lazo, y empezó el niño a jalarla y a jalarla y a jalarla para arriba. Pero cuando ya la había levantado una bonita cantidad, ella volteó a ver para abajo y se dio cuenta que de los pies de ella venían agarrados como 8 personas que no querían también estar en ese lugar de condenación, porque eso era tremendo. Y ella, donde vio para abajo, empezó a enojarse y empezó a mover los pies, como decimos nosotros en Guatemala, a patalear. Y dijo: ustedes, no es para ustedes el lazo, suéltense. Y empezó ella a moverse y a patalear, y en una de tantos se reventó el lazo y se fue más profundo la anciana al infierno. O sea, querían ayudarla, pero aún en el infierno estaba con esa malvada envidia. Entonces, la palabra de Dios, hermanos, es bien clara y quiere a nosotros ayudarnos. Hay otro problema también, la superioridad. ¿Cuál es la superioridad? Es un problema, hermanos, que nos hace creer que nosotros somos mejor que la otra persona. Y ese es un problema tremendo, hermanos, creer que somos mejor que la otra persona. Yo le pido a Dios que también de mí tenga misericordia. Yo no solamente le pido a Dios que tenga misericordia de ti, Yo no solamente le pido a Dios que tenga misericordia de aquellos que nos van a escuchar, sino que yo le pido al Señor que también a mí me ayude. Porque hay momentos que aún yo siendo pastor, el enemigo también quiere, hermanos, tratar la manera de dañarme por ese lado. Y a mí me ha costado mucho. Pero yo recuerdo siempre lo que he predicado. Yo recuerdo siempre lo que he leído. Y eso a mí me sostiene y me da, hermanos, paciencia con la ayuda del Espíritu Santo para no cometer errores de esa índole. La superioridad. ¿Por qué nace la envidia? Esto es una pregunta. Por falta de preparación espiritual o una mala enseñanza en una congregación. Una mala enseñanza, hermanos, no bíblica. Porque si hablamos de una enseñanza bíblica, la enseñanza bíblica nunca, hermanos, daña a nadie. Sino que la enseñanza bíblica edifica, ayuda, restaura, sana y lleva a millones y millones de personas al cielo. Una mala enseñanza congregacional. Porque yo he visto pastores que dan órdenes a la iglesia, hermanos, como gente maleante, ser enemigo de algo. Y la gente agarra las ideas del pastor y son idénticos al pastor. De pleitistas, de rencorosos, de odiosos, de amargos. Y yo, oiga bien lo que le voy a decir, hermano, créame en el nombre de Jesús, que en el día que Jesús venga a levantar su iglesia, van a ver en el mundo iglesias con todo y pastor que se van a ir al puro infierno. Porque él debía de ser la base de amor principal para una buena educación de una congregación. No para un montón de asesinos. Nuestro país necesita gente, hermanos, que aprenda. Por eso a nosotros los evangélicos, las autoridades, hermanos, no nos hacen problema. Nos bendicen ellos. Porque somos menos carga para las autoridades y para nuestro gobierno. Somos gente que supuestamente ha tenido cambios bíblicos. Y eso es hasta vergonzoso, hermanos, ante Dios. Llamarnos evangélicos. Algunos les da pena decir que son evangélicos. Porque sabe, la conciencia les dicta lo que son. Esto es tremendo, hermanos. Iglesia Cristiana de Restauración tiene que ser el ejemplo de una transformación por medio de una buena enseñanza, hermanos, por el amor de Dios. La mayoría de problemas, hermanos, que se le vienen a un ser humano. La mayoría de desgracias. Algunos, hermanos, culpan al diablo. Que es una prueba de Satanás. Pero, hermanos, créanme, hermanos. En Honduras hay un matrimonio que está pasando momentos difíciles. Y créanme, hermanos, en el nombre de Jesús. Que analizando bien la situación, hermanos. Como que ese problema es un problema interno. No es problema de afuera de las personas. No, es un problema interno. No quieren humillarse. No quieren reconocer que ellos tienen el error. Y eso los está torturando y los está matando. Mucha gente está en las congregaciones. Ahí están, hermanos. Aplauden, cantan, oran, ayunan, diezman, ofrendan, pero no son felices. Viven con una opresión, hermanos, de todos los diablos sobre sus vidas. Porque llevan una vida, hermanos, de odio y de rencor y de desprecio. Un hombre, de verdad, hermano, de corazón se lo digo, que no tenga amor para su esposa, sino que la ame, hermanos, le brinde a ella un cariño y un apoyo mentiroso, Este hombre nunca será feliz. Nunca, nunca, nunca. Y aunque haga 40 días de ayuno, no hay necesidad de aguantar tanta hambre, hermanos, si a la par tenemos la solución. Lo mismo lo digo para las hermanas. Si alguien mira de menos a su esposo y finge amarlo, y Dios sabe que es una hipócrita, es de más. Porque el sacrificio de los impíos, dice la Biblia, es abominación a Jehová. Eso es lo que dice la Biblia. Quítese de vosotros. Esta es una orden que da Dios. Quítese de vosotros toda amargura, enojo, ira, gritería y maldicencia y toda malicia. Antes, sed benignos unos con otros, misericordiosos, perdonándolos unos a otros, como Dios también os perdonó a vosotros en Cristo Jesús. Acordémonos de ese regalo grande que Dios hizo con nosotros, de perdonarnos. Solo acordémonos y nos vamos a dar cuenta, hermanos, nos vamos a dar cuenta que de verdad, de todo corazón, Dios quiere que también nosotros seamos gente que, como alumnos de Dios, no alumnos de hermano Andrés Arita, no, alumnos de Dios guiados por su misma palabra. Una gente de hermanos que aprenda de Dios y que le pida, hermanos, que el Espíritu Santo tome control de sus emociones, es una gente tranquila. Pueden estar las cosas caras, pueden anunciar enfermedades, pueden anunciar lo que quieran anunciar. Es una persona tranquila, el Espíritu Santo la gobierna. Cuesta que se enferme, cuesta que se enferme. Duerme tranquila, se levanta tranquila, no le hacen mal ni los alimentos. Y cuando va al trabajo, hermanos, allá en el trabajo su comportamiento es excelente, es bien portada. Por eso empezó de trabajadora común y corriente y hoy ya la van, hermanos, ya la van ascendiendo. Ella es una gran mujer, no por su título académico, sino por su comportamiento. Y la gente dice que la empiezan a envidiar en el negocio porque va escalando. Ah, pero no saben que ha ido escalando como José, porque el Espíritu Santo está con ella y es una mujer de bendición y es un hombre de bendición. Entonces lo que Dios nos da, no hay diablo que lo pueda quitar de nuestras vidas, porque es una bendición de Dios. En el libro de Santiago, hermanos, capítulo 4, versículo 12, dice la Biblia: uno solo es el dador de la ley, que puede salvar y perder. Pero tú, ¿quién eres para que juzgues a otro? ¿Entiende? La envidia empieza, hermanos, a hacernos actuar y a juzgar. ¿Me entiende? Dice la Biblia: uno solamente es dador de la ley, que puede salvar o perder. Póngame atención. Está diciendo la Biblia que usted y yo simplemente solamente somos portadores de la palabra que salva o condena. Simplemente eso somos. Pero tú, ¿quién eres para que juzgues a otro? Como quien dice, eso no te corresponde a ti, sino le corresponde al dador de la vida. Porque nosotros simplemente somos predicadores. ¿Me entiende? Somos predicadores. Y Dios lo que quiere es que nosotros seamos gente totalmente diferente. Ah, pero predico este mensaje, lo oye la congregación y lo van a oír miles y miles de personas afuera. En el momento les va a rearguir la conciencia, pero al terminar el mensaje van a seguir con sus mismas actuaciones, porque no van a ser capaces de irse a la esquina de su cuarto y llorar y decirle: Señor, por favor, ayúdame. Pero el diablo le va a decir: ah, pero acordate que le hicieron daño a tu papá. Acordate que le hicieron daño a tu hermana. Acordate que le hicieron daño a tu esposa. Y eso no se puede quedar así nomás. Y viene Satanás y le hace recordar lo que era en tiempos pasados, iglesia. Y le dice: tú en el tiempo pasado no te dejabas de nadie. Así es de que vas a tener que actuar. Es por eso, hermanos. Satanás es listo. Después de un mensaje de estos, ya están los demonios viendo a ver cómo manipulan la mente de las personas. ¿Me entiende? Yo les he dicho, hermanos, no solo en una ocasión. No finjamos amar. Atención, hermanos. No finjamos amar. No finjamos amar. Mejor amemos de corazón, sin hipocresía. Eso es bien fácil, hermano. Usted mire, hermano Andrés, cuánto éxito ha logrado por eso. ¿Me están oyendo, hermanos? ¿Me entiende? Y Dios me ayudará a vivir y a vivir y a vivir. Entre más bien me porte, menos enfermo me voy a poner. Y voy a durar más tiempo todavía. ¿Me entiende? Pero las iglesias, hermano, están llenos de gente orgullosa y soberbia también. Que ellos no se doblegan, hermano, por ningún lado. Hermanos, están, hermanos, con unas tremendas raíces de amargura, hermanos, que dicen que la raíz es terrible, hermano. La raíz, hermanos, usted sabe cómo es, la raíz de un árbol. Entonces, eso es un problema canceroso, hermanos, en áreas internas de una persona que supuestamente está trabajando en la vida espiritual, pero que es tremendísima, tremendísima. Allá en Mateo 5:21, ponga atención, dice la Biblia: oíste que fue dicho, no matarás. Y cualquiera que matara, dice la Biblia, será culpable de juicio en los tiempos antiguos. Pero yo os digo, dice Jesús, en el tiempo de la ley, que cualquiera que se enoje con su hermano ya es culpable, ya es, hermanos, condenado como un homicida, quiere decir Jesús de Nazaret. ¿Me entiende? Yo he visto ahí un montón de bolitos, hermanos, en las esquinas, hasta 15 y 20, tomando en la misma botella, y se abrazan y hasta se besan en ocasiones. ¿Me entiende? Todos, hermanos, allá están tratando la manera de vivir una unidad, aunque ahí usted sabe que eso son influencias de las reacciones del alcohol. Pero en ocasiones nos dan como ejemplo a nosotros como iglesia también. Porque mientras ellos están, aunque sea, hermanos, apantallando que se aman allá, pero por lo menos dan un buen testimonio. Y en las iglesias, hermanos, mire que eso está tremendo, hermanos. Eso está tremendo. Y se están yendo las personas de las iglesias, hermanos, por cosas simples, hermanos. Y se van, hermanos, heridos. ¿Pero por qué se van heridos? Porque ellos no quieren perdonar. Han habido personas que por no ir a cantar al que está tocando el teclado, no vienen. Han habido personas que, como saben que hermano Andrés Arita va a predicar, no vienen. No les simpatiza hermano Andrés. No sé por qué hermano Andrés les ha caído por ese lado un poco mal, pero no vienen. Ahí está el problema. Y eso se llama desprecio. Y no vienen. Y ahí está Satanás. No vayas, no vayas. Y trata de contarle a las demás personas. Y empieza a contaminar, hermano, contaminar. Ay, hermano. Hoy va a dirigir la hermana Julana de tal. Y peor si se anuncia. Ay, no vayamos. Solo a ella la ponen. habiendo tantas hermanas. Y empiezan a decírselo a un montón. Y las demás también, como son bien, bien espirituales, agarran el mismo ambiente, hermano. El domingo, bueno, vinieron dos matrimonios de Honduras. Usted sabe que ellos siempre nos visitan. Ellos han dicho que su pastor es hermano Andrés Arita. Y yo cada vez que vienen, yo me siento feliz porque, no sé, yo le tengo mucho cariño a mis hermanos. Y sentí en mi corazón que a las dos esposas, junto con una de mis hijas, tomara el privilegio, hermanos, de repartir los pequeños presentes o pequeños regalitos que teníamos acá. Y yo lo sentí en mi corazón y yo dije, no hay problema. Pensé, hermanos, pensé que la gente siempre iba a murmurar. Yo lo pensé. Y ellas, yo no sé hasta dónde sea una realidad. No quiero meterme a juzgar a mis hermanas ni a criticarlas, porque yo ya sé bíblicamente lo que uno sufre cuando uno se vuelve juez, cuando uno no le corresponde ese trabajo. Porque juez justo solamente Jesús de Nazaret. Bueno, mis hermanas terminaron de leer los papelitos y entregar los regalos. Y luego dijo una persona allá afuera, y lo oyeron ellas, el hermano Andrés hasta con el pelo pintado las pone ahí. ¡Ah, qué bárbaro! Digo yo, hermanos, créanme en el nombre de Jesús, que esa persona que dijo eso, si no se arrepiente, le va a castigar el Señor. Ella me lo dijo a mí. Yo le digo, hermanita, no les haga caso. Ya estaba la hermana triste, hermanos. Ella me han dicho, hermanos, nosotros no nos pintamos el pelo. Yo no sé hasta dónde sea cierto, pero yo les creo a ellas, son cristianas. Pero ya había una persona de nuestra iglesia que dijo allá afuera, el hermano Andrés, hasta esas mujeres con el pelo pintado las tiene ahí. En ver, hermanos, de sentirse contentas que vengan desde Honduras, mis hermanos, a apoyarnos. Qué gozo siento yo que venga gente extranjera a estar con nosotros. Pero siempre tiene que haber un diablo que trate la manera, hermanos, de hacerle daño aún a la gente que viene con gran sacrificio de otro lado. ¿Quién nos ha dicho a nosotros que nosotros tenemos el derecho de andar juzgando o criticando a alguien? Si nosotros ya estemos peor que ellas. Solamente en el hecho de juzgarlas, ¿me entiende? ¿Usted cree que yo no examino todo lo que pasa en la iglesia? Bien, pero el Espíritu Santo por misericordia me ha hecho sentir. Y hay personas que con un pequeño privilegio de recibir un saludo de hermano Andrés, ellas, sus problemas, aquellas grandes cargas que traían, hermanos, sienten que se les fue quitada. Porque le Dios bendiga a mi hermana, Dios me la ayude, y la iglesia le aplaude, y eso le quita una gran carga y se va feliz para su casa. Sabe que el domingo vino una mujer aquí cargadísima porque su mamá no le quiso agarrar el regalo. Su mamá le cerró las puertas y ella le gritaba de afuera, hermanos, que le abriera la puerta, que le llevaba un regalo, y le dijo, yo no quiero nada de vos. Y se trajo su regalo porque no se lo quiso agarrar la mamá y se sentó en una silla de esas, hermanos, de herida internamente por lo que su madre le había hecho. Y dice que no se sentía bien, que no se sentía bien. Y en el mensaje que Dios me regaló, una pequeña expresión que yo di, hizo que ella, hermanos, le causara demasiada risa. ¿Y sabe qué pasó? Dice que después de esa sonrisa quedó libre de esa opresión. Denle un aplauso a Jesús. Y créame que esa pareja había tenido problemas también. Los hermanos que vinieron a visitarnos habían tenido problemas. Y la hermana que había sufrido mucho con esos problemas iba, anda contando en Ocotepeque, Honduras, hermano, que qué bendición la que hubo en nuestra iglesia. Y estaba cargadísima y fue libre. Entonces, ¿por qué? ¿Por qué nos dejamos manipular por el mismo diablo, hermanos, y regamos veneno de esa índole para hacerle daño a las personas? Yo, esta persona que lo hizo, yo lo que quiero es bendecirle en el nombre de Jesús. Pero lo único que digo yo, que si fue adulto y oye este mensaje, si no está presente, va a tener que reconciliarse con el Señor. Pero yo, como pastor, no le deseo ningún mal, porque Dios me ha puesto a mí en este lugar para bendecir. ¿Estamos de acuerdo, iglesia? El libro de los Hebreos, capítulo 12, versículo, hermanos, 15, dice la Biblia, Hebreos 12, 15, mirad bien, mire qué tremendo, hermanos, mirad bien, no sea que alguno deje de alcanzar la gracia de Dios, que brotando alguna raíz de amargura os estorbe y por ella muchos sean contaminados. Está diciendo la palabra de Dios, hablando de la gracia de Dios. ¿Qué es gracia, iglesia? Gracia es regalo, gratuito. Mirad bien, dice Hebreos 12:15. No sea que alguno deje de alcanzar la salvación, quiere decir la Biblia. O sea que sí se puede condenar a una persona si no tiene un arrepentimiento genuino en su manera de actuar en las iglesias. Eso es bíblico, eso no se lo inventó el hermano Andrés Arita. Eso es bíblico. Yo anhelo que Esquipula sea transformado. Yo anhelo que Esquipulas no venga contagio sobre él, contagios ambientales. Que las iglesias, hermanos, de corazón nos comprendamos y nos ayudemos para que todo contagio del diablo, hermanos, que venga, para que todo aire destructor, todo terremoto y toda cuestión negativa que quiera venir sobre este pequeño pueblo, por aquellos que nos vamos a unir en amor y a clamar y a romper, hermanos, toda cadena del diablo, sean liberados hasta los vientos de toda contaminación por el clamor de un pueblo santo y lleno de amor de corazón. Yo anhelo eso. Si cada vez que nosotros, hermanos, peleamos, jalamos maldición, no solamente para una congregación, sino para nuestros hogares. Ahí está la gente padeciendo de, hermanos, de estrés. Ahí está la gente con úlceras nerviosas por lo mismo. Ahí está la gente con taquicardia. Ahí está la gente, hermanos, que esto, la gente que lo otro, quejándose, hermano.

buscar al que nos ofendió. Busquémoslo nosotros, busquémoslo. ¿Y sabe por qué lo vamos a buscar? No porque nosotros nos vayamos a condenar, porque aunque nos ofendió, nosotros no sentimos nada contra él. Pero lo vamos a ir a buscar, hermanos, porque no queremos que él con esa raíz de amargura o ella se condene. Porque la Biblia lo dice claro, mirad bien, no sea que alguno deje de alcanzar la salvación, dice, porque dice la gracia de Dios, que brotando alguna raíz de amargura os estorbe. Y no solamente lo mande el infierno a él, y por ella, por esa raíz de amargura, muchos sean contaminados también. ¿Entiende? Usted que está más crecido en el espíritu, hermana o hermano, póngale un alto a eso. Está bien que usted tenga su autoridad como mujer espiritual, está bien. Está bien, yo estoy de acuerdo. ¿Me entiende? Estoy de acuerdo. Pero exhortemos con amor, hermanos. No seamos violentos en la exhortación, porque ese es otro problema. No sintamos que tenemos señorío sobre aquel débil o sobre aquella mujer que está débil en el espíritu. ¿Me entiende? De mí han hablado tempestades, hermano. Bueno, a última hora el Señor me ha dado mucha paciencia. ¿Sabe por qué? Porque la Biblia dice, si con el árbol verde hicieron tantas cosas, ¿cuánto más no será del seco? O sea, para mí no es extraño que esto pase. Pero yo le vuelvo a repetir, está bien, hermanos, que gente de afuera que no tenga el conocimiento que nosotros tenemos venga a hacernos problema. Pero qué extraño que la gente de afuera no nos hace problema. Solamente está dentro de la iglesia. Y muchos se han ido de nuestra iglesia buscando otra iglesia porque tal vez en la otra no hay problemas. Iguales están, hermanos, o peores quizás. Y gracias a Dios porque tenemos una muy buena enseñanza. A mí me han estado llamando los católicos, ante Dios, católicos me han llamado felicitándome. Hace poco me llamó un joven que tiene a su cargo una cantidad de jóvenes allá en San Juan Ermita, felicitándome. Dije, hermano Arita, yo no soy evangélico, soy católico. Estoy al frente de una cantidad de jóvenes, pero los mensajes que usted predica me han ayudado demasiado. Y me lo habló llorando por teléfono. Hermano Arita, todo lo que yo he aprendido de sus mensajes se lo estoy compartiendo a ellos. ¿Cómo debemos ir? Y mire que estamos contentos. ¿Sabe qué quiero? No solamente oírlo, yo quiero conocerlo, y si me invita a una actividad, yo quiero ir con usted porque quiero aprender más. Hermanos, créame que me siento bien. Yo le dije, mira hijo, yo aún voy a predicar a tu barrio, a tu aldea, yo voy. Y voy a llevar evangelio de Dios, evangelio de amor. Y en eso estamos, él me va a llamar, vamos a hacer una campaña. ¿Me entiende? Y me llama otro hermano, otra persona católica que es de otro lugar hace poco, que quería que estuvieran con él en una actividad. Y yo no podía porque estábamos ahorita en campaña, sacando nuestra campaña de misiones. Pero hermanos, si la gente católica, oiga bien, se ha sentido complacida con las enseñanzas que hemos dado, eso quiere decir que les está ayudando a ellos también. Y que me llame un amigo católico y me dice que su vida ha sido transformada por medio de los mensajes, digo yo, bueno, si él por medio de los mensajes, que han sido simplemente discos grabados, está siendo transformado, ¿cuánto más no debía de ser transformada la iglesia que en vivo oye y recibe la palabra de Dios? Le pido a Dios que Iglesia Cristiana Restauración sea el modelo de ejemplo. No un montón de gente resentida, que con poco, hermanos, en vez de ayudar a otros, andan débiles, hablando debilidades allá afuera, obedeciéndole al enemigo. Porque una gente que no viene a la iglesia, ya, hermanos, va de pique al fracaso. Porque la Biblia nos menciona que debemos de estar congregados siempre en obediencia. Y la gente que ya no viene a la iglesia va de pique al abismo, garantizado, profetizado, queda en esta noche. Porque es gente que no perdona.

hayan dañado ellos o los hayan dañado, si tenemos crecimiento en el Señor, debemos de actuar de una manera diferente. Quiero ir terminando ya, hermanos, en el libro de San Juan. Libro de San Juan, capítulo 13, versículo 34, dice la Biblia: un mandamiento nuevo os doy, que os améis unos a otros como yo os he amado, que también los amemos unos a otros. Pero mire el versículo 35, que es el versículo que más me gusta a mí. En esto conocerán que son, ¿qué dice?, mis discípulos, si tuvieran amor los unos con los otros. O sea, la gente de afuera está esperando el cambio en nosotros. O sea, no hay otra manera que nos puedan conocer a nosotros. La única manera que sí nos puedan conocer que somos discípulos de Dios es que andemos en una buena armonía y no nos hagamos daño, iglesia, por favor. Hermano Andrés Sarita tiene sus errores, tiene sus defectos. No me señale, por favor. Ayúdeme. Yo le conozco a mis hermanos un montón de defectos ante Dios. Y yo me han contado cosas muy íntimas que ellos han fallado al Señor. Y yo, ellos me lo han testificado con confianza, y ni mi esposa sabe, porque yo estoy orando por ellos. Se han ido de la iglesia los que han cometido errores grandes, me lo han dicho a mí. Mire qué tremendo, te llevo una gran responsabilidad de iglesia. Y aquí está diciendo la palabra de Dios que en esto nos van a conocer, que cómo nos amamos. En esto nos van a conocer, no hay otra manera que nos conozcan. ¿Me entiende? Primera de Corintios capítulo 6, dice la Biblia: ustedes, ponga atención, las pequeñas cosas, dice, que pasan dentro de la iglesia, en vez de solucionarlas ustedes dentro de la iglesia, sino que, dice, mejor van ante los paganos a que sea la corte que solucione los problemas de la iglesia. Dice, en vez de arreglarlos ustedes, atención, ¿sabe qué dice? No se han dado cuenta, dice Primera de Corintios capítulo 6, atención, que ustedes mismos van a juzgar hasta los mismos ángeles. ¿Y por qué las pequeñas cosas en la iglesia no las pueden arreglar? ¿O acaso ustedes no son espirituales, dice la palabra de Dios, sino que entre vosotros están pleiteando, dice, y agarrándose? O sea, cosas infantiles se están volviendo, hermanos, una bomba atómica en las congregaciones. ¿Me entiende? Hay que tener mucho cuidado, iglesia. Jesucristo ya va a venir. Jesucristo está a las puertas. Tratemos la manera de controlar nuestros sentimientos. A mí me hizo demasiado daño un pastor en una ocasión y me humilló así, cerquita me humilló. ¿Me entiende? Me hizo tanto daño, hermanos, que yo me fui de la iglesia ante Dios cuando yo empezaba en el Evangelio. Y me fui llorando por lo que dijo delante de los líderes, que yo no servía para nada, que cómo me habían confiado a mí un mensaje si yo no era un predicador, era un simple miembro que lo que podía hacer era hacerle daño a la iglesia. Y yo hincado orando por el mensaje, y me llega a decir eso al cuartito donde yo estaba orando, porque me habían recomendado un mensaje de un líder. Y me fui para la casa, hermanos, llorando ante Dios. Y yo le dije: Señor, en 15 días yo no voy a poner los pies a la iglesia. Pero lo único que te pido, mi Dios, es que me des paz. Porque yo quiero regresar a abrazar a mi hermano. Si es que tú me das opción de volver a esa iglesia. Hermano, 10 días habían pasado y yo aquella agonía dentro de mí mismo, aquella agonía, pero no de odio, sino de deseo de buscar a mi hermano. A lo menos 11 días ya no aguanté y salí de mi casa a buscarlo. Y llegué a la casa donde él y me fui a abrazarlo. Y le dije llorando ante Dios: mi hermano, yo te pido perdón en el nombre de Jesús. ¿Y sabe qué me dijo él? Me dijo: pero si tú no me has ofendido a mí, yo reconocí que la falta yo la cometí. Pero yo le dije: pero yo no aguanto más y he venido a pedirte perdón. Y Dios por eso quizás me ha bendecido tanto, hermanos.
Porque yo he tratado la manera de buscar, oiga bien, de buscar, hermanos, a aquellos, oiga bien, a aquellos que me han ofendido a mí, para que ellos no pasen, hermanos, duros momentos. Ahora en esta noche, yo también quiero una bendición para ti, mi hermana y mi hermano. Por favor, no esperemos una vez más que el Señor nos vuelva a recordar. Pongan atención, iglesia, lo que tenemos que hacer, porque somos gente que hacemos la diferencia. Póngase sobre sus pies. Vamos a orar en esta noche. Cierre sus ojos, por favor. Yo no sé si usted, mi hermana, ha sido la dañada. Yo no sé cuánto daño le han hecho. Está bien, solamente contrólese. Bendiga a la persona que le ha hecho daño. Cierre sus ojos ahí y con sus ojos cerrados dígale, véalo a él o a ella, los que le han hecho daño, véalo. Y tenga, sienta, en vez de sentir odio, sienta en su corazón misericordia. Sienta misericordia. Dígale al Señor que le ayude a bendecir a esta persona, que de aquí en adelante va a ser amiga de él o de ella. Véala ahí y perdónela, perdónela en su corazón. Usted jamás será su enemiga ya. A partir de hoy ya no. Ni mi hermano. Yo sé que han sido lastimados mis hermanos como he sido lastimado yo. Pero yo sí he tenido el valor de enfrentarme al que más me ha lastimado y he vencido gracias a mi Dios. Porque hoy ellos, hoy sí son de verdad mis amigos. Y hoy andan hablando en bien de mí porque se han dado cuenta que yo no soy la persona que ellos pensaban que yo era. Por eso en esta noche yo quiero que solamente, iglesia, tú seas sanada internamente de todo el mal que te han hecho. Yo no sé si ha sido tu pareja, yo no sé si ha sido tu hija, yo no sé si ha sido tu hijo, yo no sé si ha sido tu vecino, tu suegra. No le pongas cuidado, es el enemigo que quiere hacerte daño, porque sabe que tú día tras día vas acercándote al reino de los cielos. Gracias, Señor, en esta noche. Gracias, Padre, te pedimos perdón en general como congregación. Y te pedimos en el nombre de Jesús que nos ayudes a vivir una vida diferente y llena de paz. En el nombre de Jesús. Amén y amén.

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1: Estaba en un mall, 12 de mediodía, en un mall. Me fui al parqueadero a agarrar mi carro. Llega un muchacho musulmán, árabe. Saca de su maleta a las 12 una manta en el parqueadero. Hace así, en un lugar público. Y yo estaba ahí. Y yo quedé confrontado. ¿Por qué lo hace? Porque sabe que a esa misma hora millones y millones y millones y millones y millones de islámicos hacen lo mismo en la mezquita. Hay un hermano de nosotros fue a firmar un negocio con un árabe a las 12 del mediodía. Un negocio, firmar un negocio de dinero, money, cash. Vengo a buscar a fulano de tal. Le cerraron la puerta en la cara. Ahorita él no puede, está orando. ¿Y los cristianos? ¿Y nosotros? ¿No somos capaces de levantarnos 15 minutos antes para buscar a Dios? ¿No somos capaces de tomar un teléfono al devocional 5:30 de la mañana para escuchar la palabra de Dios y conectarnos con el cielo? No somos capaces de abrir la palabra, no somos capaces ni de arrodillarnos. Venimos a la iglesia y queremos que Dios nos dé lo que nosotros queremos, pero no queremos darle a Dios lo que Él está pidiendo de nosotros. ¡Basta ya, iglesia! Seamos cristianos genuinos, con devoción a Dios, en la mañana, en la tarde, en la noche, en enero, en febrero, en marzo, en agosto, en todos los meses del año. ¿Por qué tenemos que ser avergonzados con

crece. Devoción no es venir a la iglesia los domingos. Devoción no es cantar tres canciones. La palabra devoción significa entrega total. Como dijo Pablo, ya no vivo yo. Ahí estamos vivos todavía, hermano. No me meto ahí, estamos vivos todavía. Jesús, déjame decirte, ya termino con esto, y perdóname, hermano, que predique así, pero siento el fuego en mi lengua en esta tarde. Déjame te digo eso. Si te quito tu carro, tu troca, tu ropa, tu casa, el dinero que tienes en el banco, ¿qué te queda a ti? Dime quién eres tú. Muéstrame lo que tienes por dentro, si te queda así lo que tienes por fuera. Muchos de ustedes, mujeres, no son más que unas almas amargas.

decir cuál es el valor de tu vida. No importa que me quede sin voz, pero lo que me importa es que escuches a Dios. Pablo dice, tenemos estos tesoros en vasos de barro. En otras palabras, el carro es barro, la casa es barro, mi dinero es barro. Yo quiero a Dios en mi vida. Yo quiero vivir para Dios. Eso es lo que yo quiero. Ese día que yo vi a ese hombre, Dios me avergonzó y me dijo: ¿dónde estás tú, cristiano? ¿Dónde está tu entrega? En medio de una nación que se está perdiendo, donde los hijos nuestros andan solos, donde los muchachos ya no tienen identidad, donde hay un país que económicamente

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2: El tiempo de los milagros ha llegado. Jesús es el mismo de ayer, de hoy y de siempre. Para Él todo es posible. Mucha gente sigue a Jesús esperando ver milagros en su vida, y cuando sucede lo que esperaban, dejan a Cristo por un lado porque aman más el milagro que al hacedor del milagro. Cuando alguien ofrece campaña de sanidades y milagros, la gente abarrota los estadios porque anhela ver cosas sobrenaturales y sorprendentes. Lo interesante es que el pasaje de

esperando que sucediera un milagro. Y sucedió el milagro y ellos disfrutaron del milagro, pero no se dieron cuenta que había sido un milagro. Y de hecho el escritor del Evangelio de Juan, que es el apóstol Juan, no le llama milagro, le llama señal. Esta es la prédica número 8 del Evangelio de Juan que estamos estudiando aquí en la Iglesia Bíblica de Guatemala. Y nos corresponde leer nuestro pasaje de estudio que se encuentra en Juan 2, 1 al 12. Leamos. Al tercer día se hicieron unas bodas en Caná de Galilea, y estaba allí la madre de Jesús. Y fueron también invitados a las bodas Jesús y sus discípulos. Y faltando el vino, la madre de Jesús le dijo: no tienen vino. Jesús le dijo: ¿qué tienes conmigo, mujer? Aún no ha venido mi hora. Su madre dijo a los que servían: haced todo lo que él os dijere. Y estaban ahí 6 tinajas de piedra para agua, conforme al rito de la purificación de los judíos, en cada una de las cuales cabían 2 o 3 cántaros. Jesús les dijo: llenad esas tinajas de agua. Y las llenaron hasta arriba. Entonces les dijo: sacad ahora y llevadlo al maestre sala. Y se lo llevaron. Cuando el maestre sala probó el agua hecha vino, sin saber él de dónde era, aunque lo sabían los sirvientes que habían sacado el agua, llamó al esposo y le dijo: todo hombre sirve primero el buen vino, y cuando ya han bebido mucho, entonces el inferior, mas tú has reservado el buen vino hasta ahora. Este principio de señales hizo Jesús en Cana de Galilea y manifestó su gloria, y sus discípulos creyeron en él. Después de esto descendieron a Capernaum, él, su madre, sus hermanos y sus discípulos, y estuvieron allí no muchos días. El pasaje leído, hermanos, da cuenta que Jesucristo estaba en Caná de Galilea. Y vamos a ver que el Señor hizo allí un milagro, el cual fue el primer milagro de Jesucristo. Primer milagro público. Jesús estaba en ese lugar porque fue invitado a una boda. El objetivo de Juan al escribir el Evangelio y al contar esta historia es que quería demostrarnos cómo se manifestó la gloria de Dios en esa boda. Vamos al pasaje de estudio, como ustedes ya saben, verso a verso, 2, 1. Juan 1 y 2. Al tercer día hicieron una Galilea y estaba allí la madre de Jesús. Y fue a las bodas que Jesús y sus hermanos, invitado junto con sus discípulos, y encontré a estos amos, eran seguramente novios muy atados a María y al mismo Jesús, a esa familia, y por lo tanto los novios

Jesús con su mamá, discípulos, a los hermanos de Jesús también. Hermanos, muy importante en el pasaje. Todos son novios ahora, escuchen esto. Tener una novia, dar a Jesús a su noviazgo. Los novios invitaron a Jesús. Y los que somos casados ahora, hemos invitado a Jesús a nuestro matrimonio. Es el centro de nuestro matrimonio. Esta pareja que invitó a Jesús, a sus discípulos, a su madre y a los demás hermanos de Jesús a la boda. Hasta este punto, porque sabemos que el matrimonio que vale ante la sociedad es el matrimonio civil, el que realiza un abogado ante las leyes de Guatemala y de los países donde ven esta pero el hecho de realizar religiosa indica que invitamos a Jesucristo a que sea el centro de esa relación. Sigamos nuestro pasaje de Juan 2:3-4. Y faltando el vino, la madre de Jesús le dijo: ¿tienen vino? Jesús le dijo: ¿qué tienes conmigo, mujer? Aún no ha venido mi hora. En esa boda, hermanos, había vino. El vino en las escrituras constantemente se refiere a una de cuatro cosas. El vino se refiere a gozo y alegría en algunas ocasiones. En otras ocasiones, el vino hace referencia a medicina. En otras ocasiones, el vino aparece representando la sangre de nuestro Señor Jesucristo. Y en otras ocasiones, el vino es sinónimo del Espíritu Santo en nuestro corazón. Así que el pasaje Juan nos está diciendo que en algún momento de la boda, el vino que habían comprado los novios se terminó. Había mucha gente en la boda y se acabó el vino. Había tanta gente y los novios no sabían qué hacer. Los novios no sabían cómo darles a toda la gente más vino. Y entonces la madre de Jesús, que era amiga de alguno de los novios, ya sea de la novia o del novio, se enteró porque estaba cercana a la familia y le fue a decir a Jesús: no tienen vino, se acabó. La respuesta de Jesús es contundente, hermanos, pues él sabía que podía hacer un milagro, pero sabía que su hora de hacer milagros no había llegado. Aquí hay un punto importante para ti, para mí, para la iglesia bíblica. Nosotros estamos pidiéndole a Dios un terreno, y un terreno de manera milagrosa. Pero hay un tiempo específico en el calendario de Dios para otorgar esos milagros. Tú estás pidiéndole a Dios una petición, quizás orado por mucho tiempo, pero hay un tiempo específico para que Dios te responda. No va a suceder en el momento que tú quieres, sino en el momento que Dios sabe que necesitas recibir la respuesta a esa oración que estás pidiendo. Así que la madre sabía que Jesús podía hacer milagros. Jesús sabía que él podía hacer milagros, pero no era el momento. Entonces miren cómo respondió Jesús: ¿qué tienes conmigo, mujer? Aunque no ha venido la hora, mi hora. Jesús no le llamó madre a María. ¿Se dan cuenta? Jesús no le dijo: ¿qué tienes conmigo, mamá? ¿Qué tienes conmigo, madre? ¿O mami? No. Dijo: ¿qué tienes conmigo, mujer? En ninguna manera eso es una falta de respeto. Sino que el trato que Jesús le daba a María era ese. Jesús no le llamaba madre a María, le llamaba mujer. Corroboremos esto en Juan 19:26. Vamos a Juan 19:26, que dice la Biblia: cuando vio Jesús a su madre y al discípulo a quien él amaba, que estaba presente, dijo a su madre: mujer, he aquí tu hijo. ¿Se dan cuenta? Jesús no le llamaba madre a María. Eso indica, hermanos, que Jesús quería, oigan lo que quería Jesús al no llamarle madre a su mamá. Jesús quería que María dejara de pensar en Jesús como mi hijo y su mamá. Sino que Jesús quería que María pensara en Jesús como el Señor. No como su hijo, sino como el Señor.
Jesús era el hijo de María, pero era el Señor. Y Jesús quería enseñarle a María en su trato constante: si es cierto, tú me trajiste al mundo acá, tú fue el vaso que Dios usó, pero yo soy el Señor. No me llames simplemente hijo, no quiera dar.

0: tú a mí, las instrucciones. Yo soy hijo de Dios. Tú eres el vaso que Dios usó, mujer. Yo soy el Señor. Jesús quería que María supiera. Regresemos. Juan 2:4. Jesús le dijo, ¿Qué tienes conmigo, mujer? ¿Aún no ha venido mi hora? Lo que pasa es que está indicando, hermanos, que no es María la que le tiene que decir a Jesús qué hacer ni en qué momento hacerlo. Sino que es nuestro Padre Celestial el que le tiene que decir a Jesús qué hacer y en qué momento hacerlo. No le ores a María. María no puede interceder por ti. María trató de interceder por los novios en Caná de Galilea. Y le dijo a Jesús, no tienen vino. Ella estaba intercediendo y Jesús la reprendió. Le dijo, ¿qué tienes conmigo, mujer? Yo no voy a hacer nada cuando tú quieras. Mi hora no ha venido. Yo voy a hacer algo cuando el Padre me indique. Gloria a Dios. Hay algo importante que debemos aprender, queridos hermanos. No debemos orar a María para que interceda por nosotros. No debemos orar a ninguno de los santos. No debemos orar a los apóstoles. No debemos orar a los discípulos mencionados en la Biblia. No debemos orar a personas o familiares que ya murieron. Pues ni María, ni Pablo, ni Pedro, ni Andrés, ni Abraham, ni Jacob, ni nadie puede interceder por nosotros. El único que intercede por nosotros es el Espíritu Santo de Dios. Gloria a Dios. Pero ¿por qué a veces nos confundimos? Porque no leemos. En ninguna parte de las Escrituras se te indica o se te pide orar a alguien más. Pero como no leemos, nos confundimos. Uno de los grandes avances y logros de la Reforma Protestante fue poner la Biblia en las manos de la gente. Ese fue uno de los grandes logros. La Biblia antes solo estaba en las manos de los sacerdotes. Pero después de la Reforma, la Biblia se empezó a traducir a muchos idiomas. Y ahora la Biblia está en manos tuyas y mías. Y podemos ver y darnos cuenta qué es lo que Dios quiere para nuestra vida. ¿Quién es el que intercede por nosotros? El Espíritu Santo. Le hablo Romanos 8:26. Para comprender. A mí no me gusta predicar sin Biblia. Todo lo que yo digo me gusta pararlo en la Biblia. Romanos 8:26. ¿Qué dice? Y de igual manera, el Espíritu nos ayuda en nuestra debilidad. Escuchen. Pues ¿qué hemos de pedir como conviene? No lo sabemos. Pero vean, el Espíritu mismo intercede por nosotros con gemidos indecibles. El Espíritu es el que intercede por ti. Por lo tanto, hermanos, orar a María o a los santos no es bíblico. Incluso en los casos en que simplemente se pide a María o a un santo que ella o él ore por nosotros, Dicha práctica carece de todo fundamento bíblico. Ninguna parte de las Escrituras enseña a los cristianos que debemos orar a nadie más, sino que solamente a una persona. ¿A quién debemos orar? A Dios el Padre. Amén, aplaudan al Señor. Hermanos, Debemos orar a Dios el Padre en el nombre de Jesús. ¿Qué quiere decir en el nombre de Jesús? A través del sacrificio de Cristo Jesús. A través del nombre de Jesús yo llego al Padre. ¿Quién enseñó eso? El mismo Señor Jesucristo. Vamos a ver Mateo 6:5-9. Busca Mateo 6:5-9. ¿Qué dice Mateo 6:5-9? Y cuando ores, No seas como los hipócritas. Fíjense bien. Porque ellos aman orar en pie, en las sinagogas y en las esquinas de las calles. ¿Para qué? Para ser vistos de los hombres. De cierto os digo que ya tienes recompensa. Vean acá, hermanos. Los hipócritas son los que aman orar así, con micrófono, con bocinas, en las esquinas. Y para ser visto, Señor Jesús, Santo y Poderoso, Dios en el nombre de Jesús, Santo Dios, y quieren que los mire la gente. Hipócritas, dice el Señor Jesucristo, versículo 6, Mateo 6, dice: Mas tú, cuando ores, entra a tu aposento y cerrada la puerta, ora a tu Padre que está en secreto, y tu Padre que ve en lo secreto te recompensará en público. ¿Cómo no nos manda Dios a orar? Cerremos la puerta de nuestro cuarto. Si estás en tu carro, tienes que madrugar tanto para llegar temprano a la empresa. Cuando llegues temprano, cierra las puertas, baja un poquito la ventanilla para que no te asfixies y ora en secreto. La oración en secreto, dice la Biblia, Dios la recompensará en público. Versículo 7, Mateo 6, 7. Y orando, no uséis vanas repeticiones como los gentiles, porque ellos piensan que por su palabrería serán oídos. Vean, mucha gente ora con vanas repeticiones. Padre Santo que estás en los cielos, santificado sea tu nombre. No uséis repeticiones vanas. Si la Biblia es clara, pero no leemos. Versículo 8, no os hagáis pues semejantes a ellos. ¿A quiénes ellos? A los gentiles. Porque vuestro Padre sabe qué cosas tenéis necesidad antes de que vosotros le pidáis. Versículo 9 en adelante, ya no lo voy a leer, pero primera parte del 9 dice, Cristo mismo dice, vosotros pues oraréis así, dos puntos. Padre nuestro que estás en los cielos. Etcétera, santificado sea tu nombre, venga tu reino, etcétera. ¿A quién le oramos? Al Padre nuestro que está en los cielos. ¿Quedó claro el punto de quién debemos orar? Amén, gloria a Dios. Volvamos entonces a San Juan, que es nuestro pasaje de estudio de la tarde. Juan 2:5. Su madre dijo a los que servían: Haced todo lo que él os dijere. Hermanos, ¿se dan cuenta? María le decía a los demás: No me pidan a mí. Yo no soy la que hace milagros. Por favor, hagan lo que Él les diga. A Él deben acudir, no a mí. El relato deja claro que María no tenía ninguna autoridad, hermanos. Es más, María fue censurada por el Señor. En la única súplica que María hizo, Cristo le dijo: ¿Qué tienes conmigo, mujer? Espérate, no ha venido mi hora. Por lo tanto, hermanos, No se cansen de orar. No te canses de rogar. No te canses de venir al trono de la gracia de Dios. Porque llegará el momento que Dios concederá para ti el milagro que estás esperando. Sigamos, Juan 6. Y estaban ahí seis tinajas de piedra para agua, conforme al rito de la purificación de los judíos. En cada una de las cuales cabían dos o tres cántaros. ¿Qué significa esas tinajas? Eran para el rito de purificación. Bueno, recordemos, hermano, la purificación era uno de los puntos principales de la santidad judía. Esas tinajas no había chorro de agua, no había grifo antes. No había una tubería. Todas las tinajas, en cada una había dos o tres cántaros. Los judíos iban llegando a la boda. Parte de la purificación era lavarse extremadamente bien las manos. Se lavaban y se acabaron el agua por la purificación, por el rito de lavarse. Y se lavaban los pies también, ¿recuerdan? Llegaban con los pies, con polvo, con lodo, se lavaban los pies, se lavaban las manos. Y entonces el rito de esa purificación dejó sin agua las tinajas. Sigamos, Juan 2:7-10. Jesús les dijo, llenad estas tinajas de agua. Y las llenaron hasta arriba. Entonces les dijo, sacad ahora y llevadlo al maestresala. Y se lo llevaron. Y cuando el maestresala probó el agua, sin saber de dónde era, aunque los había sirvientes que habían sacado el agua, llamó al esposo. Y le dijo, todo hombre sirve primero el buen vino. Y cuando haya bebido mucho, entonces es el inferior. Mas tú has reservado el buen vino hasta ahora. Hermanos, el Señor nos mandó aquel día que se llenaran las tinajas de agua a esos sirvientes, y Él transformó el agua en vino. Sin siquiera tocar el agua, sin siquiera verla, Jesús solo mandó a los sirvientes y le dijo: llenen esas tinajas de agua, punto. Después le dijo: saquen el agua y llévenle al maestro de ceremonias. El maestro de ceremonias probó y dijo: wow, ¿y este vino? Hermano, Dios puede hacer el milagro que tú estás esperando en tu vida. Una palabra de Dios puede cambiar tu vida. Una palabra de Dios puede sanar tu cuerpo. Una palabra de Dios puede sanar Guatemala. Una palabra de Dios puede traer el milagro. Amén. Para Dios no hay nada imposible. ¿Qué tienes que hacer? Tú descansas en Dios. Y si tú dices: pero ¿por qué no ha sucedido? Como te dije al inicio, tal vez no haya llegado la hora. Pero cada cosa tiene un momento en tu vida, querido. Amén. ¿Recuerdas cuando andabas en los delitos y pecados? Y un día Dios te salvó y te trajo a la iglesia. Y vino la hora de aceptar a Cristo. Y ahora eres una nueva persona. Y ahora sirves. Y ahora te deleitas porque era tu hora, tu momento. Ya va a venir el momento de tu milagro. Piensa por un momento: ¿qué milagro estoy esperando para este 2024? Piensa: ¿cuál es el milagro que estás esperando? Yo quiero decirte: estamos honrando y sirviendo al Dios de los milagros, al Dios que sin tocar el agua convirtió el agua en vino. Él puede darte lo que tú estás necesitando en el menor momento. Cuando menos lo esperas, Dios obrará en favor tuyo. Amén. Gloria a Dios. Sigamos, hermanos. Esos sirvientes fueron testigos del milagro que ocurrió. Tú y yo seremos testigos de los milagros que ocurrirán. Y por favor, cuando ocurran tus milagros, no los calles. Ven y cuéntame. Y te damos un micrófono. Y cuéntanos a todos para que todos nos edifiquemos en el Señor. Amén. El tiempo de los milagros ha llegado. ¿Cuántos lo creen? Gloria a Dios. Aplaudan al Señor. Aleluya. Si observamos los milagros que Jesús hizo, nos vamos a dar cuenta que la mayoría de milagros los hacía Jesús para restaurar vidas, ya sea físicamente o espiritualmente. Y eso es lo que Dios va a hacer con nosotros. Nos va a restaurar nuestra vida espiritual, nuestra vida física, y nos va a alinear con su palabra. Y este será un gran año en el nombre de Jesús. Yo lo creo y yo confío en Dios que veremos milagros, porque el tiempo de los milagros ha llegado. Gloria a Dios. Aleluya. Faltaba vino en la fiesta. Bueno, y el vino era importante, pues, pastor, ¿por qué Jesús tenía que hacer un milagro con vino? ¿Por qué no lo leí? Hizo caminar un paralítico como su primer milagro, convertir el agua en vino. Hermanos, eso quiere decir que Dios suple todas tus necesidades. Hasta lo más mínimo que a ti te esté faltando hoy será suplido por Dios. No temas, solo sigue sirviendo, solo sigue asistiendo, sigue orando, sigue leyendo, sigue deleitándote en Él, y Él suplirá todo lo que te falta conforme a sus riquezas en gloria en Cristo Jesús. ¡Aleluya! Él lo hará. Él lo hará. Tú lo verás. Regresemos al pasaje, terminemos Juan 2:10. Todo hombre sirve primero el buen vino, y cuando ya han bebido mucho, entonces el inferior, más tú has reservado el buen vino hasta ahora. Ese milagro, hermanos, escuchen, sirve para ilustrar que si estamos en Cristo, cada día será mejor. Probablemente tu vida empezó bien, pero Jesús siempre ha reservado el buen vino para el final. Tus días posteriores, tus días que vienen, serán los mejores que has vivido en el nombre de Jesús. Lo puedo decir de acuerdo a la palabra del Señor. Él te dará días extraordinarios si sigues viviendo para Él. Amén. No has visto nada. Yo no he visto nada. Hemos visto sanidades de cáncer, sanidades de tumores en matrices aquí en la iglesia. Hemos visto varios milagros, pero no hemos visto nada comparado con lo que Dios va a hacer, porque el tiempo de los milagros ha llegado. Gloria a Dios. Aleluya. Últimos dos versículos. Juan 2, 11 y 12. Este principio de señales hizo Jesús en Caná de Galilea y manifestó su gloria, y sus discípulos creyeron en él. Después de esto descendieron a Capernaum, él, su madre, sus hermanos y sus discípulos, y estuvieron ahí no muchos días. Juan finaliza ese relato, hermanos, diciendo que el milagro que Jesús hizo en Caná de Galilea, Juan no le llama milagro, le llama principio de señales. Juan dice, este principio de señales que Jesús hizo. Esa boda marcó el inicio del ministerio público de Jesús. Pero veamos cómo Juan escribe, versículo 11, dice, este principio de señales hizo Jesús. Señales, hermanos, lo que Dios hará en tu vida, en la mía y en la iglesia, serán señales de que Él está con nosotros. Me faltaría tiempo con mi esposa y familia para pasar aquí a ellas y que cuenten ellas de viva voz cómo en los últimos 15 días hemos visto señales que nos garantizan a nuestra familia que Dios está con nosotros. Señales que nos dicen, no te voy a dejar, no te voy a desamparar. Y eso mismo te dice Dios a ti, Dios no te va a dejar. Ni uno de los días de este año Él hará señales día tras día que tú irás viendo y sabrás que Dios te guía por el camino correcto. Amén. Dios te guía. Dios guía tus pasos. ¿Qué dice Juan? Después de esa señal, dice que la gloria de Dios se manifestó. Versículo 11. Jesús hizo esa señal y la gloria de Dios se manifestó. ¿Y qué más? Y los discípulos creyeron en Él. Seguramente, hermanos, antes de esta señal, los discípulos sí creían en el maestro, pero creyeron totalmente cuando vieron ese gran milagro. Wow, este es Jesucristo. Amén. Yo no sé cuál es el tiempo que estás viviendo tú hoy. Yo no sé cuál es la necesidad que estás viviendo hoy. Yo no sé cómo te sientes en tu salud. Yo no sé cómo te sientes en tus finanzas. Yo no sé cómo te sientes en tu vida de pareja y familia. Yo no sé cómo te sientes en tu vida emocional. ¿Tienes novio o no tienes novio? Yo no sé cómo te sientes en tus negocios, en tu empleo, en tu casa. Pero yo lo que quiero decir es que si crees en Jesucristo, este año verás grandes milagros. Dios resolverá esos problemas que para ti son imposibles. Para Dios todo es posible. Lo único que sé es que Dios hará un milagro en tu vida, porque el tiempo de los milagros ha llegado. El tiempo de los milagros ha llegado a la iglesia bíblica, como llegó aquel día para empezar el ministerio de Jesucristo. Él es el Señor. Él es el único que puede hacer milagros. Él es el que todo lo puede. Él es el Rey de Reyes. Él es a quien predicamos. Él es a quien adoramos. Él es el soberano. Él es el milagroso. Él es el perdonador. Él es el salvador. Él es el Señor a quien predicamos. Solo Cristo salva. ¿Quieres aceptar a Jesús? El milagro más grande de la vida de un ser humano es entregar su vida a Cristo y decirle, Señor, ¿me puedes salvar, por favor? Yo ya no puedo solo. ¿Puedes salvarme? ¿Quieres entregar tu vida a Jesús? Él puede hacer un milagro hoy. Y el milagro más hermoso es darte vida eterna.
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0: Radio Alegría te da la hora. Son las 12 y 20 minutos.
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0: Decía en el servicio anterior, y insisto con esto. Todo lo que Dios nos llama a hacer demanda personas que han tenido, que tienen heridas. La iglesia es un sitio para gente con heridas. Y cada cicatriz que nosotros ostentamos tiene una belleza particular. Y quien no tiene ninguna herida porque no ha peleado ninguna batalla en la vida. Quien no tiene heridas en el alma, en el corazón, es porque no ha peleado. Porque posiblemente se rindió, se dio por vencido. En cambio, aquel que ha luchado, que ha peleado, que ha enfrentado, lleva heridas en su corazón, en su manera de pararse en la vida, en la manera en que está definida su vida de adulto. Las heridas son una placa de honor. Muestran que no te retiraste. Muestran que no te rendiste. Alguien que renguea es que no se resistió a que el Señor lo dejara, que se asió del ángel, se agarró y dijo: no te dejo hasta que no me bendigas. Entonces hay gente acá que viene de matrimonios disfuncionales, de compañías quebradas, de papis que te abandonaron, de la indiferencia de tus seres queridos, de años de indocumentación, de discriminación, de desdén. Y son heridas que te van marcando. Algunos nos amargan, ¿eh? Algunos los paran en la vida amargados y otros son las heridas de bebida que ostentan. Ese es el título del mensaje de hoy, heridas de bebida. Yo le puse así porque creo que tiene más peso que decir heridas de guerra. Porque no siempre la guerra deja heridas, sino que la vida nos va hiriendo. Si alguna vez jugaron con tus sentimientos, como si se tratara de un juego de naipes y te estrujaron el corazón, te quedó una herida. Te repusiste. A lo mejor te enamoraste de verdad, pero la herida quedó porque confiabas, porque creías. Y esas heridas de vida algunos las ocultan, tienen miedo de mostrarlas. Y otros un día no pueden más y dicen: bueno, este soy. Pero las heridas básicamente demuestran de que no te rendiste, de que estuviste ahí, que caminaste hacia donde estaba la batalla. Cualquier ejército no deja en el campo de batalla jamás herido. Se lo levanta y si está muy herido o malherido, se lo pone una camisa para que tenga. Y si se está muriendo, se lo llevan para darle cristiana sepultura y llevar un ataúd envuelto en bandera a su viuda. Nosotros vemos un herido y para que se muera ahí. Este pasó por el pecado. O sea, somos el único ejército que liquida a sus heridos. Que usamos la frase cayó en pecado, cayó de la gracia, cae en la red. Cuando uno cae, deberíamos apapacharlo más que nunca. Por eso sigo insistiendo que River tiene que ser un hospital del alma. Este es un sitio donde hay mucha gente herida. Acá viene gente divorciada, gente que tiene problemas matrimoniales, gente que tiene los hijos en rebeldía. Y por eso River tiene esa particularidad, que puede venir y no es que acariciamos el pecado, decimos: bueno, no importa, sino que aquí es donde nos empezamos a recuperar, donde Dios empieza a sanarte. Pero lo importante es que nadie te condena, porque todo el mundo tiene heridas. Algunas nos ven menos y algunas nos ven más. Todo el mundo tiene heridas. No te avergüences de tus heridas, porque las heridas son en definitiva lo que te hacen distinto, lo que te hacen diferente, lo que muestran de que has vivido y has vivido bien. Y el Señor me llevaba una historia de un profeta que yo siempre me identifiqué con él, pero no por su parte de picos de altura, por su parte de unción, sino por su parte más humana. Estoy hablando de Elías, un hombre con pasiones semejantes a las nuestras. Pero claro, algunos temen compararse con Elías porque ven al hombre que ora por lluvias, el hombre que desafía a los profetas de Baal. Pero yo veo al hombre que en un momento se deprime, se pone triste. Para no hacer la historia larga, un día están en una puja los profetas de Baal y Dios y Elías, que era el profeta de Dios, discutiendo, debatiendo quién tenía el verdadero Dios. Y Elías dice: bueno, eso se va a ver en la cancha, eso se va a ver en el estadio. Vamos a hacer un desafío, un reto. Que los profetas de Baal oren a su Dios que haga descender fuego del cielo. Vamos a hacer un altar y que ellos recen, oren, clamen para que descienda fuego del cielo. Y después voy a orar yo a mi Dios para que descienda fuego del cielo. Y el que haga ese milagro será el verdadero Dios. Así que empieza su cuadrilátero y comienza el desafío. Los profetas de Baal, dicen las escrituras, que estuvieron desde la mañana hasta la tarde clamando, gritando, orando, rezando a su manera. Y después de darse por vencido cuando ven que no cae una gota de fuego en ninguna parte, le toca el turno a Elías y dice Elías, la voy a complicar más. Porque no quiero que digan que se encendió por el calor del día. No. Que llenen de agua, que traigan jarras de agua y llenen una zanja alrededor. Que cabe una zanja, la llenen de agua, que esté todo el altar inundado. De modo que cuando caiga fuego, no quede duda que eso es Dios. Así que llenan todo de agua, las invierte. Era difícil que cayera fuego del cielo. Imagínense ahora hacer el reto más difícil. Llenarlo de agua. Y cuando Elías ora, desciende fuego del cielo. Todos los espectadores empiezan a decir, ¡wow! ¡El Dios de Elías es el verdadero Dios! Pero Elías va por más y cobra la vida de todos los tostimadores. Se mata a todos estos embusteros, 400 y pico de profetas, les corta la cabeza a Elías en una masacre que hasta el día de hoy, cuando visitas Israel, te muestran el sitio. Aquí se supone que Elías desafió a los profetas de Baal. La gente, ese fue un avivamiento. La gente diciendo, ¡wow! ¡No hay otro Dios que el Dios de Elías! Pero esto no es lo importante o lo que hoy nos compete en la historia. Hay una mujer que tiene autoridad en los tiempos de Elías, que al enterarse lo que hizo Elías, que Dios respaldó a Elías, que Elías dejó solo los profetas de Baal, le manda un WhatsApp a Elías. Y le dice, Elías, no voy a descansar hasta cortarte la cabeza. Mañana hasta ahora no tienes más cabeza. Y la Biblia dice que Elías en ese momento se asustó y huyó para ponerse a salvo. Cuando veo esto, digo, me parece extraño que después de una victoria tan extraordinaria, Elías se quiera poner a salvo por la amenaza de una mujer. ¿Qué le pasó? Bueno, algún esposo se siente identificado. Pero no era la esposa, ni la suegra siquiera. No la conocía. Y de pronto me pongo a pensar en mi propia vida y digo, sí, Yo me he sentido muy vulnerable justamente cuando me he sentido casi imparable. Y los que te ven de afuera, a la distancia, nunca saben las batallas que estás peleando por dentro. Porque uno, si bien batalla para afuera, uno siempre está peleando por sí mismo. Hay batallas internas que uno no deja de tener siempre. Con tentaciones, con temores, con baja estima. Me van a querer, me van a aceptar, voy a poder. Habré estado a la altura. Desde que nos vestimos, se me ve bien, me combina, no me combina, estoy más flaca, más gordo, tengo más nariz, tiene la nariz del abuelo que vas a la edad. Pero todos nos vamos preguntando si nos van a aceptar, si nos van a querer, si nos van a hacer lugar en su círculo. Son batallas internas. ¿Será que Dios me ama? ¿Será que habré agotado la línea de crédito de Dios y Él se cansó de mí? Yo pienso que cuando uno huye como huyó Elías, no está huyendo por su vida. Está huyendo de su vida. Esta es la revelación que tenía ayer mientras escribía el mensaje. Digo, Elías no estaba huyendo de una mujer. Porque él puede haber dicho, Señor, estoy orando al mismo Dios que hizo descender fuego del cielo. Ocúpate de Jezabel. ¿Qué te cuesta una llanta que caiga para allá? Sin embargo, él huye de su vida. Yo me atrevo a pensar que Elías siente el cansancio, el drenaje de energía, que está cansado de sí mismo. Hay momentos en la vida, yo lo dije en el servicio anterior, que uno se cansa de sí mismo. Yo muchas veces de la persona que más me ha cansado en esta vida es de mí. Yo he tratado de vivir una vida valiente, una vida audaz. Tomé decisiones que reflejan mi fe en estos años, pero muchas veces debo confesar que traté de huir y esconderme. Huir de todo. Y los que están alrededor piensan, entonces quieres huir también de nosotros, de la iglesia, de la familia. No, uno está cansado de sí mismo. Y la paradoja es que los observadores de afuera muchas veces me veían como uno ve la historia de Elías. Me veían en mi mejor momento. La gente es así. Pero qué lindo cómo Dios te usa de victoria en victoria. Y a veces uno está viviendo soledad, batallas internas que la gente no sospecha. Sin embargo, cuando a veces te ven lo mejor, ni sabes lo que estás viviendo. Pasa contigo. No tiene idea. La gente suele ver un modelo terminado. Y no saben que muchas veces estás triste, que pasas por situaciones adversas, ¿ves? Las batallas que ganas aparentemente para los demás.
1: Además, fuimos criados y educados y formados en una sociedad que te enseña a ocultar las heridas.
0: No las muestres. No cuentes.
1: La autenticidad va a socavar la autoridad.
0: La gente no te va a respetar si cuentas con lo que estás luchando.
1: Y de ahí, de la cabeza para abajo, todo el mundo va armando un perfil falso de sí mismo.
0: Un perfil que cansa en un momento.
1: En un momento te vas a cansar como Elías, que dice que salió corriendo después de semejante victoria,
0: sin energía.
1: Y uno dice, ¿pero qué le estaba pasando a Elías?
0: Haz una oración que yo no espero de ese profeta.
1: No después de tamaña victoria.
0: Le dice, Señor, estoy harto, Señor.
1: Estoy cansado.
0: Quítame la vida porque no soy mejor que mis padres.
1: No soy mejor que mis antepasados, no los pude superar.
0: Y se tiró debajo de un arbusto y se quedó dormido.
1: Elías quiso dormirse y no despertarse más.
0: Que Dios le dé la eutanasia.
1: La inyección letal.
0: ¿Qué creen que hizo Dios?
1: La mayoría conoce la historia, pero si no lo conoces, dirá, este tipo no merece ser un ungido.
0: Cualquiera le dice eso, no es un líder.
1: Cobarde.
0: Dios le quita la unción y le roba y se acabó.
1: No, Dios muestra una bondad, una compasión.
0: Lo que viene es lo más tierno que encontrarás en las escrituras, porque en vez de antagonismo, juicio, condenación,
1: Dios envía un ángel.
0: Dice, Elías.
1: Después dijo Elías, estoy harto, me quiero morir.
0: Mire qué feo.
1: Me quiero suicidar si pudiera.
0: Dios le manda un ángel.
1: Lo despierta y dice,
0: Elías, hey.
1: Pichito.
0: Levántate a comer.
1: Y se despierta una jarra de agua helada.
0: Y había, dice la palabra, pan.
1: Yo pienso que Dios le dio un choripán argentino.
0: Porque Dios cuando te bendice, no te va a dar una arepa.
1: Te da un...
0: No, es un chiste.
1: Pero le dio algo rico.
0: Y se despertó.
1: A mí me encanta el Dios de los desayunos.
0: Me encanta Dios cocinándole un pescado a Pedro después de la traición.
1: A las orillas del mar de Galilea.
0: Me encanta ver aquí a Dios preparando el desayuno.
1: Siempre que veo a Dios como chef,
0: es lo más cercano a la figura paterna.
1: Enséñanos a orar, Señor.
0: Y el Señor dice así.
1: Padre nuestro que estás en los cielos,
0: santificado sea tu nombre, venga tu reino, hágase tu voluntad.
1: El pan nuestro de cada día, dánoslo hoy.
0: Y perdona nuestras deudas.
1: No te lo orden.
0: Primero come el pan y después arreglamos las deudas.
1: Nunca un hijo va a perder el derecho a comer el pan de vida y a beber el agua del cual no tendrás nunca jamás.
0: Ese derecho, esa es la gracia de Dios, ¿lo crees?
1: Así que me encanta que le dé de comer al ángel.
0: No lo reta, pero ¿cómo te vas a deprimir, hombre? Después de haber matado a los profetas de Baal, no lo reta.
1: Le da de comer.
0: Pero Elías todavía estaba tan atribulado que come
1: el choripán, chimichurri, le pone argentino.
0: Y se vuelve a tumbar. De cansancio.
1: De cansancio, de energía, de estar drenado.
0: Y entonces el ángel viene por segunda vez y ahora le da más información.
1: Dice, vamos, come.
0: Porque el largo camino te resta.
1: Acá en el cielo nadie aceptó tu renuncia.
0: Estarás cansado, estarás harto, dirás que eres parecido a tu hijo,
1: pero te voy a seguir usando, dice Dios.
0: Serás parecido a tu mamá, pero te voy a seguir usando.
1: Te voy a seguir bendiciendo.
0: Así que come.
1: Me encanta porque las escrituras nos dan revelación de cosas muy profundas.
0: Y a mí me encanta saber que Dios primero restaura el cuerpo de Elías.
1: Lo cual me enseña que a veces lo más espiritual que puedes hacer es comer y beber, restaurarte. Lo saben los que juegan en alta competición en el fútbol. ¿Ustedes saben cuándo se pierde a veces un campeonato o grandes partidos por estar lesionados? ¿Y por qué no juega fulano? ¿Y porque se lesionó, porque está entrenando, porque se está cuidando, porque tiene un desgarro? Y no hay un técnico diciendo, juegas igual, total, el cuerpo se quiebra, lo importante es ganar el partido. Tienen que cuidar. Pagaron millones por ese jugador. Y saben que si juega lesionado, se puede empeorar la cosa y no cuentan más con él. Y el Señor no quiere que la vida juegue lesionado. Él dice, vas a tener heridas, vas a tener cicatrices, pero hay momentos que Él te va a detener, dice, está quietos. Y ve la victoria. Y nos cuesta tanto estar quietos. Hay momentos que Dios dice, no te preocupes, quédate en paz. Porque no hay nada que pueda resolver nunca la preocupación, escribió un cheque. ¿Cuándo la preocupación pagó tu deuda? ¿Cuándo la preocupación resolvió un problema? ¿Cuándo la preocupación sanó a alguien? Nunca. Entonces el Señor dice, por nada estáis afanosos. No preocupéis por nada, sino orad por todo. Por todo lo que te pase. Dios tiene la solución. ¿Tú crees de verdad? Entonces yo veo gente como Elías, que cada mañana se levanta, corre hacia la primera taza de café, que le da la fuerza para hacer la segunda taza de café. Y se arrastran toda la semana. Y se acerca el viernes, qué lindo. Nadie debería decir qué lindo que viene el viernes. Porque significa que arrastras cuatro días para vivir tres. Que hay cuatro o cinco días que detestas vivir. Y nada drena más que una vida que no amas. Una vida que no te guste. Eso hace que tu energía se vaya. Yo lo identifico en mi vida. Por ejemplo, la contaduría a mí me deja como perrito atropellado. Otra cosa que me drena es cuando alguien del equipo muy cercano a mí tengo que ajustar rasgos de su carácter. Eso me drena porque yo digo, ¿por qué? Si ya debería haber aprendido. Me cansó. Yo sé lo que me roba la energía. Por eso sé lo que le pudo haber robado la energía. Lo que le quitó el vigor a Elías. Que yo creo que aunque nosotros viéramos lo que estaba haciendo contra los profetas de Baal, por dentro, él siente que está solo en esta batalla. Y si creen que es una percepción mía, esperen a que él camine 40 días, 40 noches sin rumbo, se metan en una cueva, Dios le pregunte, ¿qué haces aquí, Elías? Y él dará la misma razón. Él dirá, yo soy el único que queda con vida. Estoy cansado. ¿Nunca te sentiste la única madre sufrida en el mundo? Nunca lloró un bebé, el otro es un desastre, el otro hizo otro lío en la habitación. ¡Señor, ten misericordia! Como Alfonsina Storni, que te meterías en el mar hasta que el mar te tape. Y es muy fácil rendirte cuando crees que estás solo. Cuando uno está solo, ¿qué va a hacer? Cuando todavía quedan dos o tres, tú peleas. Pasan los ejércitos. Pero cuando te quedas solo, levantas la bandera. Por eso Elías levantó la bandera blanca de rendición. Porque se sintió solo, dice el Señor, soy el único profeta que queda con vida. Creo que nada quita más la esperanza que la sensación de soledad. Eso cansa. Cuando te sientes solo, te cansas. Señor, me siento solo. ¿Qué me importa que salí en todas las redes sociales matando a los profetas de Baal? Si el like de las redes sociales y los amigos que me siguen en las redes no están conmigo ahora, que necesito una palabra de aliento. ¿Qué hace Dios? Dios ve a Elías y le dice, estoy solo. ¿Cómo hace Dios para demostrarle que Dios está con él? Si no le bastó que cayera fuego del cielo. Tú pensarás, a mí me cae fuego del cielo por mi oración y no dudo más que Dios está conmigo. Eso me dice la gente a mí. Un muchacho me dijo hace poco, yo iba a predicar en un estadio. ¿Lo repito? Yo nunca más tendría problemas de fe. Pero casualmente ni el terremoto, ni el viento, ni el fuego te hacen sentir acompañado. Y por eso Dios va a ser ese ejemplo práctico, exactamente. Vino un fuerte viento, dice la palabra, y vino un viento tan violento que partió las montañas, hizo añico la roca, y Dios no estaba en el viento. Y después vino un terremoto, y tampoco estaba en el fuego. ¿A dónde estaba el Señor?
0: Y el Señor estaba en el mundo nuevo. Porque era lo único que se podía meter dentro de la cueva.
1: Por eso el Señor le dice, ¿qué haces aquí?
0: No le dijo, ¿qué haces allí, sal?
1: ¿Qué haces aquí?
0: Fue la primera pregunta.
1: Si tú puedes caminar en el murmullo del Señor,
0: ahí es cuando nunca más te vas a sentir solo.
1: Cuando el Señor, a pesar de las heridas, te abraza.
0: A mí me encanta eso.
1: Cierto soldado después, en la Segunda Guerra Mundial, todos los muchachos, los compañeros habían rendido y él había logrado escapar, y los nazis les estaban dando muerte a los soldados.
0: Y él se metió en una cueva y pidió al Señor, te pido que haya un terremoto, algo que haga que una roca se corra y tape la cueva.
1: Para que no me vean, porque veía que los soldados iban de cueva en cueva, disparando.
0: Buscando quién estaba dentro oculto.
1: Y él dijo, me van a matar, señor, una roca, un ángel que tape la cueva.
0: Y en eso es una araña.
1: Que baja así y empieza a tejer la araña.
0: Y el soldado con sorna irónico dice...
1: y yo creyendo en Dios.
0: Estoy pidiendo una roca que me mande una araña.
1: Una tela de araña no me va a proteger.
0: Y la araña seguía tejiendo.
1: Al cabo de hora y pico pasan los soldados enemigos por ahí,
0: miran hacia la montaña y dicen, no, aquí no creo que haya nadie porque hay una tela de araña, así que sigamos.
1: Se salva la vida.
0: Nosotros no estamos acostumbrados a ese susurro de Dios.
1: Las telas de araña nos parecen insulsas.
0: Nosotros siempre nos queremos aferrar al fuego, al terremoto.
1: Ni todo el fuego, ni todo el poder, ni todos los terremotos que Dios pueda hacer lograrán que la gente ame a Dios.
0: Por eso el Señor cuando hacía milagros decía, no cuenten esto.
1: Esto no es importante.
0: Él no quería los milagros detrás.
1: Los buscadores de fuego, terremoto y viento.
0: Cuando se juntaban las multitudes, levantaban los requisitos de admisión.
1: Y decía, mírenme, que el hijo del hombre no tiene donde recortar su cabeza.
0: Que el que me siga va a ser torturado, va a ser muerto.
1: Y las multitudes se iban.
0: Dura palabra, ¿quién la puede oír?
1: Uno de los discípulos le dijo, Señor, ¿por qué no hablas de lo otro, de lo lindo, de transformar el agua en vino?
0: ¿A quién no le gusta el vino?
1: ¿Por qué no hablas de sanar el leproso? Eso es más motivador.
0: Eso va a llenar más la multitud de la gente.
1: Y el Señor dice, ¿quieren ustedes también?
0: Porque solo el murmullo se enamora.
1: El que venga y te ve las heridas.
0: El que venga y te apapache y te diga, todo está bien.
1: Y ahí en el murmullo estaba el Señor.
0: Pero Elías se sentía solo. ¿Por qué quieres enfrentar la derrota a solas?
1: Es fácil rendirse cuando solo crees que peleas por ti mismo.
0: Cuando crees que estás solo.
1: Hay batallas que debes pelear y cicatrices que tienes que mostrar.
0: Y huir de la batalla es demorar lo inevitable.
1: Hay que ir para adelante.
0: Yo sé que hay gente toda la vida huyendo.
1: Toda la vida escapando de algo.
0: Moisés, 40 años escapando de Egipto.
1: ¿Qué pensaría que fue casualidad que lo criaron como un egipcio?
0: ¿Que fue casualidad que se crió a la par del faraón, que sabía el lenguaje del faraón?
1: ¿Que sabía comportarse como un príncipe, que sabía blandir la espada?
0: ¿Que fue criado como un guerrero a la orilla del Nilo de casualidad para que ahora esté oculto 40 años en el desierto?
1: Él pensó que toda la primera parte de su vida fue un error.
0: No fue un error.
1: Son las heridas que lo calificaron para que después sea el libertador, el príncipe de Israel.
0: Todo lo que aprendió fue precisamente para un momento como ese.
1: Tus heridas te hicieron fuerte.
0: Vendrán terremotos y habrá conocido mi susurro.
1: ¿Tú lo crees?
0: ¡Aleluya!
1: Entonces yo no quiero que vivas la vida corriendo en círculos.
0: Huyendo de tu llamado, hay muchas batallas que tienes que enfrentar.
1: Y no te avergüences de esas batallas, no te avergüences de las cicatrices, porque son tus marcas de honor.
0: Pablo llevaba un aguijón y Dios dijo, no, bástate mi gracia.
1: ¡Pablo! No se merecía no tener ningún aguijón, ninguna cicatriz, ninguna debilidad. Y sin embargo el Señor dijo, bástate mi gracia porque mi poder se perfecciona en tu debilidad. Conocí un actor hace poco en México muy conocido que reservo su nombre por cuestiones obvias, que me dijo, me entregué al Señor y empecé a hacer mi fe pública. Me han invitado todos los programas de televisión más importantes y yo cuento cómo Dios me cambió. Y no vas a creer, me dice, que justo se me desmoronó el matrimonio. Y me dijo un pastor, no salgas más, no prediques más hasta que no arregles tu vida. Y dice, como bueno, la voy a arreglar más. Si mi mujer me dejó, si nos estamos separando, yo no puedo predicar más. Y me dice, me termina diciendo, ¿sabes qué? Mi vida es un caos.

0: peleando por su vida, Él va a ayudarle, Él va a bendecirle, Él va a fortalecer su vida para que usted pueda seguir hacia adelante en sus caminos. Que Dios me le bendiga. Quisiera seguir predicando, el tiempo se nos ha terminado. Dios le bendiga, mi amado hermano, no desista. Y mi amado amigo, arrepiéntase, porque aún es tiempo para que usted se vuelva al Señor antes que vengan los días terribles y espantosos sobre esta tierra, donde muchos valientes van a llorar. Padre y buen Dios, en esta hora, Señor amado, he predicado tu palabra. Dios mío, te pido por tu gracia que salve las almas, salva las vidas, Señor. Mira cuántas vidas, Dios mío, en esta hora se encuentran siendo atacadas por el enemigo, hermanos, hermanas que se encuentran siendo amenazados, Señor, porque no solamente en países comunistas, Señor, se está viviendo las amenazas, aleluya, del cristiano, sino también en nuestro propio país. Cuántas personas están siendo amenazadas por personas malas, por malhechores. Dios mío, guarda tu pueblo, guarda aquellos que pelean la batalla, escóndelos en el puño de tu mano, si no permita, Señor, que la maldad y el mal prevalezca contra la vida de ellos, Señor. Tú has prometido en tu palabra que las puertas del infierno no prevalecerán contra tu iglesia, Señor. Bendice y defiende tu iglesia, Padre, y aquellos que aún no han venido a tus caminos, Padre, hales entender, Señor amado, que el mejor refugio que el hombre pueda buscar son tus caminos, Padre. En el nombre maravilloso de Cristo Jesús, te agradezco, Señor, por tu amor y por tu fidelidad, Señor eterno. Gracias te doy, mi Señor, te alabo y te bendigo, Padre bueno. Gracias, Dios mío, bendice, Señor amado, a toda esa linda audiencia para tu gloria, Padre. Amén y amén, Señor. Que el Señor me le bendiga, mis amados hermanos. Un fuerte abrazo para todos. Dios les bendiga.
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Le hemos cantado al Padre de misericordias, pero también hay un Hijo, el Hijo de ese Dios que engendró en nosotros misericordia. ¿Cuántos tienen la experiencia preciosa de conocer a Jesucristo? Alce sus manos. Usted se va a identificar con este canto.

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0: En Radio Alegría son las 12 y 7 minutos.
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2: Segunda de Timoteo, capítulo 2, versículo 3. Dice la palabra del Señor en el nombre del Padre, del Hijo y del Espíritu Santo. Tú pues sufre penalidades como buen soldado de Jesucristo. Ninguno que milita se enreda en los negocios de la vida a fin de agradar a aquel que lo tomó por soldado. En la versión Lenguaje Sencillo dice: tú como buen soldado de Jesucristo debes estar dispuesto a sufrir por Él. Los soldados que tratan de agradar a sus jefes no se interesan por ninguna otra cosa que no sea el ejército. En la versión Dios habla hoy, dice: toma tu parte en los sufrimientos como un buen soldado de Cristo Jesús. Ningún soldado en servicio activo se enreda en los asuntos de la vida civil porque tiene que agradar a su superior. Si seguimos leyendo, ahí mismo en el versículo 5 dice: y también el que lucha como atleta no es coronado, sino lucha legítimamente. El labrador, para participar de los frutos, debe trabajar primero. Pues bien, las tres ilustraciones que siguen o que hemos leído están diseñadas para alentar a Timoteo a perseverar aun cuando la tarea se ponga difícil. Pablo ilustra el deber y los sacrificios del ministro cristiano con tres metáforas: la metáfora del soldado, del atleta y del labrador. La metáfora militar muestra el deber de la unidad de propósito. El soldado que soporta las dificultades, los soldados debemos renunciar a la seguridad mundana y someternos a una disciplina rigurosa. En lugar de involucrarse en cuestiones de la vida civil, el soldado debe dedicarse por completo a la vida militar. De la misma manera, la batalla del reino demanda completa dedicación. No podemos nosotros enredarnos en las cosas del mundo. Al usted decir: yo me considero parte del ejército de nuestro Dios o de nuestro Padre Celestial, usted está diciendo: yo soy un soldado de Jesucristo. Nuestra lucha no es contra el hermano, no es contra la hermana, dice su palabra, es contra potestades, contra principados en los aires. La metáfora atlética, la necesidad de ajustarse a las reglas. El atleta que se entrena tiene que hacerlo disciplinadamente. Los atletas debemos entrenar duro y someternos a las reglas. Un atleta debe jugar legítimamente, de otra manera perderá su premio. La recompensa depende, la recompensa en Cristo, depende de la fidelidad a Dios, de qué tanto respetamos las reglas divinas instituidas en la palabra de Dios. La metáfora del agrícola, la certeza de una recompensa por la dura faena involucrada, la paciencia y el esfuerzo del labrador. Los agricultores debemos trabajar arduamente y saber esperar. El labrador debe primero arar la tierra para después cosechar el fruto. El que labore esforzadamente en el campo del Señor, al igual que el labrador, también recibirá su justa recompensa. Lo que usted siembre en la obra del Señor, no estoy hablando económicamente, estoy hablando espiritualmente, lo que usted siembre espiritualmente en la obra es lo que usted va a cosechar. Cosechamos mucho es porque sembramos mucho, pero si sembramos poco, vamos a cosechar automáticamente poco. Lo que yo quiero enfatizarme el día de hoy es en la metáfora militar. Dios, a través de Pablo, le hablaba a Timoteo y le decía: yo necesito que tú te comportes como un buen soldado, no como un soldado chillón, no como un soldado cobarde, no como un soldado que sale corriendo. No, necesito que te comportes como un soldado que sabe afrontar las penas, que sabe afrontar las dificultades y que por sobre todo permanece fiel aunque le estén bombardeando su búnker. Lamentablemente carecemos de ese tipo de soldados. Pablo, en el libro de Efesios, viene y dice: ¿saben qué? Les voy a dar a ustedes la vestidura que necesito que todos los cristianos tengan si es que se consideran soldados del reino celestial. En el libro de Efesios, capítulo 6, Versículo 10 en adelante dice: Por lo demás, hermanos míos, fortaleceos en el Señor y en el poder de su fuerza. Versículo 11, ¿qué dice su Biblia? Oiga bien esto. Si yo quiero estar firme contra las acechanzas, contra los ataques del diablo, ¿qué tengo que hacer? Tengo que vestirme con la armadura de Dios. Ahorita vamos a descifrar esa vestidura y descubrimos que Pablo estaba tomando el ejemplo, lo que Pablo estaba escribiendo acá, espiritualmente o metafóricamente, si usted quiere, lo estaba mirando en el ejército romano. Él miraba a los soldados romanos y decía, esta es la forma en que tienen que estar los cristianos. El soldado romano se pone un casco, el soldado romano lleva una espada, lleva un escudo, lleva una coraza y lleva unas tobilleras de metal. Vamos a seguir leyendo y luego le explico algo más. Porque no tenemos lucha contra sangre y carne, sino contra principados, contra potestades, contra los gobernadores de las tinieblas de este siglo, contra huestes espirituales de maldad en las regiones celestes. Versículo 13. Por tanto, ¿qué dice? Tomad la armadura de Dios para que podáis resistir cuando, en el día malo y habiendo acabado todo, estad firmes. Luego dice: Estad pues firmes, ceñidos vuestros lomos. ¿Sabe qué es ceñirse? Es amarrarse bien. ¿Ha visto usted algún soldado que esté de servicio con la camisa zafada, con las cintas sueltas? Por cierto, ellos utilizan unas botas que se amarran hasta acá arriba y llevan un montón de agujeros. Usted no lo va a mirar así, pero resulta que sí miramos cristianos mal vestidos. No digan amén muy fuerte. Luego dice: ceñidos vuestros lomos con qué? Con la verdad. Y vestíos, ¿qué dice? Con la coraza de justicia. La coraza era un chaleco que ellos se ponían. Habían dos tipos de chaleco. Había uno que era de puro metal y había uno que era de malla. Pero estaba leyendo con respecto a la coraza, de que la coraza la usaban aquellos que cabalgaban, porque no podían llevar un escudo. Y resulta de que Pablo aquí como quiere que estemos doblemente protegidos. Dice, ¿sabes qué? Yo quiero que te pongas la coraza. Aunque más adelante te voy a decir que agarres un escudo, no me interesa. Ponte el chaleco también, aunque lleves escudo. Porque cuando el diablo ataca, lo primero que ataca, ¿a dónde es? Su corazoncito, ¿verdad? ¿A dónde va a dar? Cuando alguien le hace una mala cara, ¿a dónde va a dar esa mala cara? A su corazoncito. Cuando el pastor no lo saludó, ¿a dónde va a dar eso? A su corazoncito. Cuando alguien habló mal de usted, ¿a dónde va a dar eso? Aquí, a su corazón. Pablo decía, ¿saben qué? Como buenos soldados, yo necesito que ustedes se pongan su coraza. Luego dice, y calzado los pies con el apresto del evangelio, cúbranse para poder caminar en medio de este mundo perverso. Necesitamos tener el apresto del evangelio aquí y aquí. ¿No cree que lo debemos de tener acá y acá? Necesitamos tener la palabra aquí y aquí. Si usted solo la tiene aquí, pero no la tiene atesorada aquí, usted va a ser como un lorito que va a repetir lo que sabe, pero no vive lo que usted está diciendo. Si usted solo la tiene aquí, pero no la tiene aquí, usted sabe que hace lo bueno, pero no recuerda los versículos. No digan amén muy fuerte. Entonces necesita vestirse, calzarse con el apresto del evangelio para poder caminar en medio de todo eso, porque aquí el camino, hermano, del mundo está lleno de espinas, está lleno de túmulos, está lleno de agujeros, y en el momento menos pensado usted mete el pie donde usted no debe. Luego dice, sobre todo, tomad el escudo de la fe, con lo que podáis apagar los dardos de fuego del maligno. El diablo no está jugando a pegarle. Cuando él le tira a matar. Entonces él dice, yo necesito que ustedes anden cargando su escudo. ¿Para qué? Para que cuando vengan los dardos, cuando vengan las flechas o las lanzas, como usted quiera llamarle, usted pueda apagar esos dardos. Luego dice, y tomad el yelmo de la salvación. ¿Qué es el yelmo? El casco. ¿Sabe por qué? Porque el enemigo le fascina tirar pensamientos. No vayas al culto, hombre. ¿Para qué vas ahí? Digo, ni nadie se va a dar cuenta que faltaste. Y uno dice, sí, ¿verdad? ¿Para qué voy? De todas maneras, la otra semana voy a ir al mentoreo y así lo recupero. Y vienen los pensamientos. ¿Para qué te esforzas? ¿Para qué vas a leer la Biblia? ¿Para qué estudias? ¿Para qué vas a ir al mentoreo? ¿Para qué te querés meter en la música? ¿Para qué querés esforzarte? ¿Para qué querés tocar mejor? ¿Para qué? Y ahí viene uno, ah, sí, pues es cierto. El otro día se lo decía, hermano, el casco no nos lo podemos quitar ni siquiera para rascarnos. De hacer, ay, me pica. porque en ese ratito, hermano, le pueden llenar la cabeza de malos pensamientos. Luego dice, y la espada del Espíritu. ¿Cuál es la espada del Espíritu? Dice que es la palabra de Dios. Oiga bien esto. Como somos soldados, esto no es opcional. Esto no es, ¿sabe qué? Fíjese que hoy no tengo ganas de llevar mi casco. O ¿sabe qué? Hoy voy a llevar mi escudo, pero no voy a llevar espada. Y hay muchos soldados que andan sin espada. Pregunto, ¿alguna vez usted ha visto un soldado que está de servicio y sin pistola o sin una M60? No se puede. Oiga esto, desde el momento que usted recibe a Jesús en su corazón, usted se mete a este ejército y usted dice, ¿sabes qué? Ahora estoy en contra del otro ejército y me voy a levantar en guerra. Desde el momento que usted recibe a Jesús en su corazón, usted ya está en guerra. Entonces, esto es para usted si usted se considera soldado. Pero resulta que en el ejército, cada país tiene un ejército, ¿verdad? Para aquellos que han estado en el ejército, ¿qué es lo que se exige en el ejército? Ser fiel al país. Alguien dijo disciplina. Oiga bien esto. Un soldado insubordinado se lo lleva a la tristeza. Se necesita valentía. Nosotros venimos y era bandera nuestra. A ti juramos. Lealtad perenne. Honor. Ah, lo de esperanza se lo creo, pero lo de sacrificio. Cuando cantamos el himno nacional, ¿cómo lo cantamos? A vencer o a morir. A ver, quiero ver. Y cuando uno se encuentra en otro país, hermano, y le tocan el himno nacional hasta Guatemala, feliz que... Se inspira uno, hermano, de verdad. Mire, cuando estés en otro país y se lo toquen, va a sentir esa melancolía. Pero resulta que lejos estamos de conocer qué es ser un soldado. Cuando un soldado en el régimen militar no hace caso, no es ordenado, no camina firme, no camina derechito, créame de que por muy torcido que esté, me lo emparejan porque me lo emparejan. Suena la trompeta a las 5 de la mañana para levantarse, a bañarse. ¿Usted cree que dicen, ay, hoy no usted? ¿Ah? ¿Verdad que no? Porque es muy diferente. Pero resulta que usted y yo no estamos en el ejército militar de nuestro país y por eso hacemos lo que se nos da nuestra gana. O digan amén muy fuerte. Entonces, el que tiene escudo tiene derecho a no llevar espada porque ya tiene ocupada la mano con el escudo. El que tiene casco tiene derecho a no ponerse la coraza porque pues muchas cosas, hermano, ¿para qué vamos a andar con tanta cosa? Y nos vestimos ya como caiga. Nos identificamos muchas veces como soldados de Cristo en la forma en que nos vestimos, señoritas, jovencitos. Le voy a leer esto. Se levanta el general a pasar lista para emprender el camino hacia la guerra. Suena la trompeta unas cuantas veces y sus soldados no aparecen. Se les dijo que a las 500 horas se presentaran y son ya casi las 600 y apenas van apareciendo unos cuantos. ¡Soldado Facundo!, grita el general. ¡Facundo!, otra vez. Pero el soldado Facundo

recupere, se presentará nuevamente a las filas. ¡Soldado Juan! Juan no responde. Alguien dice, Juan se sentía desanimado y dijo que estaba indeciso si venía o no venía. Así que lo más seguro es que no vendrá. ¡Soldado Pancracio! ¡Pancracio no responde! ¿Alguien sabe qué pasó con Pancracio? Sí, dijo uno de los soldados. Dijo que se aburrió de estar en el ejército y que sentía que era mejor, que era hora de desertar. Así que desertó. ¡Soldado Anastasio! Oh, dijo otro. Anastasio dijo que sí va a venir, pero un poco tarde, porque la limpieza de los búnkers lo atrasó. ¡Soldado Demetrio! Demetrio tampoco responde. ¿Qué pasó con Demetrio? Oh, dijo alguien, Demetrio se pasó al ejército enemigo porque dice que ahí no le exigen mucho. ¡Soldado Ramírez, Roberto y Camilo! ¿Dónde están? Ah, dijo alguien, se pasaron al otro pelotón del otro lado. Lo bueno es que es del mismo ejército. Dijeron que no les gustaba cómo usted dirigía este pelotón y que en el otro pelotón sí los toman en cuenta y toman en cuenta sus opiniones. ¡Soldado Gutiérrez! ¿Dónde está Arévalo y Orellana? Oh, dijo alguien, están en su búnker, mandaron a decir que ellos se presentan con la condición que no los ponga a disparar, ni los ponga a hacer algo, porque a ellos solo les gusta hacerle compañía. ¡Soldado Juventino! Juventino dice que tiene miedo y que si usted fuera tan amable de visitarlo a su búnker, tal vez sus palabras lo alientan y lo fortalecen, y así tal vez se le quita el miedo. ¡Soldado Jerónimo! Jerónimo dijo que si le daba tiempo vendría, sino que no se preocupen por él, con seguridad mañana él se presenta. ¡Soldado Anacleto! Oh, dijo alguien, Anacleto no tenía limpio su uniforme, así que se quedó lavándolo. ¿Y Pánfilo? Oh, Pánfilo se quedó haciéndole compañía a Anacleto para que aquel no se sintiera tan solo. ¿Y el soldado Anselmo dónde está? Oh, Anselmo dijo que le disparaban mucho el bando enemigo, así que esta vez él sentía en su corazón no ir, pero que tal vez a la próxima sí. Y el soldado Víctor, oh, soldado Víctor se enojó con el soldado Anselmo por la actitud que él tenía, así que dice él que enojado no se puede presentar porque no puede disparar cuando se encuentra enojado. Y el soldado Edwin, oh, el soldado Edwin dijo que como está nublado la lluvia le enferma. Esta vez dice él que va a velar por su salud. Pero si el clima sigue así todo el mes, le pedirá mucho a Dios por ustedes y que en cuanto salga el sol correrá a integrarse nuevamente a las filas. ¡Soldado Martínez! Oh, Martínez dijo que era muy viejo, que mejor se hacía a un lado para darle paso a los soldados más jóvenes. ¿Y el soldado Hugo? Ah, Hugo dijo que fue a hacer un negocio, pero que si todo le salía bien compartiría sus ganancias con el pelotón. ¡Soldado Clinton! Oh, Clinton dice que como nunca lo dejan disparar primero, mejor no va. ¿Y el soldado Manuel y Pablo? Ah, ellos se fueron al campamento enemigo a pedir comida, ya que la que les dan en nuestro campamento no les gusta mucho. Pero me dijeron que le dijera que el corazón de ellos está con nuestro ejército. ¿Y el soldado Bartolomé, Romeo y Alejandro? Ah, ellos se sentían aburridos y aprovecharon que el campamento enemigo está de fiesta, así que fueron a divertirse un poco para desestresarse. Pero que si salen con vida, regresarán a unirse a nuestro pelotón. ¡Soldado Melchor! Ah, Melchor es especial, dijo alguien. Él se enamoró de una soldado del batallón enemigo y dijo que se la robaría para comenzar su vida lejos de los campamentos de batalla. Y que amaba a este ejército por sobre todo, pero lo que sentía por ella era incontenible. Que incluso está dispuesto a que el general del ejército enemigo lo casara, con tal de estar con su amada. Ah, se me olvidaba, dijo. Dice que si las cosas no funcionan con ella, regresará a pedirnos ayuda. ¡Soldado Cirilo! Oh, el soldado Cirilo. Él fue a acompañar a Melchor para ver si también él conseguía una mujer soldado del campamento enemigo, porque dijo que en nuestro campamento puras mujeres feas habían. Pero me dijeron, general, que le dijera que todos, o sea, todos mandaron a decir que con todo su corazón aman a su ejército y que están comprometidos al 100% con él. Y que si necesita algo puede contar con ellos todo y cuando no sea cuando ellos tengan algo que hacer. Y que por favor no se vaya a enojar, no olvide que ellos son humanos y no marcianos, que tienen prioridades y necesidades. Y no olvide que en cada batalla que ellos están ausentes, su espíritu va

0: con el batallón. Y que si ganamos la batalla, no faltarán a la celebración. Así que de antemano agradecen su comprensión. De pronto el general levanta su mirada y mira a un grupo de varones ahí mal vestidos. Y pregunta, ¿y ustedes quiénes son? ¿Por qué están vestidos de particular? Ellos responden, somos soldados de este pelotón. ¿Soldados?, dijo el general. ¿Y sus uniformes? Ellos responden, bueno, no venimos uniformados porque no pensamos que fuera necesario que todo el tiempo anduviéramos vestidos de soldados. Creímos que lo importante era estar aquí. Y el general se les queda viendo y les pregunta, ¿y sus armas? Ellos responden, ¿a armas? Aún no tenemos, mi general, pero le prometemos que en cuanto nos salga un negocito compraremos una. El general les dice, ¿que no saben que en el ejército se necesita estar uniformados y bien armados? Ellos respondieron, mi general, si va a andar con esas cosas, mejor nos vamos. Así que si sabe contar, no cuente con nosotros. ¿Ya se identificó usted por ahí? ¿Algún Anacleto, algún Pancracio, algún Cirilo? ¿Ah? Lástima que en el ejército celestial el Señor no nos permite fusilar. Dígame si no hay algunos que se ganan a pulso estar fusilados ya. ¡Ah! Pero eso sí, aman a Dios con todo su corazón y son soldados del ejército celestial. Así que el general levanta la mirada y le dice a los soldados presentes, lamentablemente en este ejército se prohíbe ejecutar a los que faltan a sus labores como soldados. De lo contrario, hoy la masacre más grande la hubiera tenido no por parte del enemigo, sino por nosotros mismos. Fusilaríamos a todos estos soldados insensatos e insensibles al llamado. Pero bueno, ya es hora de otro enfrentamiento. Siempre somos los mismos, dijo el general. Somos los que no decimos que amamos nuestro ejército, sino lo demostramos día a día en cada batalla. Somos los que nadie felicita por ser puntuales, por estar en todo. Los que, aunque heridos, con dolor, siempre estamos. Los que no nos quitamos el uniforme ni para dormir. Somos los hombres que no tomamos un no por respuesta. Somos los que en todo tiempo perseveramos. Somos los hombres de los que depende la nación. Somos los soldados del ejército celestial. Para poder pertenecer al ejército del reino celestial, necesitamos empezar a vestirnos como soldados y a comportarnos como soldados. Un soldado del reino no dice, es que hermano, hoy no tengo ganas. ¿Podemos decir eso? En el discipulado le decía a los hermanos, para los líderes tenemos derecho a no enfermarnos, a no cansarnos, a que nada nos afecte, a que nada nos duela, como líderes. Y el Señor, por alguna razón, a los líderes les da una lista. No dado al vino, no pendenciero, no mujeriego, no avaro, que no iracundo, no dado al vino. Y la lista es grande. Pero para ser miembro, ¿qué se necesita? ¿Cuáles son sus requisitos para ser miembro? Para estar de mirón en el ejército, no se necesita nada. Pero para ser parte del ejército, se necesita empezar a comprar la vestimenta y dejar de poner excusas. Y ponernos la mano en la conciencia y decir, wow, ¿cuántas veces es que estaba cansado? Es que la ropa, es que fui a comprar, es que la feria, es que la patoja, es que el patojo. Y a todo le ponemos pero. Pero eso sí, pastor, Dios sabe que yo amo a Dios. El amor a Dios no lo vamos a impresionar con qué tanto gritamos acá en la iglesia. A Dios no lo vamos a impresionar con que levantemos nuestras manos y los mocos nos lleguen desde aquí hasta el suelo. A Dios lo vamos a impresionar cuando empecemos a vivir como verdaderos soldados de Jesucristo. Aguantando. Hermano, ¿nos van a disparar? Sí, nos van a disparar. ¿Nos van a tirar a matar? Sí. ¿Sabe qué es lamentable? Que en el único ejército en todo el mundo donde se dejan tirados a los amigos, en el único ejército donde se dejan tirados a los heridos y nos olvidamos de no recoger aún a nuestros muertos, es en el ejército celestial. Cuando se está en batalla y alguien es herido de muerte, el código de guerra dice que usted, como compañero de pelotón, no puede dejar tirado a su compañero. Aquí viene otro código más terrible. Si su compañero de guerra muere en batalla, ¿qué cree usted que tiene que hacer? Echárselo encima y llevarlo de regreso al campamento. Lamentablemente, en este lugar estamos, sálvese quien pueda, y de a como pueda. Hermano, es que el pastor es el que tiene que ir a visitar. ¿Y usted? Usted está viendo una necesidad. ¿Qué está esperando? ¿Usted está viendo que el hermanito tal ya no vino? ¿Qué está esperando? ¿No es parte de su pelotón? No digan amén muy fuerte. El detalle está que cómo vamos a ir a alentar a otros, ¿verdad? Mire, venimos a alentarlo para que vaya a la iglesia. ¿Qué día tienen culto? Los miércoles, sábado y domingo. Pero mire, yo nada más llego el domingo, usted. Ahí nos miramos el domingo. ¿Será que el Señor está buscando ese tipo de ejército? ¿Ese tipo de soldados? No, el Señor está buscando personas que le adoren en espíritu y en verdad. Soldados que se vistan con la armadura de Dios, que pongan su mirada en Cristo y que nada ni nadie los detenga. El verdadero soldado sabe para dónde va, sabe de dónde viene su fortaleza. ¿Sabe quién es nuestro capitán? Jesucristo. ¿Ha perdido él una batalla? Entonces, ¿cuál es nuestra pena? Pero sí necesitamos estar preparados. ¿Sabe por qué muchos soldados se los truenan? ¿Cuándo creen ustedes que es más fácil tronarse a un soldado? ¿Cuando está con el pelotón o cuando se aparta del pelotón? Cuando se aparta. ¿Cuándo es cuando se truenan a los hermanos? Cuando se apartan. Se van a meter donde no deben. Y de repente, miren, el hermanito tal, la hermanita tal, tronó. Y de repente su misma conciencia hace, sus mismas heridas hacen de que ya no venga a la iglesia. Y luego dicen, ¿por qué Dios? ¿Por qué a mí me va mal Dios? ¿Por qué? ¿Por qué será? ¿Ah? ¿Por qué está padeciendo? ¿Porque se apartó? Entonces, ¿qué tenemos que hacer? Cuando el general llama a batalla, ¿qué tiene que hacer usted? Estar presente. Salir corriendo de su casa. ¡Oh, el miércoles es a las 7:30! Salir y venir aquí. Presente, Señor. Mentoreo, presente, Señor. Culto de damas, presente, Señor, si es dama. Reunión de caballeros, presente, Señor, aquí estoy. Y el enemigo viene y dice, este cuate nunca lo puedo agarrar solo. Le llevo ganas, pero no lo puedo derribar. Pero aquellos que, hermano, va a venir a la reunión de caballeros. No, hermano, es que fíjese que mi agenda está muy llena. Ni saben qué es agenda, pero está muy llena. Hermanita, ¿usted va a venir a la reunión de damas? No, hermano, porque no puedo. Pero resulta que sí tienen todo el tiempo del mundo. Y es ahí cuando el enemigo viene, les tira dardos, hiere su corazón porque no tienen puesto ni el casco, ni el escudo, ni la coraza. ¿Se ha dado cuenta que aquí en nuestro país hay gente que sufre de frío por perezosos? ¿No ha visto ese tipo de gente? Uno dice, mira, vamos a ir a tal lugar y nos vamos a ir temprano y en la noche hace frío, allá llevas suéter. Bueno, uno como es precavido, agarra su suéter. Por ejemplo, en mi caso, cuando me toca ir a predicar a lugares que yo ya sé que es frío, me pongo una camiseta abajo, la camisa, agarro un suéter extra, llevo el saco y aparte llevo la jaqueta de cuero para ponérmela encima y así, hermano, podemos pasar toda la noche ahí aguantando sereno. Pero resulta de que hay gente que le molesta andar así. Hermano, ¿y usted por qué no trae suéter? Ay, hermano, es que tan horrible estar cargando eso usted. ¿Y en la noche cómo están? Lo mismo pasa. Hay gente que le pesa ponerse la coraza. Le digo algo, en sí, el traje de soldado es pesado. Y el Señor dice, mi yugo es ligero, lo que pesa es el traje. El traje es pesado, pero ¿sabe de que uno se acostumbra? Quítele el cinturón a un soldado con todo lo que trae acá. Y póngale la mano así aguada. Y dígale, ponelo aquí, dígale. A ver qué pasa. Le dobla la mano. Porque aquí lleva municiones extra. Lleva granadas. Lleva un montón de cosas. Lleva navajas. Lleva aquí, lleva allá. Todo esto de aquí. No crea usted que es de adorno. Y todo el mundo se mira así, como que carga en el pecho. No es de que sea musculoso. Lo que pasa es que el cincho les aprieta mucho. Por eso cuando uno mira a un soldado ya sin cinturón, no se reconoce, ¿verdad? Porque lo que tenía aquí se le pasa para acá. Espiritualmente hablando, pasa lo mismo. Si usted no anda bien vestido, usted es presa fácil del enemigo. Y hay otros que son más inteligentes. Dice, ¿sabe qué? Para no variar, ¿verdad? Me voy a poner el pantalón de cristiano y la camisa de mundano. ¿Qué cree usted si usted está en guerra y usted decide ponerse un pedazo de uniforme de ambos y sale a guerra? ¿Qué cree usted que le va a pasar? ¿Los dos le van a disparar? ¿Y qué es lo que le pasa a los que juegan a ser cristianos? ¿Ah? Los de la iglesia no confían en él. Y los del mundo tampoco, porque dicen, para ser un cristiano como vos, y decís que sos cristiano. Y hay algunos que les dan cuerda, ¿verdad? A ver, mira, contanos un chiste colorado. Y sí, dicen los inteligentes cristianos, ¿verdad? Y que no sé qué, que no sé cuánta. Y cuando terminan, nosotros, ay, decís que sos cristiano, ¿verdad? Aleluya, hermanito, aleluya. Y nos reprende, entonces nos tiran de allá y también nos tiran de acá. Porque si es un joven que está caminando así, ¿las hermanas dejarían de que sus hijas platiquen con ese joven así? Lo primero que le dicen, mija, tené cuidado porque este es un lobo. De por sí ya tiene la cara, pero espiritualmente también. Hermano, es hora de que nos pongamos a pensar qué clase de soldados somos. ¿Somos de los de verdad? Si somos del ejército celestial, nos falta mucho para dar la medida. Segunda de Timoteo capítulo 2 versículo 11 en adelante dice, palabra fiel es esta: si somos muertos con Él, también viviremos con Él. Si sufrimos, también reinaremos con Él. Si le negáremos, Él también nos negará. Si fuéremos infieles, Él permanece fiel. Él no puede negarse a sí mismo. Procura con diligencia presentarte a Dios aprobado como obrero que no tiene de qué avergonzarse, que usa a bien la palabra de verdad. Necesitamos, hermanos, presentarnos como obreros que no tenemos de nada de qué avergonzarnos, como soldados preparados, que cuando nos digan, hermano, vamos a ir a guerrear, usted esté listo. Porque hay muchos hermanos que no se animan a orar por endemoniados. ¿Por qué cree usted? Porque van desnudos espiritualmente. No llevan casco, no llevan escudo, no llevan coraza, no llevan las sandalias, no llevan espada, no llevan nada. Y por esa razón, los demonios les pegan unas revolcadas. No están preparados para la guerra. Son soldados, pero de nombre. Estaba pensando en todos estos nombres, en las diferentes excusas que ponen. Dígame si no la iglesia en general a nivel mundial encaja como que fueran hechos a la medida, ¿verdad? Y no debería de ser así. Deberíamos, hermano, de ser diferentes, de que nos respeten como tales, que nos conozcan como hijos de Dios.
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2: Y así mismo se entregó.
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0: Es un privilegio poder saludarle una vez más en su programa Cantos de Bendición. Le saluda su amiga y hermana en Cristo, Irma Martínez. Estaremos acompañándole hasta las 2 de la tarde. Nos alegra saber que usted nos está escuchando. Gracias por sintonizar siempre la 97.5 Radio Alegría. A usted que nos está escuchando a través de la internet, muchas gracias. Bendiciones a cada uno de ustedes que se encuentran disfrutando de nuestra programación y a nuestra línea telefónica disponible. Usted puede enviarnos su mensaje al 4790-2275 o también nos puede llamar. Aló, buena tarde.
1: Muy buenas tardes, hermana Irma, que Dios le bendiga por nuestro programa, que es de mucha bendición.
0: Gracias, hermana.
1: Estoy saludando, hermana, porque está en Radio Alegría.
0: Ajá.
1: La radio favorita.
0: Sí, es, hermana.
1: Y estoy saludando a todo el personal de la radio. Uh-huh. Y también a usted y a su hija, hermano. Bendiciones, como bonita su hija, hermana.
0: Gracias, hermana.
1: Y de la hermana, que Dios le bendiga.
0: Amén.
1: Que Dios siempre esté con ustedes.
0: Amén,
1: hermana. Estoy saludando, hermana, a mi hermana Luisa de Soto, a su esposo y a toda su familia, a la amiga Linares, a Sandra Gómez, hermana Rebeca, a la hermana Rodolfo Hernández de Erika de Hernández, a la iglesia también de Santilla Complejo de donde yo así su hermana.
0: ¿Está bien?
1: Que me comencé con dos hijos fuera, hermana.
0: ¿Cuál será?
1: Me pone, ¿cuál, Dios mío? Dame más sabiduría.
0: Ajá.
1: Y siempre viva nuestro rey.
0: Vaya, está bien, hermana.
1: Que Dios le bendiga, hermana, y pase una feliz tarde. Y aprovechen el almuerzo. Bendiciones.
0: Gracias, hermana. Igual para ustedes. Feliz tarde. Así es, hermana.
1: Vaya, hermana, bendiciones.
0: Gracias.
1: Mucho.
0: Amén, hermana. Bendiciones.
1: Bye.
0: Así que saludos para hermana Erika Villela, que nos está sintonizando allá por Chiquimula. Dice este mensaje: hola, buenas tardes, hermana. Le saluda Emma Jacinto de San Jacinto. Yo quisiera que me complaciera con el himno que se llama Háblame Otra Vez. Bueno, estaré incluyendo este canto. Bendiciones a quienes en esta tarde nos están escuchando allá por San Jacinto.

0: Obedece a tu papá.
1: De vuelta.
0: Obedece a tu mamá.
1: Está bien.
0: Y si lo haces el Señor, larga vida te dará.
1: Eso está buenísimo, ¿eh?

0: Yo, Viper, yo leo la Biblia y también a veces oro.
1: ¿Seguro? ¿Seguro que lo haces todos los días?
0: Sí, me parece que... Ahora no me acuerdo mucho, pero sí, yo lo hago, a veces lo hago, Viper.

0: ¿Te lo imaginas a Toñito Juan cantando?
1: Esta fue la participación de Viper y sus amigos con este cantito, el Patito Juan. Para saludar a Xiomara allá en Chiquimula. Gracias por escucharnos. Saludos a los niños que siempre están pendientes también de las programaciones de Radio Alegría. Saludos para hermano Marco Antonio allá en Chiquimula. Gracias por escucharnos, hermano. Bendiciones. Buen provecho para usted que se encuentra disfrutando de sus alimentos. Mientras usted se encuentra disfrutando en familia o allá en su negocio, por el mercado. Bueno, nosotros continuamos por acá acompañándole con buena música. Y este canto en la voz de Alex Mosquera, Que viva nuestro rey.

0: Estamos en la 1:24 p.m. Dice por acá este mensaje: hola hermana, complázcame con la alabanza como un relámpago del dúo Líbano. Soy Mérida Ramírez de Tunucú Abajo. Saludos hermana, bendiciones, gracias por escucharnos. Envío saludos para hermana María Talvina que nos está escuchando a través de la internet. Muchas bendiciones hermana, saludos para su familia allá en Ojo de Agua, El Roble. Saludos también dice para hermana Blanca y toda su familia que están escuchando, dice me hace el favor de saludarles. Bueno, esperamos de que ya hayan escuchado su saludo hermana, bendiciones. Dice por acá el siguiente mensaje: hola, me complace con la alabanza Respóndeme de Mario Víctor. Hemos incluido este canto. Y también tenemos un audio por acá. Vamos a escucharlo.
1: Hermana Irma, Dios le bendiga. Sé que me puede complacer con una alabanza. Lágrimas en el desierto. Aquí la escucho en Rubarcito Olopa. También le pido oración para mis hijos. Gerson Elías y Jessica Andrea, oración para mi esposo Eliseo Ramos. Dios le bendiga, hermana Irma.
0: Bendiciones, hermana. Saludos. Ya hemos incluido el tema que nos había solicitado. Esperamos haya sido de mucha bendición para su vida. Continuamos por acá con más cantos. Tenemos este tema en la voz del dúo Líbano, como un relámpago.

estamos en la 1:45. Ya casi estamos llegando al final de nuestro programa. Bueno, hemos escuchado estos preciosos cantos. Esperamos hayan sido de mucha bendición para su vida. Continuamos por acá, acompañándole a usted con música que bendice su vida.

Estamos en la 1:55, hemos llegado al final de nuestro programa. Queremos despedirnos por acá con un versículo, bueno, estos versículos que lo encontramos en el libro de Romanos capítulo 9, del versículo 30 en adelante. ¿Qué pues diremos? Que los gentiles que no iban tras la justicia han alcanzado la justicia, es decir, la justicia que es por fe. Mas Israel, que iba tras una ley de justicia, no la alcanzó. ¿Por qué? Porque iban tras ella no por fe, sino como por obras de la ley, pues tropezaron en la piedra de tropiezo. Como está escrito: he aquí pongo en Sion piedra de tropiezo y roca de caída, y el que creyere en él no será avergonzado. Fue una bendición, fue un privilegio haberle acompañado en su espacio de programación musical Cantos de Bendición. Estuvo con usted su amiga y hermana en Cristo, Irma Martínez. Si Dios lo permite, nuevamente nos escucharemos en una próxima oportunidad. Con permiso, que tenga usted una feliz y bendecida tarde.

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1: Indíqueme con un amén cuando lo encuentre. Filipenses capítulo 2, versículo 5 al 11 es donde estaremos meditando en la palabra. Oiga lo que dice la palabra del Señor en esta hermosa mañana. Dice la Escritura de la siguiente manera, en el nombre maravilloso y precioso de Cristo Jesús. Haya pues en vosotros este sentir que hubo también en Cristo Jesús, el cual, siendo en forma de Dios, no estimó el ser igual a Dios como cosa a que aferrarse, sino que se despojó a sí mismo tomando forma de siervo, hecho semejante a los hombres, y estando en la condición de hombre, se humilló a sí mismo, haciéndose obediente hasta la muerte y muerte de cruz. Por lo cual Dios también le exaltó hasta lo sumo y le dio un nombre que es sobre todo nombre, para que en el nombre de Jesús se doble toda rodilla de los que están en los cielos y en la tierra y debajo de la tierra, y toda lengua confiese que Jesucristo es el Señor, para gloria de Dios Padre. En esta mañana meditamos en la palabra del Señor. El tema que nos acompaña le hemos titulado el señorío del nombre de Jesús. El señorío del nombre de Jesús. Hemos estado hablando de la importancia de entender, de conocer lo que significa realmente llamar a Jesús Señor, reconocerlo como Señor, recibirlo en nuestro corazón como Señor, como nuestro Salvador. Lo que realmente significa esta expresión, esta declaración que muchas veces usamos muy ligeramente y no entendemos la implicación, el contexto detrás de este término, Señor, este señorío. Este pasaje que leemos en esta mañana nos habla bastante claro precisamente de este punto. Filipenses 2:5 nos dice, haya pues en vosotros este mismo sentir que hubo también en Cristo Jesús, el cual siendo en forma de Dios no estimó el ser igual a Dios como cosa que aferrarse, sino que se despojó a sí mismo, tomando forma de siervo, hecho semejante a los hombres, y estando en la condición de hombre se humilló a sí mismo, haciéndose obediente hasta la muerte y muerte de cruz. Ahora el versículo 9 al 11 es el centro de nuestro tema, donde dice, por lo cual también por lo cual Dios también le exaltó hasta lo sumo y le dio un nombre que es sobre todo nombre, para que en el nombre de Jesús se doble toda rodilla de los que están en los cielos, en la tierra y debajo de la tierra, y toda lengua confiese que Jesucristo es el Señor, para gloria de Dios Padre. Cuando meditamos en lo que nos dice este pasaje de la palabra del Señor, por cómo el Señor, siendo el mismo Dios, siendo en forma de Dios, no estimó ser igual a Dios como cosa que aferrarse, dice, sino que se despojó a sí mismo, tomando forma de siervo, hecho semejante a los hombres. Y dice que estando en la condición de hombre, se humilló a sí mismo, haciéndose obediente hasta la muerte y muerte de cruz. Por esta causa, por lo cual, porque entregó su vida, porque se sacrificó por nosotros sin tener la necesidad de hacerlo, la obligación de hacerlo o el deber de hacerlo, dice, por lo cual Dios también le exaltó hasta lo sumo. Esto es hasta lo más alto. No hay una exaltación más grande que la que tiene nuestro Señor Jesús. Dice, y le dio un nombre que es sobre todo nombre. Le dio un nombre que es sobre todo nombre. Hablar del nombre de Jesús es hablar del nombre que está por encima de todo nombre. Uno puede pensar en muchos nombres nombres que se pueden mencionar. Puede pensar uno en, por ejemplo, los nombres de las enfermedades que generalmente se mencionan, y hay nombres de enfermedades, por ejemplo, como el cáncer, que es un nombre que amedrenta, que estremece, es un nombre a quien se le teme muchas veces ir al médico y que el médico diga hay un diagnóstico y no es favorable, y se le dé el diagnóstico de cáncer, usted tiene este problema, esta enfermedad, es algo que realmente es algo difícil, duro, delicado, ¿verdad? Y entre ellas, entre estas enfermedades, por supuesto, hay muchas otras que se pueden mencionar y que intimidan al ser humano de diferentes maneras, porque son enfermedades que amenazan contra la vida del hombre. Sin embargo, la Escritura dice que al Señor Jesús se le dio un nombre que es sobre todo nombre. Esto incluye nombres de enfermedades, nombres de problemas, nombres de dificultades. No importa la dificultad que una persona pueda pasar, la enfermedad que puede estar atacando su cuerpo, su salud, la palabra dice que el nombre de Jesús está por encima de todo nombre, aleluya. Y eso es algo importante entenderlo, es algo importante asimilarlo. Cuando dice que se le dio un nombre que es sobre todo nombre, significa que el nombre de Jesús tiene poder y autoridad encima de todo nombre, encima en este caso de todo problema, encima de toda enfermedad, que Él está en control, que Él es soberano por encima de todo lo que puede venir a amenazar la vida del hombre. O sea, nada de lo que nos amenaza tiene realmente el poder, no tiene la última palabra, puede acecharnos, puede amenazarnos, pero a nosotros se nos ha dado el nombre de Jesús como el nombre que usaremos con autoridad, con poder, para poder enfrentar todo reto que viene en contra de nuestra vida. Y allí es donde nosotros tenemos que sentirnos seguros, protegidos, confiados, porque este nombre está por encima de todo nombre. No solamente está hablando de lo físico, enfermedades, está hablando de problemas, está hablando de necesidades, está hablando, aún dice que de lo que hay en el cielo, en la tierra y debajo de la tierra. Lo que hay en el cielo, usted puede hablar de ángeles, de arcángeles, de querubines, de serafines, de millares y millares de ángeles, de seres divinos que Dios tiene en su gloria, pero nada de ello, ninguno de ellos se compara al nombre poderoso de Jesús. Este nombre está por encima de todos, y no solamente se doblan las rodillas delante de Él en la tierra, dice que también en el cielo se doblará toda rodilla, y en la tierra y debajo de la tierra. Entonces el versículo 9 nos dice que fue exaltado hasta lo sumo y se le dio un nombre que es sobre todo nombre, pero el versículo 10 dice para que en el nombre de Jesús, para que al mencionar este nombre, para que al creer en este nombre, para que al invocar este nombre, se doble toda rodilla de los que están en los cielos y en la tierra y debajo de la tierra. Esto no solamente implica lo que hay en la tierra, dice que primero lo que hay en los cielos respetan, reverencian, adoran el nombre maravilloso de Cristo Jesús, porque ese nombre gobierna los cielos, ese nombre tiene autoridad en los cielos, ese nombre está por encima de todo nombre en los cielos y en la tierra y debajo de la tierra. Cuando nos habla de debajo de la tierra, se refiere generalmente a demonios, a principados, a potestades, a huestes de maldad, todo aquello que quiere amenazar la vida del hombre, que uno siente que es más fuerte que uno, que es más grande que uno. El Señor dice: no te preocupes, podrá ser más grande que tú, pero no es más grande que Jesús, que el nombre poderoso de Cristo Jesús, en el cual hay poder, en el cual hay majestad, en el cual hay autoridad. Ese es el nombre que es sobre todo nombre. Entonces nosotros invocamos el nombre de Jesús porque no hay otro nombre como Él, no hay otro nombre más grande que Él. Invocamos el nombre de Jesús en todo lo que hacemos, porque la palabra dice: todo lo que hagan, sea de hecho o de palabra,
2: háganlo en el nombre de Jesús, pidiendo a Dios, orando, reprendiendo demonios, orando por enfermos, lo que hagamos en el nombre de Jesús. ¿Por qué debe de ser en el nombre de Jesús? Porque ese nombre es el que venció, el que triunfó sobre la muerte, sobre enfermedades, sobre potestades, sobre demonios, sobre todo lo que nos amenaza. Ese nombre es el que triunfó. Por eso dice que el Señor, tomando la condición de hombre, se hizo semejante a los hombres, se manifestó en esta tierra como siervo, y estando en la semejanza de hombre, dice que Él se humilló a sí mismo, haciéndose obediente hasta la muerte y muerte de cruz, muriendo por nosotros. Ahí conquistó la muerte, conquistó el pecado, venció la enfermedad, venció la adversidad, los problemas, las amenazas, y ahora se le dio este nombre que es sobre todo nombre, para que en el nombre de Jesús se doble toda rodilla de los que están en el cielo, en los cielos, en la tierra y debajo de la tierra, y toda lengua confiese que Jesucristo es el Señor, para gloria de Dios Padre. Aleluya. Toda lengua confiese que Jesucristo es el Señor, para gloria de Dios. Aleluya. Entonces, cuando miramos lo que nos enseña este pasaje, nos está enseñando el señorío del nombre de Jesús, la autoridad del nombre de Jesús, que no hay otro nombre como este, que no hay otro nombre por encima de este, que no hay otro nombre más grande que este, que se asemeje al nombre de Jesús. No hay otro nombre. Por eso dice que es un nombre sobre todo nombre, sobre todo nombre. Entonces, cuando hablamos en este caso de este nombre que está por encima de todo nombre, está hablando de que tiene autoridad, tiene dominio, tiene control sobre todo lo que se pueda mencionar. Y nosotros, cuando lo reconocemos como nuestro Señor, nuestro Salvador, entonces eso declara, eso implica un rendimiento total de nuestras vidas a su poder, a su autoridad, a su dominio. Eso significa doblar nuestras rodillas. Doblar rodillas físicamente es un símbolo de lo que es rendimiento, pero no es suficiente solamente con que uno doble sus rodillas, porque hay personas que pueden doblar sus rodillas físicamente y tener su corazón más altivo, más soberbio que otra cosa. Entonces, no es solamente el acto físico. El acto físico representa, el acto físico refleja algo que debe de ser una realidad espiritual. La realidad espiritual debe de ser nuestro rendimiento al Señor, nuestro reconocimiento a su autoridad, a su poder, a su grandeza, a su majestad. Entonces, doblamos las rodillas, sí, en símbolo de rendimiento, pero lo que más tenemos que rendir es el corazón, entregarlo, rendirlo. Señor, tú eres mi Dios, tú eres mi Padre, tú eres mi amo, te reconozco como mi Señor, te reconozco como mi dueño, me rindo delante de ti, me entrego delante de ti. Señor, mi vida ya no es mía, ahora es tuya, te pertenece a ti, te corresponde a ti, tú eres mi Señor, tú eres mi amo, tú eres mi dueño, yo soy tu siervo, yo soy tu esclavo, yo estoy aquí para hacer tu voluntad y no mi propia voluntad. Ese es el señorío del nombre de Jesús. Y entonces, cuando hacemos eso, entre más te rindes a Jesús, más mirarás la autoridad de Jesús cubriendo tu vida. Entre menos te rindes a Jesús, menos mirarás su autoridad cubriendo tu vida. O sea, no podemos mirar o tener esa autoridad cubriéndonos, ese poder, esa protección, esa cobertura, si no hay un rendimiento a Él. Pero entre más hay un rendimiento a Él, automáticamente viene esa cobertura y esa bendición. ¿Por qué? Porque lo estás reconociendo como tu Señor. Dobla rodilla delante de Él y reconoces que Él es tu Señor, tu Salvador, que Él es el dueño de tu vida. Bendito el nombre de Jesús. Entonces, cuando el pasaje dice, para que en el nombre de Jesús se doble toda rodilla de los que están en los cielos, en la tierra y debajo de la tierra. Doblar rodilla una vez más es doblegarnos, es someternos, es un respeto a la voluntad de Dios, a la presencia de Dios, a la soberanía de Dios. Es reconocer que Él es el que tiene el control sobre nuestra vida. Eso es doblar, lo que significa doblar rodilla, reconocer que Él es nuestro dueño, doblegarnos, someternos, respetarlo, honrar a nuestro Salvador. Eso es lo que tipifica: toda rodilla se doblará de los que están en los cielos, en la tierra y debajo de la tierra, y toda lengua confesará que Jesucristo es el Señor, para gloria de Dios Padre. Toda lengua confesará, es decir, la enfermedad no puede resaltar por encima de Jesús, los demonios no pueden levantarse por encima de Jesús, los problemas no pueden levantarse por encima de Jesús. Él es Señor de señores y Rey de reyes, y está por encima de todo, y toda lengua ha de reconocer y ha de confesar que Jesús es el Señor, que Jesús está en control, que Jesús es el que tiene la autoridad, que no hay nadie por encima de Él, no hay nada por encima de Él. Él está en control sobre todas las cosas. Vamos a avanzar en nuestro tema, porque quiero llevarle a diferentes pasajes para que comprendamos algo muy hermoso. Vamos a ir ampliándonos. Proverbios capítulo 22, versículo 1. Vea lo que dice este pasaje, solo para ampliar el concepto de lo que nos está diciendo Pablo en Filipenses capítulo 2. Veamos qué dice Proverbios 22, 1.
3: De más estima es el buen nombre que las muchas riquezas, y la buena fama más que la plata y el oro.
2: De más estima es el buen nombre que las muchas riquezas, y la buena fama más que la plata y el oro. ¿Qué significa esto? De más estima, de más valor es el buen nombre. O sea, aquí lo que implica es algo para poder entenderlo o asimilarlo un poquito mejor. Un ejemplo figurativo: cuando habla del buen nombre, por así decirlo, es lo que en nuestra sociedad se conocería como el crédito de una persona. En este tiempo, por ejemplo, nos relacionamos muy fácilmente con eso y entendemos muy claramente ese concepto de que una persona que tiene mal nombre es una persona que simplemente tiene mal crédito. Va a cualquier tienda, va a cualquier lugar, quiere comprar una casa, un carro, una recámara, cualquier cosa, pero tiene un mal crédito. Le cierran las puertas por donde quiera porque tiene mal crédito. El mal crédito significa que esta persona es irresponsable, que esta persona no paga, que esta persona no cubre sus deudas, no tiene palabra, dice que va a ser responsable de aquella deuda y no lo es. Entonces, este es un mal nombre, este es un mal crédito. Nosotros como cristianos no deberíamos de tener mal crédito, mal nombre. No deberíamos de tener nada de eso. ¿Por qué razón? Porque debemos de ser personas responsables de no endeudarnos con lo que no tenemos, no podemos pagar, o aquello que está fuera de nuestro alcance poder obtener o comprar. A crédito todo se hace fácil obtener, pero la persona que no tiene los medios va a terminar solamente dañando su nombre, manchando su nombre. Entonces el pasaje dice que de más estima es el buen nombre que las muchas riquezas, y la buena fama que la plata y el oro. Cuando hablamos, repito, de un buen nombre de una persona, es una persona de confianza, es una persona que su nombre, su palabra representa algo real, algo que cumple, algo verdadero, no va a ser engañado. Tiempo atrás, años atrás, lo que valía de una persona era su palabra. No era un contrato, no era un papel, simplemente la palabra. Daban la palabra de que compramos este terreno y te doy mi palabra, es tuyo, te lo vendo, ya te di mi palabra. Eso era lo único que valía, o lo que tenía más peso años atrás. Era algo muy importante. Ahora la palabra no vale nada. Ahora la palabra ya no sirve para nada. El nombre de la persona ya no es confiable en su mayoría, en un lugar, en otro lugar. Acá dice que de más estima es el buen nombre. El nombre tiene que ver con el testimonio, tiene que ver con el compromiso, con la responsabilidad de una persona. Pero yo quiero usar este pasaje no para referirme al nombre de una persona. Cuando hablamos del nombre de una una persona, de todos nosotros, estamos prácticamente en bancarrota espiritual. Todos. O sea, nuestro nombre no tiene el peso que quisiéramos que tuviera. Nuestro nombre, por ejemplo, usted se ve enfrentar a una enfermedad en su propio nombre, en su propia fuerza, en sus propios méritos, en su propia capacidad, en su propia fortaleza que puede tener para combatir aquella enfermedad, no tiene lo suficiente. La mayoría de nosotros no podemos enfrentar aquel problema. Si hablamos de enfrentar un problema espiritual, un demonio, una potestad espiritual, no podemos enfrentarnos en nuestro propio nombre. Yo vengo en el nombre de Juan, en el nombre de Pedro, en el nombre de Pablo. No hay méritos, no hay crédito, no hay fuerza en esos nombres. No hay ningún tipo de respaldo auténtico, genuino, ni siquiera en los grandes hombres de Dios, como Pablo, como aquellos hombres del ayer. La Escritura nos habla en una ocasión que ciertos exorcistas ambulantes miraban que Pablo echaba fuera demonios, y ellos se toparon con un endemoniado y dijeron: pues si él lo hace, también nosotros podemos hacerlo, vamos a echarlo fuera. Y le decían: te ordenamos que salgas en el nombre de Jesús, el que predica Pablo. Y le responde el demonio: pues a Jesús conocemos y sabemos quién es Pablo, y ustedes quiénes son. No sabían quiénes eran, así que se levantó el demonio contra ellos y casi los mata, los mandó de regreso desnudos y golpeados y heridos. Entonces no es simplemente el pensar que en el nombre de Pablo o en el nombre de alguien más, no, tiene que ser en el nombre de Jesús, y tienes que conocer personalmente ese nombre maravilloso, porque es el único nombre que tiene un respaldo genuino, es el único nombre que no tiene límite. Entonces, cuando hablamos de el nombre de una persona, repito, por bueno, por santo que este haya sido, Pablo, Pedro, Felipe, Abraham, Moisés, todos ellos no dan la medida. No puedo acercarme en el nombre de Moisés a recibir bendición de Dios, a recibir la vida eterna, a recibir entrada a la gloria de Dios. No puedo recibir sanidad en el nombre de Abraham, porque Abraham no venció la enfermedad, no venció la muerte, no venció principados, no venció potestades. No puedo acercarme a pedirle a Pablo que él sea, que en el nombre de Pablo yo sea bendecido y yo tenga autoridad, mucho menos en el nombre de María, o en el nombre de Juan, o en el nombre de cualquier santo, sea un santo, un hombre santo como los apóstoles, que en verdad fueron hombres santos, o sea un santo inventado y compuesto por los hombres, de los cuales hay un montón también. Pero de ningún tipo de hombre, por santo que sea, hay autoridad, hay poder, hay grandeza. Solo hay un nombre que se nos ha sido dado. Ese es el nombre poderoso de Jesús, porque no hay otro nombre dado a los hombres en el que podemos ser salvos, sino en el nombre de Jesús. En el ser

Entonces, el pasaje que tenemos delante de nosotros dice que de más estima, de más valor es el buen nombre que las muchas riquezas. Y la buena fama, el buen testimonio, las buenas acciones, el buen caminar, que la plata y el oro. Si nos medimos nosotros con nuestro nombre, con nuestro propio caminar, queriendo merecer, queriendo recibir favor de Dios, bendición de Dios, queriendo tener algún mérito humano, porque consideramos que somos buenas personas, que hemos hecho algún bien, no tenemos lo suficiente. O sea, vamos a quedar cortos siempre. Todo ser humano, no damos la medida. Entonces, cuando mi nombre no da la medida, cuando tu nombre no da la medida, cuando el nombre del pastor, del reverendo, del apóstol, del profeta, llámeme a quien me llame, ningún nombre da la medida. Yo no puedo confiar en el nombre de un hombre, sino en el nombre de Cristo Jesús, mi Señor, mi Salvador. Solo en Él hay salvación, solo en Él hay vida eterna, solo en Él hay respaldo auténtico de parte de Dios. Entonces, cuando hablamos de Jesús y miramos este pasaje, de más estima es el buen nombre. El buen nombre verdaderamente que no tiene límite. El buen nombre es el nombre de Jesús. Déjeme y se lo pongo de esta manera. ¿Qué tan bueno es el nombre de usted, humanamente hablando? ¿Qué tan bueno es su crédito de usted? Pues algunos podrán decir, yo tengo uno más o menos por ahí, no tan bueno, pero no tan malo. Otros podrán decir, yo el mío lo tengo en la ruina por X razón. Y otros pueden decir, yo tengo buen nombre, buen crédito. Tengo un crédito de 800, puntuaje de 800, 850, lo que sea. ¿Verdad? Dicen, tengo buen nombre. Pues quiero decirle, hablar de Jesús, Él es el único que tiene un nombre que trasciende un crédito sin límite. Un crédito que por eso Él dijo, todo lo que pidan en mi nombre, crean que lo recibirán y os vendrá. En el nombre de Jesús se abre el crédito, se abre la puerta, se abre la bendición para que compres sin dinero y sin precio vino y leche, para que te deleites con grosuras en la presencia de Dios sin que tengas propios méritos. Isaías 55 dice que vengan y compren, compren sin dinero y sin precio. ¿Y cómo voy a comprar sin dinero y sin precio? Hoy lo podemos entender. Puede ir uno a la tienda sin dinero y sin precio y va con una tarjeta y compra lo que le da la gana. No lleva dinero, pero lleva un crédito, lleva un nombre, lleva una tarjeta que representa el nombre de la persona. Pues el Señor dice, ¿crees que una tarjeta tiene buen crédito? Esa está limitada. Oh, no, yo tengo una sin límite. Toda tarjeta tendrá límite, y si no tiene límite de dinero económico, tiene límite de comprar salud. ¿Cómo vas a comprar salud con una tarjeta de crédito? Aunque tenga millones y millones de dólares de capacidad esa tarjeta, no puede comprar salud. ¿Cómo va a comprar paz esa tarjeta? ¿Cómo va a comprar bendición y fortaleza esa tarjeta? Hay algo que solo el nombre de Jesús te puede otorgar. Hay algo que puedes comprar, adquirir, obtener sin dinero y sin precio cuando invocas el nombre de Jesús. Esto es la paz de Dios, esto es el gozo de Dios, esta es la fortaleza del Señor, esta es la salud contra la enfermedad, cosa que el dinero no puede comprar. Esto es la restauración de las vidas, de las familias, de los hogares, libres de drogadicción, libres de tantas cosas que amenazan nuestra vida. Ahí es donde el Señor dice, este es mi nombre, un nombre bueno, un nombre poderoso, un hombre sin límite, un hombre que te puede dar acceso a la sanidad, a la liberación, a la salvación, a la restauración, a la provisión, a toda clase de bendición, porque no hay límite alguno sobre el nombre de Jesús. No hay límite alguno. Lo que necesitemos, en el área que lo necesitemos, no hay límite sobre el nombre de Jesús. Toda necesidad, todo problema espiritual, moral, material, físico, en el aspecto que sea, en Jesús

0: tenemos solución. En Jesús tenemos bendición. Avancemos en nuestro tema y veamos qué dice la palabra. Marcos capítulo 16, versículo 16 al 18.
1: El que creyere y fuere bautizado será salvo, mas el que no creyere será condenado. Y estas señales seguirán a los que creen. En mi nombre echarán fuera demonios, hablarán nuevas lenguas, tomarán en las manos serpientes, y si bebieren cosa mortífera, no les hará daño. Sobre los enfermos pondrán sus manos y sanarán.
0: Esta es una promesa que viene al reconocer el Señorío de Jesús. El versículo 16 dice: el que creyere y fuere bautizado será salvo, mas el que no creyere será condenado. En el bautismo nos identificamos con Jesús en una unión, así en semejanza de su muerte, sepultura y resurrección. Como Cristo murió, nos declaramos muertos al mundo, al pecado, a la maldad. Como Cristo fue sepultado, nuestro viejo hombre simbólicamente sepultado en la tumba líquida del agua. Y como Cristo resucitó de la tumba, así salimos nosotros de esa agua como nuevas criaturas. Entonces el bautismo simboliza esa unión plena del hombre con Cristo en semejanza de muerte, sepultura y resurrección. Y por eso dice que el que creyere y fuere bautizado será salvo, mas el que no creyere será condenado. Y estas señales seguirán a los que creen. En mi nombre, no dice en tu nombre, no dice en el nombre de Pablo, no dice en el nombre de Pedro, no dice en el nombre de María, no dice en el nombre de Abraham o de Moisés, no. Todos estos hombres, aunque fueron hombres de Dios, aunque fueron personas que Dios usó de una manera especial, sin embargo, ninguno de ellos, ningún ser humano que ha pisado esta tierra, tiene la capacidad, tiene el poder, tiene el señorío que ha en el nombre de Jesús. Solamente en ese nombre hay algo especial. Por eso dice: y estas señales seguirán a los que creen. En mi nombre echarán fuera demonios, hablarán nuevas lenguas, tomarán en las manos serpientes. Esto significa el poder del enemigo. Y si bebieren cosa mortífera, no les hará daño. Sobre los enfermos pondrán sus manos y sanarán. Estas son algunas de las cosas que hay en el poder, en el señorío del nombre de Jesús. Por eso dice: en mi nombre harán estas cosas, en mi nombre harán estas cosas. Entonces, cuando entendemos qué es el nombre de Jesús, quién es Jesús para nosotros, nos identificamos con él y comenzamos a tener confianza y seguridad de lo que podemos hacer y cómo podemos caminar, confiando en ese nombre soberano, confiando en la autoridad, confiando en los méritos de ese nombre. Como nos decía Proverbios 22, cuando dice que de más estima es el buen nombre que las muchas riquezas, el nombre de Jesús es el único que tiene los méritos para pagar por nuestra enfermedad, para comprar nuestra salud, para comprar nuestra libertad, para comprar nuestra salvación. Solamente el nombre de Jesús tiene esos méritos. El nombre de los hombres no tiene mérito alguno. El nombre de uno no puede comprar ni su propia salvación, menos la salvación de otro ser humano. Por eso requerimos, por eso necesitamos el nombre poderoso de Cristo Jesús, para que ante él se doble toda rodilla y toda lengua confiese que Jesucristo es el Señor, para gloria de Dios. Aleluya. Sigamos adelante mirando algunos ejemplos rápidamente. Lucas 17, 5 y 6. Vea cómo dice la palabra en este pasaje.
1: Dijeron los apóstoles al Señor: auméntanos la fe. Entonces el Señor dijo: si tuvieras fe como un grano de mostaza, podrías decir a este sicómoro: desarraigate y plántate en el mar, y os obedecería.
0: Los apóstoles pedían al Señor: auméntanos la fe. Y el Señor les dice: les voy a decir algo, les voy a revelar algo. Les dice el Señor: si tuvieres fe como un grano de mostaza, podrías decir a este sicomoro: desarráigate y plántate en el mar, y os obedecería. Si tuvieras fe, ¿fe en quién? Fe en Cristo, fe en Él, fe en Dios. Si tuvierais fe como un grano de mostaza, podríais decirle, podríais hablarle a un árbol, a este sicómoro: desarráigate y plántate en el mar y os obedecería. Le podrías decir a una montaña: muévete, y se moverá la montaña. Si tuvieras fe en el nombre poderoso de Jesús, o sea, la fe tiene que ser puesta en Jesús, en el señorío, en la autoridad de Jesús. Y cuando pones esa fe en la autoridad de Jesús, entonces puedes decirle a un árbol: arráncate, desarráigate y plántate en el mar. Claro, no está hablando literalmente, no está diciendo vete a desarraigar los árboles que están por ahí en la calle y a ordenarles que se vayan a lo profundo de la mar. Está hablando figurativamente. ¿Para qué querría uno desarraigar un árbol de esa manera? Sino que está hablando más que todo de lo arraigado en nuestra vida, lo arraigado, problemas arraigados, amarguras arraigadas, rencores amargados en nuestra vida, enfermedades arraigadas en nuestra vida, que nos envenenan, que nos enferman, que nos perjudican, y que en ocasiones sentimos que no podemos arrancar aquello por nosotros mismos, que no podemos sacar aquello de nuestra vida. La mala experiencia, el daño, el abuso, el maltrato, lo que vivimos en nuestra infancia, en nuestra adolescencia o en alguna etapa de nuestra vida. El Señor dice: si tuvieras fe como un grano de mostaza, podrías decirle a esta montaña: muévete, y se moverá; a este árbol: desarráigate, y se desarraigará. Nosotros hemos aprendido a hablar de nuestros problemas, a hablar de nuestras enfermedades, a hablar de nuestras necesidades. Pero el Señor dijo: ya no hables de tu problema, háblale a tu problema. Ya no hables de tu enfermedad, háblale a tu enfermedad. Porque el que habla de su enfermedad, generalmente lo que hace es engrandecer su enfermedad. Ay, hermano, si supiera qué terrible mi enfermedad. No, lo que yo paso sí es muy duro, sí es muy difícil, sí es muy grande, es muy fuerte, es muy poderoso. En verdad ya no sé qué hacer. Y comenzamos a hablar, y casi siempre que hablamos de la enfermedad, cuando la exaltamos y la engrandecemos, le damos más fuerza, le damos más autoridad sobre nuestra vida, porque estamos engrandeciéndola en nuestra vida. No engrandezcas a la enfermedad en tu vida, engrandece a Jesús en tu vida. Habla de la grandeza de tu Señor, habla de la grandeza de tu Dios, habla de lo que Él hizo en la cruz del Calvario, habla de sus promesas, habla de todo lo que su palabra dice, y entonces háblale a tu enfermedad y dile: enfermedad, en el nombre de Jesús, te vas a desarraigar y te vas a ir a lo profundo de la mar, y os obedecerá, dice el Señor. Aleluya. Pero hazlo con fe, hazlo creyendo, no en tu fuerza, no en tu capacidad, en lo que Cristo hizo por ti en la cruz del Calvario. Cuando tienes la confianza, la seguridad de lo que Cristo hizo por ti en la cruz del Calvario, habla de Él, háblale de Él a tu enfermedad. Enfermedad, sé que te quieres enseñorear de mi vida, pero Jesús es mi Señor, y te quiero hablar de mi Señor. Él es poderoso, Él no ha perdido ninguna batalla, Él derrumbó gigantes, Él levantó a Lázaro de la muerte, Él triunfó sobre la misma muerte. ¿Cuánto más sobre una enfermedad? Háblale a esa enfermedad de tu Señor. Hazle saber quién es el Señor. No es ella la que está en control, no es ella la que gobierna, no es ella la que rige tu vida. Es Jesús el que gobierna, el que rige, el que dirige tu vida. Él es el Señor de tu vida. Háblale de Jesús, engrandece a Jesús y toma autoridad sobre esa enfermedad. Estas no son palabras mías, son palabras del Señor Jesús. Si tuvierais fe como un grano de mostaza, podríais decirle a ese árbol, a ese problema, a esa enfermedad: desarráigate y plántate en el mar, y os obedecerá. ¿Por qué os obedecerá? ¿Porque tú eres muy grande? No. ¿Porque tienes mucha fe seguramente? No. En veces pensamos que el problema es que no tenemos suficiente fe, pero vea lo que el Señor les dice a sus discípulos. No les dice, si tuvieran la fe por lo menos del tamaño de una naranja, podrían mover un árbol o una montaña, por lo menos el tamaño de una sandía, ya que sea una fe más grandecita. Pero no habla del tamaño ni de una sandía, de una naranja, ni siquiera de una uva. Dice, si tuvieras la fe como un grano de mostaza. ¿Qué es el grano de mostaza? Es la semilla más pequeña, según nos dice la palabra. Es la semilla más pequeña entre todas las semillas. Es algo de lo más pequeño que pueda haber. Lo que el Señor está diciendo es, si tuviera la fe más pequeña que pueda haber en esta tierra, es suficiente para mover montañas. Pero no tengas esa fe en ti, no tengas esa fe en el hermano, en la hermana, en el profeta, en el... No, ten esa fe en el Cristo victorioso, en el Rey de la gloria. Ten esa fe en lo que Él hizo por ti, en los méritos de Jesús. Ten esa fe en Él, en Él, y toma esa autoridad y mira ese señorío de Jesús sobre tu vida y vive, experimenta lo que dijo el apóstol Pablo a los filipenses: se le dio un nombre que es sobre todo nombre, para que en el nombre de Jesús se doble toda rodilla de los que están en los cielos y en la tierra y debajo de la tierra, y toda lengua confiese que Jesucristo es el Señor, para gloria de Dios Padre. Toda lengua confiese que Jesucristo es el Señor. Aleluya. Se rinda toda enfermedad, todo problema, todo demonio, se rinda y reconozca y diga: con Jesús no puedo, con Jesús no me meto, a ti te destruyo, pero con Jesús ahí sí no puedo. Porque si tú te presentas como el muy fuerte, el muy capaz, el muy hábil, el problema se burla de ti, la enfermedad se burla de ti, el demonio se burla de ti, porque tú no tienes lo que se requiere. Yo no tengo lo que se requiere. Tenemos que confiar en aquel que tiene lo que se requiere, en aquel que lo hizo todo. Y aunque mi fe sea pequeña como una mostaza, es suficiente para ordenarle que se vaya, porque lo estoy haciendo en el nombre de Jesús, por los méritos de Jesús, por lo que Él hizo por mí, por la autoridad y el poder que hay en Cristo Jesús. No soy sobre mi nombre, no sobre mi vida, no mis méritos, los méritos de Él. Avancemos en nuestro tema, porque el tiempo nos va ganando. Vayamos a Apocalipsis capítulo 19 y veamos qué dice la palabra. Apocalipsis 19:11.
1: Entonces vi el cielo abierto, y he aquí un caballo blanco, y el que lo montaba se llamaba Fiel y Verdadero, y con justicia juzga y pelea. Sus ojos eran como llama de fuego, y había en su cabeza muchas diademas, y tenía un nombre escrito que ninguno conocía sino él mismo. Estaba vestido de una ropa teñida en sangre, y su nombre es el Verbo de Dios. Y los ejércitos celestiales, vestidos de lino finísimo, blanco y limpio, le seguían en caballos blancos. De su boca sale una espada aguda para herir con ella a las naciones, y él las regirá con vara de hierro, y él pisa el lagar del vino del furor y de la ira del Dios Todopoderoso. Y en su vestidura y en su muslo tiene escrito este nombre: Rey de Reyes y Señor de Señores.
0: Aleluya, bendito el nombre del Señor. Qué clara y qué hermosa es la palabra. En este pasaje miramos cuando el Señor Jesús venga por segunda vez, y dice que Él vendrá. Miró Juan el cielo abierto y un caballo blanco, y el que lo montaba se llamaba Fiel y Verdadero. Ese caballo blanco es un símbolo espiritual. ¿Qué simboliza el caballo blanco? En el tiempo antiguo, los grandes generales, después de ir a la guerra, regresaban victoriosos en un caballo blanco, entraban triunfantes, majestuosos. La segunda venida de Cristo no va a ser como la primera, no va a ser como un cordero, no va a ser como un carpintero, no va a ser para nacer en un pesebre, no va a ser para morir en una cruz. Dice su palabra que viene sin relación con el pecado, viene majestuoso, triunfante, viene como vencedor, viene, por eso lo tipifica aquí, montado en un caballo blanco, y dice que se llama Fiel y Verdadero. Él es el Fiel y Verdadero. Y luego dice que con justicia juzga y pelea, y sus ojos eran como llama de fuego. fuego, ni había en su cabeza muchas diademas, autoridad, control, dominio, y tenía un nombre escrito que ninguno conocía sino él mismo, la identidad propia espiritualmente de su completa deidad, que nadie alcanza a conocer y a comprender en plenitud la grandeza de Dios. Esto es lo que significa eso. Nadie conoce a Dios. El nombre representa quién es la persona, lo que es la persona. Pero Jesús, no hay nadie que lo pueda conocer en plenitud. No hay nadie que pueda llegar a decir: yo ya conozco a Jesús. Conoces una cosita así de Jesús, conoces un pormenor de Jesús, pero Jesús es Dios, es Emmanuel, Dios con nosotros, y nadie lo logra conocer completamente, en plenitud, en perfección. Nadie, porque es demasiado grande, es demasiado puro, es demasiado santo, es demasiado fuerte, es demasiado para que un mortal lo conozca en plenitud. Por eso dice: solo Él puede conocerse, conocer en perfección su grandeza, su poderío, su majestad. Uno cree que conoce al Señor, conoce solo un poquitito del Señor. Conoce un poquitito, pero a como más va acercándose uno a Él y teniendo una intimidad con Él, pues va conociéndolo más, va conociéndolo más. Pero ya vamos a mirar en lo que sigue, cómo Jesús es tan grande que no hay nadie que lo pueda conocer, ni siquiera los ángeles, ni los querubines, ni los serafines. Y ya lo vamos a mirar. Dice el versículo 13: estaba vestido de una ropa teñida en sangre, y su nombre es el Verbo de Dios, la palabra de Dios. Luego dice: y los ejércitos celestiales, y los ejércitos celestiales, vestidos de lino finísimo, blanco y limpio, le seguían en caballos blancos, victoriosos también. Allí venimos nosotros, la iglesia del Señor. De su boca sale una espada aguda para herir con ella a las naciones, y Él las regirá con vara de hierro, y Él pisa el lagar del vino del furor de la ira del Dios Todopoderoso. Y en su vestidura y en su muslo tenía escrito este nombre: Rey de Reyes y Señor de Señores. Se le dan diferentes nombres en solo este pasaje: fiel y verdadero, un nombre escrito que nadie conocía sino Él mismo, el Verbo de Dios, y luego Rey de Reyes y Señor de Señores. Entendemos que todos estos títulos que describen al Señor en este pasaje están hablando del señorío, de la grandeza, del poder, de la majestad, de los méritos, de la persona de Jesús. Él es el fiel, el verdadero, el Verbo de Dios, el Rey de Reyes y el Señor de los Señores. Todo apunta a Él. Él es el admirable, el consejero, el Dios fuerte, el Padre eterno, el Príncipe de paz. Él es Emmanuel, Dios con nosotros. Él es el Alfa, Él es el Omega, Él es el principio y Él es el fin. Él es todo, todo lo cubre, todo lo llena, todo. Él es desde el principio hasta el fin, Él lo encierra todo. Entonces, cuando termina diciendo aquí: en su vestidura y en su muslo tenía escrito este nombre: Rey de Reyes y Señor de Señores. ¿Qué significa esto? Hay muchos reyes, reyes en la tierra, reyes espirituales, hablando de demonios, principados, potestades, gobernadores de las tinieblas, huestes de maldad. La Biblia describe a Satanás como un rey caído, un rey que se rebeló contra Dios, por supuesto, pero tiene su reinado en las tinieblas, su reinado en el pecado, su reinado en la maldad. Pero Jesús es Rey de Reyes y Señor de Señores. Aleluya. Eso nos habla de su soberanía, su grandeza, por encima de todo, por encima de todos, por encima de cualquier cosa que se quiera nombrar en este siglo o en el venidero, visible o invisible, sean tronos, sean dominios, sean potestades. No hay nada ni nadie que se iguale al Rey de Reyes y al Señor de los Señores, que es nuestro Salvador Jesús el Cristo. Aleluya. Él es grande y poderoso, como Él no hay uno, como Él no hay otro. A Él nadie se compara, a Él nadie se iguala. Veamos entonces: todo lo que quiere reinar sobre tu vida y todo lo que se quiere enseñorear sobre tu vida, Cuando tú recibes a Jesús como Señor, como tu Rey y tu Señor, Él ahora te ayuda a gobernar sobre lo que te gobernaba. Te gobernaban tus pasiones, te gobernaban tus instintos, te gobernaban los problemas, te gobernaba tanta cosa en este mundo. Al Jesús ser Rey de Reyes y Señor de Señores, Él es tu Rey, Él es tu Señor, y Él quiere reinar y gobernar sobre tu vida y sobre todo lo que te amenaza, sobre todo lo que te quiere destruir, sobre todo lo que te quiere dañar. Él quiere reinar sobre tu vida. Vamos a la palabra. Primera de Timoteo capítulo 6, versículo 14 al 16.
1: Que guardes el mandamiento sin mácula ni reprensión hasta la aparición de nuestro Señor Jesús el Cristo, la cual a su tiempo mostrará el bienaventurado y solo soberano Rey de Reyes y Señor de Señores, el único que tiene inmortalidad, que habita en luz inaccesible, a quien ninguno de los hombres ha visto ni puede ver, al cual sea la honra y el imperio sempiterno. Amén.
0: Gloria a Dios. Qué hermoso, ¿verdad? Nos enseña la palabra y nos muestra precisamente el señorío de Jesús, diciéndonos que guardes el mandamiento sin mácula ni reprensión hasta la aparición de nuestro Señor Jesucristo. Vea lo que dice enseguida: la cual a su tiempo mostrará el bienaventurado y solo soberano Rey de Reyes y Señor de Señores. O sea, a su tiempo va a mostrar este bienaventurado Rey y soberano Rey de Reyes y Señor de Señores, soberano por encima de todo, que lo gobierna todo, que lo cubre todo, Rey de Reyes y Señor de Señores. Luego dice el versículo 16, oiga, el único, no hay otro, no hay otro como Él, no hay otro semejante. Cuando dice el único es porque no hay más. El único que tiene inmortalidad. Él dijo: a mí nadie me quita la vida. Yo soy la vida. Yo tengo poder para poner mi vida y tengo poder para volverla a tomar, porque yo soy el dueño de la vida. La vida yo la poseo, es mía, me pertenece. Yo soy la vida misma. Yo soy la vida misma. Entonces, cuando Jesús muere, obviamente que murió en su humanidad, en su cuerpo, en su naturaleza de carne, pero como Dios en espíritu, Él nunca murió. Él es el que tiene la vida y el que tiene inmortalidad, el único que tiene inmortalidad. Luego dice que habita en luz inaccesible. ¿Qué significa eso de luz inaccesible? Luz sin acceso. Sin acceso, y no porque haya alguna barrera ahí que diga no trespassing, hasta aquí nomás llega el límite de los ángeles y de los hijos de Dios, no pueden traspasar más límite, esta línea. No, miramos un ejemplo de esta habitación de Dios en luz inaccesible cuando en Isaías capítulo 6 dice el profeta Isaías que él miró al Señor, lo miró, dice, y dice que estaba en un trono alto y sublime y sus faldas llenaban el templo, una gloria enorme que llenaba aquel lugar, y dice la palabra que había serafines alrededor del trono, y dice que estos seres creados para estar alrededor adorando constantemente tenían seis alas. Dice que con dos cubrían sus pies, con dos cubrían su rostro y con dos volaban alrededor diciendo: santo, santo, santo es el Señor Dios de los ejércitos, toda la tierra está llena de su gloria. Y aquel lugar se estremecía y aquel lugar temblaba, y los querubines solo adoraban a Dios diciendo: santo, santo. Pero cuando miramos entonces que estos seres tienen seis alas, fueron creados por Dios exclusivamente de esa manera. ¿Y por qué necesitan seis alas si nomás usan dos para volar? No usan las seis para volar. Dos de esas alas las usan para cubrir sus pies, dos de esas alas para cubrir su rostro y dos para volar. Pero ¿para qué necesitan cubrir sus pies y cubrir su rostro? el resplandor de la gloria de Dios que sale de ese trono es algo tan fuerte que el sol, yo creo que es como un cerillo encendido así, y que en otro lado, ese es el sol, ese es el sol delante de Dios. O sea, su gloria, su resplandor es algo tan grande, tan majestuoso, que los mismos seres que fueron creados para estar adorándolo alrededor no pueden estar ahí nomás quitados de la pena, como diciendo, hey Dios, ¿cómo estás? No. O sea, es una gloria, un esplendor que tienen que cubrir su rostro por aquel resplandor. Y no solamente su rostro, sus pies. Y con dos alas vuelan y dicen, santo, santo, santo es el Señor Dios de los ejércitos, aleluya. Ahí miramos esa deidad, esa divinidad, ese señorío, esa majestad del Señor Jesús. Porque allá en Isaías nos dice que es Dios el que habita en ese lugar, pero aquí nos dice que es Jesús, que es el soberano Rey de los reyes y Señor de los señores, el único que tiene inmortalidad, que habita en luz inaccesible. Está hablando de Cristo Jesús todo este pasaje. No está hablando de alguien más, ni dice que habita en esa luz sin acceso. No se pueden acercar, porque es algo parecido como si yo le dijera ahorita en nuestra humanidad, ¿usted tiene acceso al sol? Es decir, podemos decir que sí y podemos decir que no. Si hablamos figurativamente, sí tenemos acceso al sol. O sea, el sol llega a nosotros, nos pegan sus rayos, nos alumbra la tierra, calienta la tierra, hace que los árboles se pongan hermosos, frondosos, etcétera. Tenemos acceso al sol, sí, pero ¿podemos pararnos en la bola de fuego que está ardiendo ahí, conocida como el sol? ¿Podemos acercarnos por lo menos a una milla? No. No, se derritiría uno antes de acercarse a una milla. Hermanos, estamos a millas y millas, y no sé cuántas millas serán, pero son muchas millas de aquí al sol. Y en un momento que se acerca poquitito el sol, sentimos que nos asamos en esta tierra. Decimos, ay Señor, qué calor hizo ayer, qué calor hizo antier. En el verano, cuando se pone más fuerte, decimos, Señor, ¿qué está pasando? Va a prender esta tierra. Y estamos a millares de millas y kilómetros y cantidad de distancia. ¿Qué sería si nos acercáramos unas cuantas millas al sol? La tierra comenzaría a arder. Comenzaría a arder. Estamos a una distancia, colocados estratégicamente por el Creador del cielo y de la tierra, a una distancia perfecta del sol, donde recibimos exactamente lo necesario. Porque si nos acercara más al sol, la tierra ardería en fuego. Si nos alejara un poquito más, la tierra se congelaría y no habría más calor, no llegaría el sol. Entonces, esa es la obra maestra del arquitecto, para los que dicen que somos casualidad de la creación y que somos producto del Big Bang y que somos esto y que somos lo otro. Nada de eso. Somos creación de un Dios sabio, de un Dios maravilloso, de un Dios inteligente, de un Dios que tiene una obra maestra en sus manos y Él es el que la sostiene. Entonces, aquí nos habla todo este contexto de Jesús, porque desde el versículo 15, que comienza a decir, la cual a su tiempo mostrará el bienaventurado y solo soberano Rey de reyes y Señor de señores, ya de antemano entendemos ahí que está hablando de Jesús. Luego dice, el único que tiene inmortalidad, es el único que tiene inmortalidad y que habita en luz inaccesible. Y para terminar dice, a quien ninguno de los hombres ha visto ni puede ver. Uno dice, wow, a ver, ¿cómo está eso? ¿Cómo que ninguno de los hombres ha visto ni puede ver? Si lo miró Pedro, lo miró Pablo, lo miró Juan, lo miró Esteban, lo miraron todos los hombres del ayer, lo miró María, obviamente, lo miraron muchos hombres, lo miraron. Pero aquí no nos está hablando de su humanidad. El que conoce solo la humanidad de Jesús nunca conocerá el verdadero señorío de Jesús. El señorío de Jesús reside, se manifiesta, se muestra en su divinidad, en su deidad, en saber que Él no era solo un hombre, que Él no era solo un maestro, que Él no era solo un profeta, que Él no era solo un hombre muy especial. No. no un sacerdote o algún hombre especial. No, él era Dios manifestado en carne. Emmanuel, Dios con nosotros, Dios entre nosotros. Ahí estaba la deidad de Dios. Entonces alguien podría decir, bueno, yo lo miré. Pablo podría decir, Pedro podría decir, yo lo miré, yo caminé con él, yo comí con él. Y es cierto, lo miraron físicamente, pero este pasaje nos habla de su divinidad. Por eso dice que es el único que tiene inmortalidad, es el único que habita en luz inaccesible, ni siquiera los ángeles pueden entrar allí. Es un lugar tan lleno de gloria que no lo resisten la misma gloria de Dios, ni los propios ángeles, ni los querubines, ni los serafines. Por eso están solo alrededor y tienen que estar cubriendo su rostro y cubriendo sus pies, y solo vuelan diciendo: Santo, Santo es el Señor Dios de los ejércitos. Entonces termina diciendo no solamente que habita en luz inaccesible, sin acceso, sino que dice: a quien ninguno de los hombres ha visto ni puede ver. Si lo miraron en su humanidad, pero cuando dice ninguno de los hombres ha visto, está hablando en su plena revelación, en su plena deidad, en su gloria completa. Moisés fue uno de los que estuvo muy cerca, y Moisés le dice: Señor, yo te pido una petición, quiero que me muestres tu gloria, quiero verte cara a cara. Y le dice el Señor: no sabe lo que estás pidiendo, si me miras te deshaces, te mueres, quedas fulminado por mi gloria. No me puedes ver en mi esplendor tal, abiertamente, sin límite, porque ninguno de los hombres lo ha visto ni lo puede ver jamás en su pleno esplendor, porque es demasiado fuerte. Repito, el mejor ejemplo que puedo pensar es ese del sol. Uno está a distancia de millares y millares, y ni siquiera así se puede parar uno firme y mirando al sol con libertad, porque se escapa de quedarse ciego. ¿Por qué es tan fuerte la luz del sol? ¿Qué será si nos acercáramos mucho más al sol? No podríamos. Y si quisiéramos tocar el sol, y si quisiéramos pararnos encima de esa bola de fuego ardiendo, no podríamos hacerlo. No lo resiste nuestra naturaleza. No hay naturaleza que resista la plena esencia de Dios, porque Él es fuego consumidor, Él es poder, majestad, gloria, Él es más de lo que nos podemos imaginar. Por eso nos dice, nos declara, nos revela esto la palabra: a quien ninguno de los hombres ha visto ni puede ver. Vamos a verlo, porque hay otros pasajes que nos hablan de que lo veremos y que lo veremos tal como Él es. Pero nos está hablando de un acceso, sí, directo al Señor, pero un acceso al grado que lo podemos soportar y resistir. Es lo mismo que el sol ahorita. ¿Tenemos acceso al sol? Sí. ¿Podemos ver el sol? Sí. ¿Podemos contemplarlo? Sí. ¿Podemos ser calentados por él y abrazados por él y abrigados por él? Sí. ¿Verdad? Me voy a parar un ratito en el sol porque tengo frío. Claro que lo puede hacer, pero es un acceso que es adecuado para nuestra naturaleza, que es accesible y que no nos perjudica, que es soportable. Pero repito, si usted dice: yo voy a ir a abrazar el sol, yo quiero abrazar el sol, primero no lo puede abrazar porque es demasiado grande para que usted con sus manitas lo trate de abrazar. Verá, segundo, es demasiado potente y poderoso que ni siquiera va a poder acercarse a él cuando ya se derritió. Dios es millones de millones más grande y más fuerte que el sol que puso en nuestra galaxia. Él es grande y poderoso. Él, su majestad, su gloria es incontenible. Dijo Salomón, cuando le estaba edificando el templo y Dios le había dicho: yo voy a habitar entre ustedes en aquel templo, y dice Salomón: Señor, ¿cómo dices que habitarás en este templo si los cielos de los cielos no te pueden contener? ¿Cómo te contendrá esta casita chiquita que vamos a hacer acá? No puedo comprenderlo, decía Salomón. Y la realidad es que Dios es tan grande y tan poderoso en su gran poder y majestad, que aún Él en ese poder y en esa majestad pudo habitar en un cuerpo de carne y sangre llamado Jesús. Y ahí se manifestó. ¿Cómo alguien tan grande pudo habitar en un cuerpecito tan chiquito? Digo tan chiquito porque los seres humanos somos relativamente chiquitos, ¿verdad? Por grande que haya alguno, ¿verdad? Seguimos siendo chiquitos a comparación de Dios, a comparación de los ángeles de Dios, etc. Pero cuando el Señor se manifiesta en carne, Él es Dios, Él es todopoderoso, y con ese poder Él sabe cómo le hizo para habitar en aquel cuerpo. Pero la palabra nos dice que en Cristo habitó la plenitud de la deidad de Dios, de ese Dios maravilloso y majestuoso, habitó ahí. Lo conocimos en Cristo, en esa manifestación, pero conocimos su humanidad, conocimos sus obras, conocimos sus palabras, el Verbo hablándonos, la palabra haciendo milagros, mostrándonos su poderío, su señorío, grandiosamente, como Él siendo hombre en su humanidad, pero siendo Dios en su divinidad, perdonaba pecados. Y le decían: ¿cómo tú, siendo hombre, perdonas pecados? Y solo Dios puede perdonar pecados. No entendían que Él no solo era hombre. Era hombre en su humanidad, pero era Dios en su divinidad. Así que con toda libertad y autoridad podía decirle a alguien: tus pecados te son perdonados, porque era el mismo Dios que tiene poder para perdonar pecados con toda libertad. Entonces, doble naturaleza en un solo ser. Aquí me voy a detener porque el tiempo ya nos ganó, y vamos a hablar con el Señor en esta mañana.
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En esta hora de la tarde, apreciables oyentes, gracias por su fiel sintonía a esta hora de la tarde de hoy, domingo. Hoy es domingo, fecha 24 de mayo. Gracias a Dios por esta nueva oportunidad. Hemos escuchado en esta tarde coros con el grupo Amaneciendo con Cristo. Que estos coros pues haya bendecido su vida en donde está escuchando, que es la palabra de Dios cantado, cada himno también es un mensaje, y pues para exaltar y bendecir el nombre que es sobre todo nombre. Ya son las 3 de la tarde, 18 minutos.

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2: Y las amas de casa son las únicas trabajadoras que no tienen tiempo de descanso. 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

Así, por tanto, dejará el hombre a su padre y a su madre y se unirá a su mujer y serán una sola carne. Y entiendo que muchas veces usamos el versículo para decir que la madre no se meta, ¿verdad? Pero es mucho más que eso, porque después las mamás me escriben y me dicen, yo fui la primera mujer, yo le di lechita cuando ese niño estaba pequeño, ¿verdad? Es mucho más que eso. El matrimonio es dos personas ausentes del yo. Es la ausencia de quién soy yo para que los dos podamos formar una nueva unión juntos. Es la ausencia del egoísmo. Porque si la humildad no está presente, la humildad es la virtud sobre cual las otras virtudes son edificadas. Perdón, usted no le puede enseñar nada a una persona egoísta. Y si una persona no se humilla para entender y despojarse a sí mismo y decir, ya no vivo yo, es Cristo que vive en mí. Cuando yo me casé, no me casé para que la otra persona me haga a mí feliz. Yo me casé para ponerme a un lado, para formar un nuevo hogar, un nuevo matrimonio. Para poner mi manera de pensar a un lado. Me encantan las escrituras cuando nos habla acerca del Padre terrenal de nuestro Señor Jesucristo. Y eso se encuentra en San Mateo capítulo 1. Si ustedes me acompañan allá o si tienen Biblia, ya sea aquí o en casa también, bienvenidos a nuestros compañeros de Facebook, a la familia de Facebook, a la familia de YouTube en este domingo. Háganos el gran favor de compartir el mensaje. Gente nos pregunta, Freddy, ¿dónde se encuentran? Nos encontramos aquí y usted se encuentra allá, ¿ok? Estoy bromeando, me gusta bromear un poco. Nosotros estamos en la comunidad de Chicago, estamos en la comunidad de Chicago, gracias por preguntar. Y nos dice así, y me puse a meditar esa semana y a orar, ¿quién ejempla un poco de lo que queremos hablar el día de hoy? Me puse a pensar acerca del Padre terrenal de nuestro Señor Jesucristo. La palabra de Dios nos dice así en San Mateo 1:18, dice, el nacimiento de Jesucristo fue así. Estando desposada María, su madre, con José, y nomás para que entendamos, en días bíblicos una familia iba con otra familia y hacían un contrato de matrimonio. Y en ese tiempo el muchacho iba y preparaba una casa para la muchacha. Y déjame decir lo siguiente a cada uno de ustedes. Freddy, ¿me caso o no me caso? Nomás, ahí les va. Si el muchacho no tiene donde ustedes pueden vivir en privacidad, ¿y te vas a ir a vivir con la suegra en una recámara? Como que mejor dile, mejor me espero un poco, ¿no? Y este era un tiempo, y algunos de ustedes ya entraron, o sea, así entraron en la situación, pero eso era gratis este domingo. Y aquí está José, él está en preparación, y después viene lo siguiente, el libro de Lucas nos dice que un ángel de Dios viene a María y le informa a ella que ella va a ser el vehículo que Dios va a usar para que Emmanuel, Dios con nosotros, venga a este mundo. Pero después María le tiene que ir a decir a José, ahora nomás ponte en la posición de José. José, estoy embarazada y es del Espíritu Santo. Sí, María, sí, María. Ajá, a ver, cuéntamelo otra vez. No, o sea, you know, o sea, y noten ahora lo que pasa. José, noten lo que dice la palabra de Dios. Su marido, como era justo y no quería infamarla, quiso dejarla secretamente. Ahora, ¿qué está pasando aquí, Freddy? ¿Ok? Tiempos bíblicos judíos. Tú eres un hombre. Estás con una mujer embarazada. ¿Tú entiendes que si tú le reportas a los hombres de la comunidad qué hubiesen hecho con María en la comunidad? Ya. Yeah. Estaban bajo la ley del Antiguo Testamento. La hubieran apedreado. José dice, yo soy un hombre bueno. No quiero infamar a María. La voy a poner a un lado, pero no le voy a decir a nadie. Les quiero hacer una pregunta. ¿En la mente de José hay un problema que se le ha presentado a él, sí o no?
Y José, en su habilidad humana, en su razonamiento humano, él va a arreglar el problema. Esta es la pregunta, y esta es, les quiero hacer una pregunta. ¿Era lo que Dios quería? No. Pero Dios es fiel y manda un mensajero para hablar con José. Hay momentos en la vida que todos en matrimonio, en hogar, enfrentamos problemas. Todos los tenemos. Pero no son los problemas de la vida que nos tumban. Es nuestra perspectiva y mirar lo que Dios quiere, porque muchas veces esta es la pregunta. Así es como Dios quiere que tú respondas. Porque muchas veces terminamos de responder y hasta estamos agitados y sabemos que no fue Dios. Y hacemos más mal que bien. No son los problemas de la vida, porque todos tenemos dificultades, todos tenemos problemas. Es como manejamos las pruebas de la vida. Es como uno enfrenta los problemas de la vida. Y aquí está José, y José, como muchos de nosotros, está haciendo lo mejor en su propia habilidad. Pero algo pasa con José. Algo milagroso pasa con José. En el versículo 19 nos dice así: José, su marido, como era justo y no quería infamarla, quiso dejarla secretamente, y pensando él en qué. Ahí te va. Piénsala. Una de las mejores cosas que cualquier persona puede hacer cuando enfrentamos un obstáculo en relación, piénsalo. Piénsalo. La Biblia dice que no dejes que el sol baje sobre vuestro qué. Enojo, pero sí creo con todo mi corazón que es muy sabio que muchas veces descansemos y no demos respuesta el día de hoy, especialmente si sé que mi respuesta todavía no es de Dios. José dice que está pensando en esto, le da tiempo, le da espacio. Tú sabes que muchas veces la primera reacción que sale de nosotros no es la reacción que Dios quiere, pero de todos modos, ahí te voy. Ahí te voy. Y la palabra de Dios nos dice aquí en el verso 19, José su marido, como era justo, perdón, el 20, y pensando él en esto, ¿qué dice aquí la palabra? He aquí, ¿qué pasa? Da espacio. Un ángel, ¿qué dice? Se le apareció en sueños y le dijo: José, hijo de David, no temas recibir a María, tu mujer, porque lo que en ella es engendrado, ¿de quién vino? Del Espíritu Santo es. Le da José espacio a Dios de mandar un mensajero y hablarle. Ah, bueno, Freddy, eso sería fácil, ¿verdad? Si cuando este se me pone así grifo, no, así decimos. Si este se me pone o si esta se me echa encima, ¿verdad? Si un ángel viniera y me diera respuesta, pues yo también. Eso es lo que decimos. Pero la Biblia nos dice lo siguiente en el libro de San Juan. Me pueden acompañar ustedes allá, porque eso es importante. En San Juan capítulo 14 nos dice así. Ahora te quiero hacer una pregunta. ¿Me pueden ayudar este domingo, por favor? Si tuvieses que escoger entre un ángel y Dios, ¿qué escogieses? Perdón, ¿qué escogieses? Si tuvieses que escoger entre un ángel y Dios, ¿qué escogieses? Oh, ok. Ok, nomás quiero que estén seguros acerca de su respuesta en este domingo, ¿verdad? Aquí está el Señor Jesucristo, estas son sus palabras hablando. Y el Señor Jesucristo dice así en el versículo 16 de San Juan 14, dice: y yo rogaré al Padre, y os dará otro consolador. Ahora quiero que mantengan el versículo en la pantalla. ¿Sí miran la palabra consolador? Sí la miran, ¿verdad? Es minúscula, mayúscula. Y siempre que la Biblia usa una mayúscula, significa que está hablando de Dios. Yo te daré otro consolador. Hay artistas el día de hoy, ¿no?, alrededor del mundo global, que pueden llenar estadios de más de 100,000 personas y gente paga. Yo creo con todo mi corazón que si el Señor Jesucristo estuviera sobre la faz de la tierra y estuviera aquí en el estadio de Chicago, yo creo que todos ustedes quisieran ir. Cuando Cristo dijo otro consolador, eso es exactamente lo que significa.
otro igual que yo. A José todavía no había venido la promesa del Espíritu Santo. Y Cristo dice, yo me voy, pero voy a mandar otro igual de poderoso que yo. Y va a vivir en ustedes. Encuentro muchas veces esto en matrimonio y en relación y en problemas. Freddy, necesito una cita privada contigo. Ok, that's fine. No, nada en contra de consejería privada. No me malinterpreten lo que estoy a punto de decirles. Yo no te acompaño a tu casa. El Espíritu Santo sí. O sea, yo, perdón y no malinterpreten lo que... Yo no me acuesto. Yo no estoy contigo en tu casa. Si alguien me ayuda con el bebé, un ujier allá, por favor, amablemente me ayuda. Yo no estoy en tu mesa cuando hay pleito entre nuestros hijos. Yo no estoy presente en ese momento. Pero Dios sí está presente. Ahora, ¿quién obtiene el Espíritu Santo? Bueno, esto es fácil. El Espíritu Santo viene al creyente después de haber confiado en el Señor Jesucristo como nuestro único Salvador. Y esto no se trata de ninguna iglesia, y esto no se trata de ninguna religión. Somos salvos por gracia, por la obra completa que el Señor Jesucristo hizo en la cruz del Calvario. El día que yo, como un joven, confié en el Señor Jesucristo como mi único Salvador, el Espíritu Santo tomó residencia permanente en mí. Por esto es que gente, después de conocer a Cristo, empiezan a ver las cosas completamente diferente, porque ahora Dios mora en ti. Pero esto es lo que encuentro también, que la gente quiere que alguien más haga el trabajo. No quieren tomar el tiempo para dar tiempo como José dio tiempo y escuchar la voz del Espíritu Santo. Mucha persona, no toda, mucha persona tristemente cuando hace una pregunta no quiere una respuesta. Quieren que alguien apoye la decisión carnal que ellos ya han tomado. ¿Verdad que estoy bien? ¿Verdad que estoy bien? ¿Verdad, pastor? ¿Verdad? Dígale. Oye, está callado aquí el día de hoy, o sea... Very quiet today. Y la razón que no queremos escuchar a Dios es porque a ti no te importa lo que Dios dice. Ahora quiero que me escuche lo siguiente. Si Dios mismo no te puede hablar, si a Dios no le hacemos caso, ¿cómo voy a escuchar a mi esposa cuando ella tiene un buen consejo para mí? ¿Cómo una buena mujer se va a someter a un buen hombre si ella no quiere escuchar la voz de Dios? Y tenemos estas cosas y el Señor nos dice así. Miren lo que dice acerca de nuestro Señor Jesucristo y el Espíritu Santo. Dice, yo rogaré al Padre, estamos en San Juan 14, nos dará otro que igual de poderoso. Yo no te acompaño al trabajo, yo no te acompaño al trabajo. Pero Dios sí te acompaña. So, si usted ha confiado en el Señor Jesucristo, Dios es un Dios trino, existen tres personas, funciona de tres diferentes maneras, es uno. Y el Espíritu Santo vive en ti y te dará otro ¿qué? Consolador. Para que esté con vosotros, ¿para cuánto? ¿Cuánto tiempo? Para siempre. ¿Y es el Espíritu de qué? De verdad. Al cual el mundo no puede ¿qué? Recibir. Porque no le ve ni le conoce. Pero vosotros le conocéis. Porque mora con ¿qué? Versículo 18. No os dejéis.

Un día mi papá, en sí no conocía a mi papá hasta que yo tenía 14 años de edad, y me recuerdo un día mi papá estaba un poco ebrio, se había echado unas cuantas cervezas, mi jefe, y vino y se disculpó conmigo. Dice: Alfredo, mira, no entiendes los problemas que tu mamá, yo entiendo esto y lo demás, hijo, yo nunca. Yo en sí, pues no sé toda la historia, pues yo estaba en el vientre de mi mamá, ¿verdad? Yo le soy sincero, yo no culpo a mi papá. Papá nunca conoció a Dios, nunca Dios moraba en él. Papá no tenía una nueva naturaleza del Espíritu Santo en él. Pero yo sí. Yo no tengo excusa. Es que yo no tuve papá, yo tampoco. Onda, éntrale pues. Yo fui abusado de niño, ya somos dos. ¿Qué más quieres? ¿Qué quieres agregarle a la sopa el día de hoy? Y tus excusas, ya te derrotaste. Ya. Porque tú ya has dicho que no puedes. Este es un caso imposible. Cuando alguien dice eso, quiero que miren lo que las Escrituras dice acerca de esto. Miren Romanos capítulo 8, por favor. Tengo un orden a mis notas que no estoy siguiendo el día de hoy, pero mira Romanos capítulo 8 con ustedes. Tengo que ir a Juan también. Romanos 8:11. So, si yo he aceptado, ¿no? O sea, Cristo vive en mí. Eso significa que ¿qué? Que ¿quién vino a morar en mí? ¿El Espíritu qué? Santo. Dios vive en ti. Ahora, si no has confiado en el Señor Jesucristo, no hay decisión más importante que una persona va a hacer que tomar el tiempo para entender lo que Cristo hizo por usted en la cruz del Calvario. O sea, esa es la decisión más simbólica e importante de toda tu vida. Es una decisión transformativa, es la decisión más importante de cualquier persona en toda su vida. Porque ahora vive Dios en mí. Miren lo que la palabra de Dios nos dice acerca de esto en Romanos capítulo 8, versículo 11, dice: y si el Espíritu, una vez más mayúscula, Dios, de aquel que levantó de los muertos, ¿a quién? El Espíritu Santo es el poder de la resurrección. Freddy, esto ya está muerto. Qué bueno que el poder de la resurrección vive en ti. De los muertos a Jesús, mora en vosotros. El que levantó de los muertos a Cristo vivificará también vuestros cuerpos mortales por su Espíritu que mora en vosotros. Así que, hermanos, deudores somos no a la carne, para que vivamos ¿qué? ¿Cuál era la primera respuesta de José? En la carne. Pero después José recibe, da espacio para que el Espíritu de Dios le hable. Voy a ir a lo próximo. He leído mucho libro matrimonial, he recibido mucha consejería matrimonial por necesidad de que no tuve esos ejemplos en mi crianza. Solo pongo en alto valor, en alta estima, recibir ayuda. Pero déjeme decir lo siguiente: ningún libro, ni uno, ha hecho lo que Dios ha hecho en mi vida, en mi matrimonio. Ni uno. Porque a mí no me importa cuánto conocimiento tengas aquí, si no tenemos humildad aquí para recibir palabra de Dios. Amén. El conocimiento muchas veces nos hace más orgullosos para atacar a otros donde ellos están mal y no recibir donde yo estoy mal. Ahora, porque todos tenemos raíces de orgullo, como yo, como el pastor, tengo raíces de orgullo, ¿verdad? Soy el único aquí, gracias por dejarme solo el día de hoy, se los agradezco. Como hombre se me hace difícil cuando mi esposa me dice algo que es verdad. ¿Algún otro hombre conmigo aquí el día de hoy para? Gracias, dos más valientes, gracias, gracias. Uno viene con un ojo morado el día de hoy, su esposa le dio con una cazuela.

So, estamos en casa y mi esposa me dice algo. Y lo primero que yo quiero hacer es responder como José. En mi razonamiento. Y estoy a punto de, órale. You know, you want to dance this dance? No, que no hablaba en inglés. ¿Ah? ¿Bien que no entienden dance ustedes? Órale. Y les voy a ser sincero. Y si alguien me preguntase a mí, Freddy, dame un secreto, que no es secreto, porque no creo que hay secretos, porque la Biblia dice que no hay nada nuevo abajo del sol. Vengan a aprender 10 secretos. Cálmate, cálmate. No me gusta usar esa palabrería a mí. Es cuando hay pleito, ¿verdad? Por culpa de mi esposa, no de culpa mía. Y los hombres dijeron, amén. Ellos entienden. Los hombres me entienden ese domingo. Y mi esposa me dice algo. Y a veces yo digo, no, yo. Y le digo lo siguiente, dame espacio. Ahora, a cada hombre, si vas a pedir espacio, ¿cuánto tiempo necesitas espacio? Porque esto de que dame espacio y nunca regresas, no seas cobarde tampoco. No, estamos hablando real el día de hoy. Y todo lo que les digo en este domingo, se los digo de un corazón con mucho amor, sabiendo que quien me ha ayudado a mí es Dios. Todo lo que soy, todo lo que tengo, se lo debo a mi Dios. No hay razón humana por lo cual yo debería de estar enseñando a ustedes acerca de esto, excepto Dios. Y el mismo Dios que me ha ayudado a mí, te ayuda a ti. So viene ese momento, ¿no?, del ataque de mi esposa. Ustedes hombres entienden de lo que estoy hablando en este domingo. Tú te estás metiendo en problemas, hijo, ¿eh? Quiero, hija, tú habla con la muchacha de la cazuela allá atrás que le dejó al otro muchacho. Quiero que hables con... Ahí les va. Y le digo a mi esposa, damas y caballeros, primeramente, si le vas a pedir tiempo, no seamos cobardes. Regresemos con una respuesta de Dios. Siempre he dicho lo siguiente, una buena mujer está dispuesta a someterse a un hombre que está sometido a Dios. Es una cosa terrible estar sometida a un hombre que no está sometido a Dios. Terrible, terrible. Y en mi matrimonio, porque soy hombre, se me hace difícil aceptar a veces de mi esposa algo. Yo le digo a las mujeres en la iglesia, por favor, la peor cosa que puedes hacer, o como dice mi pastor, el pastor Salazar, la peor cosa que puedes hacer es ir a casa y tú querer ser el predicador y predicarle a tu esposo. Mira, tú te la perdiste, el pastor te estaba hablando a ti el día de hoy. Y después le quieres decir el domingo, ven a la iglesia. ¿Para qué? Si el pastor nomás a mí me predica, ¿para qué voy yo a la iglesia? Yo tampoco quisiera ir contigo. Pero como somos hombres y somos orgullosos, right? Cuando nuestra esposa nos dice algo, ¿qué? Sí, mi amor, ahorita, de volada, dame el mandil también, right? Right? Right? Right? Le pido tiempo. José tomó un tiempo. ¿Para qué pedimos tiempo? Para escuchar la voz de Dios. Porque yo tengo el Espíritu Santo y usted tiene el Espíritu Santo. Y el Espíritu Santo me habla y me dice cosas que mi esposa no me puede decir. Hey, hijo, ¿qué estás haciendo? ¿Tú vas a dejar que tu orgullo se meta, hijo? No, pues es que ahí estoy a solas con el Señor. Me ponen una cámara, van a pensar, el pastor está loco.
sin la cámara ya piensan que estoy loco. Y usualmente regreso y le digo, tienes la razón, perdóname. Y usualmente ella me dice, no, perdóname a mí. Y yo digo, bueno, está bien, fue tu culpa, fue tu culpa. No. Oh, you guys están divirtiendo demasiado ustedes este domingo. Usualmente cuando tienes dos personas, escucha, miren este versículo, pueden ir con un versículo conmigo, por favor, San Juan capítulo 12, por favor, San Juan capítulo 12. Tenemos mucho que hablar y vamos a estar aquí hablando acerca del amor y nuestras relaciones por las próximas buenas semanas. Vamos a estar pegados en esto, pero quería empezar con la base del Espíritu Santo, porque si no podemos escuchar la voz del Espíritu Santo, a mí no me importa qué establezcamos encima, no hay ayuda, no hay poder para esto. Pero esto es lo que encuentro donde el éxito empieza, ¿no? La palabra de Dios dice en San Juan capítulo 12, dice así, versículo 24, de cierto os digo, Cristo hablando, si el grano de trigo no cae en la tierra, ¿y qué? Subraya esa palabra, muere. Mírenme ahora, todo el mundo quiere vivir. Este mundo es vive, you know. ¿Qué importa? It's like, no, you know. Cristo dijo que si quieres vivir tienes que morir. Dice, si el grano de trigo no cae en la tierra y muere, ¿qué dice lo próximo? Vamos a voltear eso a relaciones, ¿no? Si eres un egoísta y no estás dispuesto a morir, ¿cómo vas a terminar? Caray. Ahí está en la Biblia, denme el versículo de regreso, por favor. Ahora, Cristo hablaba en parábolas para que entendamos lo siguiente, you know. Muchas veces nosotros leemos la Biblia y decimos, es un grano esto y lo demás. Cristo tenía que hablar a la gente, era una sociedad de campesinos. No manejaban dinero como nosotros manejaban dinero. En días bíblicos la gente manejaba su dinero por su ganado y su terreno y lo que sembraban. Y Cristo está hablando con gente que entiende este concepto. Oh, yo tiro semilla y ¿qué sale? Cosecha. ¿Ah? ¿Ah? Tú mueres, tú eres la semilla. Entiérrate, deja el yo, despoja tu orgullo, despoja tu ego. Para que no terminemos solos. Y a veces, yo no estoy hablando del divorcio, pero muchas veces tenemos dos personas viviendo solos en la misma casa. No hay amor, no hay respeto. Solos, enojados todo el tiempo, agarrados. ¿Sabes por qué? Esta es mi vida. Esta es mi vida. Oh, pero cuando salimos, estoy bien, mi amor, vamos a poner una foto en Facebook el día de hoy. Una foto falsa en el perfil ahí que no existe. ¿Sabe lo que he encontrado de gente que está teniendo problemas matrimoniales que me escribe? Todos ponen la foto del día de que se casaron. ¿Sabes por qué? Quieren regresar a ese día. Pero ya no es ese día. Porque llegamos a un punto. Y déjame decirte lo siguiente. Y esto no es ser mandilón, le digo esto a los hombres. Porque si esto es ser mandilón, entonces tú le estás llamando a Cristo un mandilón. No hay mejor hombre que Dios sobre la faz de la tierra que mi Señor Jesucristo. De cierto os digo que si el grano, tú eres el grano, esa es tu vida, de trigo no cae en la tierra y muere, queda solo, pero si muere, ¿qué lleva? Mucho que fruto. Yo batallé con Dios alrededor de 2 años para entregar mi vida, Mirna. Yo tenía 14 años de edad y Dios me llamó al ministerio. Yo dije, lo último que yo voy a hacer es entrar al ministerio. Yo ya tenía mis planes, mis metas. Yo iba a entrar a negocio con mi papá. No, olvídate, ya lo teníamos todo planificado, yo y mi papá. Increíble.
Y a la edad de 14 años, Dios empezó a jalar las cuerdas de mi corazón. 15 jalando. 16, finalmente ya rompió Dios este corazón duro. Y di mi vida para hacer lo que hago el día de hoy. Simplemente regresar lo que Dios me ha dado a mí, al prójimo. Simplemente dejarle a mi gente latina saber que Cristo es la única solución y la única esperanza. No hay ayuda afuera de mi Salvador. Pero para hacer lo que estoy haciendo el día de hoy, tuve que morir. Tuve que morir a mis deseos, mis planes. Y después me caso con, hey, me vas a hacer feliz, you know. Mi esposa es americana, me vas a arreglar papeles también en este país, you know? Estoy bromeando, me gusta bromear. Dicen que en toda broma hay algo de verdad ahí, ¿verdad? Pero miren ahora. Queda solo, pero si muere, ¿lleva qué? Mucho fruto. Semana pasada vino una familia aquí y tienen como 6 semanas, vienen a nuestro segundo servicio. No, no creo que estén presentes aquí. Ayer casé uno de sus hijos. Su hijo de ellos, ya adulto, fue invitado por su primo, alcohólico. Muchacho, alcohólico, perdiéndose en el alcohol. Y Dios empezó a cambiar la vida de ese muchacho. De una manera que solamente, o sea, tú miras la vida de Luis y dices, Dios. Conoce a una muchacha en la iglesia. Ayer se casaron. Dios. Y su mamá y su papá ahora vienen, o es su padrastro, porque el papá de Luis murió hace muchos años en un accidente. Y la semana pasada salí y les estaba diciendo, yo creo que tienen como unas 6 semanas, y les dije, estoy muy orgulloso de lo que Dios ha hecho en la vida de Luis. Luis empezó a traer a sus 3 hermanos pequeños a la iglesia. Dice, hay un domingo que yo no podía, mi mamá los tenía que llevar. Yo le dije, Luis, tal vez tú no te fijas en esto, hijo. Le dije, pero tu familia está mirando que tú dejaste esa vida. Y ahora la vida de Luis ya no es él. Ahora él lleva fruto. El problema de este mundo es este mundo nos entrena completamente opuesto. Este mundo es un mundo egoísta. Cristo dijo, dad y, ni nos gusta decirlo, dad y. Y con la misma medida que qué. Yes. Yo soy la persona más rica de esta iglesia. ¿Sabes por qué? Porque yo doy a cada uno de ustedes. ¿Sabes cuál es mi bendición? Ver una sonrisa en tu rostro el día domingo. Ver tus hijos corriendo. Ayer estaba en esa ceremonia y conté otras parejas que son amigos de ellos. Yo los casé a ellos. Ellos tienen ya tres hijos. Mira nomás para esto. Pero yo tuve una gran lucha por 2 años con Dios. Yo no quería morir. Mira, ¿cuál es el problema más grande matrimonial que tengo? Que tú no quieres morir. Tú no quieres morir. Tú quieres mantener tu identidad, y vámonos recio a como dé lugar. Órale, vente. Versículo 26 dice, si alguno me sirve, no, perdón, el 25, el que ama su vida la perderá, y el que aborrece su vida en este mundo para vida eterna, ¿qué dice la palabra? La guardará. Esto lo tomé de alguien más. Jesús dibujó esta parábola sobre la resurrección y el reino de Dios de las circunstancias cotidianas de la vida. Su audiencia de nuestro Salvador rural pudo comprender fácilmente el principio de la resurrección. Cristo tiene que morir para traer vida eterna a este mundo.
Jesús usa la metáfora del grano del trigo para ilustrar la importancia de la muerte del ego. En la búsqueda de la salvación. ¿Tú quieres salvar tu matrimonio? Muere. Todo mundo quiere una resurrección sin morir. Todo mundo quiere una resurrección sin morir. ¿Ahora esto es fácil? No. Cristo está en el jardín de Getsemaní sudando gotas de sangre, sabiendo lo que Él tiene que enfrentar en la cruz. El problema al día de hoy es que todo mundo quiere vivir y nadie quiere morir. Queremos vivir nuestra vida, nadie quiere morir. Estaba hablando con una hermosa pareja de nuestra congregación, no los he visto en unos meses, Dios puso en mi corazón llamarle. Le dije lo siguiente, le dije, ¿cómo estás? Lo amo como un hermano. ¿Le puedo hablar contigo? Dice, sí, pastor, mira, es que nos ha ido bien en el negocio y esto. No, excelente, excelente, lo más que te extraño. Te quiero hacer una pregunta, le dije, órale. Le digo, viene un hombre y habla contigo y te dice, hijo, tengo 7 millones de dólares, te voy a pedir un favor, te voy a regalar 6, pero el día que yo regrese nomás guárdame 1. ¿Me puedes ayudar con esta tarea? ¿Quién diría que no? ¿Me das 6? Nomás te regreso 1, está fácil, ¿no? Dice, oh, yeah. Le digo, ¿tú lo harías? Dice, claro. Le digo, ¿y por qué Dios dijo en los 10 mandamientos, guarda un día de la semana? Te doy 6. Yo te doy el oxígeno que respiras. Yo puse el agua sobre la faz de la tierra. Yo te doy 6. Nomás pido que me des 1. Sin embargo, se nos hace mucho. Se nos hace una tarea pesada. Darle a Dios 1. Increíble. ¿Cómo vivimos nosotros? Y me dice el muchacho, dice, wow, pastor. Si ahora que me lo explicaste de esa manera, dice. Dice, gracias. Le digo, bueno, nomás tú medítalo. Tú ve y habla con Dios. ¿Sabes por qué? Te voy a decir por qué. Porque incluyéndome a mí, mi naturaleza es egoísta. Ven para acá. ¿De qué beneficio es para mí? ¿Y esto cómo me sirve a mí? ¿Cómo esto me ayuda a mí? ¿Ah? Ya. Y el único que puede, déjame decirte lo siguiente, ninguno de nosotros en este cuarto puede vencer el ego. Porque el único que tenía el poder de la resurrección es el Espíritu Santo.

0: Miren a Filipenses capítulo 2, por favor, tenemos que morir al yo. Filipenses 2, el día de hoy. En casa, si pueden compartir el mensaje el día de hoy ahí por YouTube. Los mensajes no se pueden compartir por WhatsApp en Facebook, pero si van a YouTube pueden suscribir, es gratis, y de ahí pueden mandar por WhatsApp. Los mensajes, pero voy en página número, ¿dónde voy? Fue como una tercera parte y ya aquí ya. Miren Filipenses 2, ¿sí? Versículo 1, por tanto, si hay alguna consolación en Cristo, si algún consuelo de amor, si alguna, ¿noten esa palabra? ¿Comunión qué? ¿Quién nos da comunión? El Espíritu de Dios da comunión. Si hay alguna comunión del Espíritu, si algún afecto entrañable, si alguna misericordia, completad mi gozo, sintiendo lo mismo, teniendo el mismo amor, unánime, sintiendo una qué. Es increíble, eso lo deberíamos de aplicar a cada matrimonio, a cada hogar. Próximo, versículo 3, no hagáis por contienda o por vanagloria, antes bien con humillación, estimando cada uno a los demás como qué. Y perdón, voy a usar vocabulario que no uso, pero no, este menso de marido que esta mujer, no, y empezamos a agredirnos. Bien con humildad, estimando cada uno a los demás como superiores a él mismo. No mirando cada uno por lo suyo propio, sino cada cual también por lo de los otros. Haya pues, ahí te va, ¿quién es nuestro ejemplo? Haya pues en vosotros este sentir que hubo también en Cristo Jesús, el cual, siendo en forma de Dios, no estimó el ser igual a Dios como cosa a que aferrarse, sino que se, ¿qué hizo? Se despojó, ¿qué? A sí mismo. Yo voy a dejar la forma de Dios y me voy a vestir como un hombre. Yo voy a dejar mi orgullo. Voy a despojar mi ego. Porque mi ego está destruyendo, está ahogando el amor. Porque el verdadero amor es la ausencia del egoísmo. Y donde el egoísmo es una hierba. Es una hierba que mata el amor. Tú dame dos personas que estén dispuestas. Yo no le hago nada porque este es sinvergüenza. Y estamos mal. Pero no lo queremos reconocer. Y nos la pasamos todo el día apuntando a otros que ellos son el problema. Alguien más tiene la culpa. Estaba trabajando con una pareja, uno de los dos fue infiel. Y el día de hoy, no sé por cualquier razón, había días antes donde era siempre los hombres, pero se están mirando más infidelidad a través de mujeres el día de hoy que de hombres. Y aquí viene la persona que cometió el crimen, le voy a llamar el día de hoy. Y él viene a la oficina. Sí, pero él es que él nunca me hablaba bonito. Eso. Eso te excusa a ti de. Yo le decía, salgamos, y él nunca me. Y mire. Ajá. No mirando cada uno por lo suyo propio, sino cada cual también por lo de los otros. Sino que se despojó a sí mismo, tomando forma de qué. Te quiero hacer una pregunta. ¿Qué has hecho para servir a tu cónyuge y te ha dado eso gozo y felicidad esta semana? Yo he crecido en esta área y es Dios quien me ha ayudado. Mi hijo ahorita en su escuela vende chocolates por 10 días y mi esposa anda todos los días llevando a mi hijo, el tercero, a vender chocolates. Y vamos a ir acá y vamos a ir al lugar de acá y acá y después vamos a ir acá. Ayer You know, tuvimos la boda, me acompañó, llego a la casa, descansó un poco. Y me levanté y agarré a los dos mayores. Le dije, órale, caballeros, a barrer, a limpiar todo para que cuando tu madre llegue, la casa esté limpia. ¿Y sabes qué me da gozo a mí? Me da gozo morir y ver alegría y gozo en mi hogar. I mean, es increíble, you know? O si no, llega mi esposa, ¿verdad? ¿Qué hay de comer? ¿Eh? Tengo hambre. Pues órale pues, ¿y por qué tú no lo llevaste al chiquillo a vender chocolates pues? ¿Por qué no le dijiste, órale, mi amor, tú quédate cocinando y yo a vender chocolates? No, no, yo me quedé en la casa, estaba frío el día de ayer, limpié la casa. ¿Ah? I'm telling you right now, I'm my worst enemy in marriage. Yo soy mi peor enemigo en mi matrimonio. Amén. Y mi mejor amigo se llama el Espíritu Santo. Amén. Pero para que el Espíritu Santo reine, yo como una semilla necesito morir.
1: Así es, amén.
0: Cada uno de nosotros. Despojarnos a sí mismo. Se humilló a sí mismo haciéndose obediente hasta la muerte de la cruz, por lo cual Dios también le exaltó hasta lo sumo y le dio un nombre que es sobre todo nombre. Cristo no vino buscando lo suyo. Cristo se vació buscando lo que era mejor para nosotros. ¿Qué tal si en esta semana nomás? Esta semana voy a vivir para hacerle a él o a ella feliz. Ahora, algunos de ustedes, jefes de casa, caballeros, compra una de esas maquinitas para dar luz al corazón otra vez, porque cuando le dé el patatús y el ataque de corazón, y no, cuando ella ponga la escoba en tu mano y tú le preguntes, ¿qué es esto? Escoba. Oh, yo pensé que era una cuchara nueva vieja para comer así más grande. Oh, yo pensé que me diste escuchar el recogedor así, así para. Algo que transformó mi vida antes de salir de mi auto. Digo estas palabras. Está a punto de entrar el mayor siervo de esta casa. Está a punto de entrar el mayor siervo de esta casa. Porque Cristo no vino para ser servido. Cristo vino para servir. Cuando ambas personas mueren y tienen ese espíritu y es una competencia de quién es más como Jesús. Increíble. Ayer le dije a mis hijos, hey, en la noche preparen la ropa. Ok, ya tienen la ropa. Sí, cada uno de ustedes escríbale una nota a mamá. Denle gracias a mamá por una cosa. So, mi esposa, yo estaba repasando notas del día de hoy. Ella entra a la recámara y me dice, ¿qué es esto? Le digo, ¿qué? Dice, no te hagas. ¿Cómo que no me haga? ¿De qué, mujer? Vas a dar pleito ahorita el sábado en la noche. Yo estoy tratando de llenarme del Espíritu de Dios para alimentar a la gente de Dios mañana, mujer. No dije eso, pero se lo quería decir. Nomás quería desquitarme. Dice, ¿tú le pediste a los muchachos que hicieran eso, que escribieran una nota? Porque ellos no escriben nota. Le dije, bueno, mira, yo no sé qué te escribieron, pero sí. Le dije a cada uno de ellos, escríbanle una nota y denle gracias a su mamá por algo que su mamá hace por ustedes, muchachos. All right. Ya termino. I gotta end. Si yo puedo hablar con mis hijos y ellos pueden escribirle una nota a su mamá, ¿tú no puedes hablar con el Espíritu Santo y Dios Padre no te puede hablar a través del Espíritu Santo? ¿Qué en esta semana te ha dicho el Espíritu Santo acerca de tu matrimonio, acerca de tu esposo, acerca de tu esposo? ¿Quién sabe, pastor? ¿Sepa? ¿No? ¿Semos? Todo eso está mal, yo, I know. Pero algo que ha transformado mi vida es lo siguiente, y termino con esto. Y continuamos la semana que viene. Cuando yo le he hecho preguntas específicas al Espíritu Santo referente a mi matrimonio, adivina qué, Él contesta. Pero el Espíritu Santo no puede llenar a una persona que está llena de sí misma. No puede. Por esto el grano tiene que morir. El matrimonio es dos personas dispuestas a formar una nueva vida juntos. Porque el amor es la ausencia del egoísmo. Y el poder del Espíritu Santo es el poder de la resurrección. Bueno, quisiera decir mucho más el día de hoy, pero ya saben, tenemos un segundo servicio el día de hoy. Tengo que darle oportunidad a ese pueblo también. Yo les amo a ustedes, gracias por escuchar. Continuaremos la semana que viene. Vamos a orarnos juntos, juntamente, por favor.

0: So quiero que ustedes estén ahí meditando. Este no es tiempo para, you know, Espíritu Santo de Dios, háblame a mí. Padre, ayúdame como esposo. Padre, ayúdame como padre. Usted no puede forzar cambio. Usted y yo no cambiamos a nadie. Es Dios quien te da sabiduría. Es Dios quien te da fortaleza. Tengo que... Hay una cosa que me impactó.
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En esta hora de la tarde, queridos oyentes, es así como pues iniciando este programa. Esta hora de la tarde, hemos sacado inicio con alegría de regreso a casa. Hemos escuchado las voces del dúo Méndez con estos coros. El tiempo avanza también, pues los minutos van corriendo, pero gracias a Dios por esta nueva oportunidad. De este día domingo, ya fecha 24 de este mes de mayo. Dice: bendito el Dios y Padre de nuestro Señor Jesucristo. Esto está en Primera de Pedro, capítulo 1, versículo 3. Que según su grande misericordia, nos hizo renacer para una esperanza viva por la resurrección de Jesucristo de los muertos, para una herencia incorruptible e incontaminada, inmarcesible, reservada en los cielos para vosotros, que sois guardados por el poder de Dios, mediante la fe para alcanzar la salvación que está preparada para ser manifestada en el tiempo postrero, en lo cual vosotros os alegráis, aunque ahora por un poco de tiempo es necesario que tengáis que ser afligidos en diversas pruebas para que, sometida a prueba, vuestra fe, mucho más preciosa que el oro, el cual aún persevero y se prueba con fuego, sea hallado en alabanza, gloria y honra cuando sea manifestado Jesucristo, a quien amáis sin haberle visto, en quien creyendo aún y ahora, no lo que veáis, os alegráis con gozo inefable y glorioso, obteniendo el fin de vuestra fe, que es la salvación de nuestras almas. Qué precioso es la bendita palabra de Dios. Nos habla de una esperanza viva. Dice que está reservada ya en los cielos. Y describe la palabra. Dice: una herencia incorruptible y contaminada, inmarcesible, reservada ya en los cielos para vosotros, que sois guardados por el poder de Dios mediante la fe para alcanzar la salvación. Así que con más ánimo de seguir hacia adelante, porque tenemos una herencia. Acá en la tierra, pues los que tienen bienes reparten sus herencias a sus hijos, son padres de familia. Pero no se compara con la herencia que nuestro Padre Celestial dice lo tiene reservado en el cielo. Pero para ello es necesario, para ello tenemos que aún cuidar de nuestra salvación, perseverar con mucho empeño, con mucho entusiasmo, con mucho amor, para poder heredar esa bendición que Dios tiene para nosotros, si somos fieles hasta al final. En esta tarde siga usted en sintonía de esta programación. Cuando ya son las 5 con 16 minutos, seguimos entonces con más temas también. Si desea escribir, desea llamar, también es en estos siguientes minutos. Aún tenemos varios minutos para este espacio, ya que son de 60 minutos. Este himno, Isaías el profeta.

Hemos escuchado también la voz de Judith, Alba Judith, con el himno Cantad Alegres, habitantes de toda la tierra. Son las 5:25 minutos, disponible línea telefónica en esta hermosa tarde, que después de la actividad por la mañana en la iglesia, usted está en casa escuchando esta programación.

Bendeciré a Jehová en todo tiempo, su alabanza de continuo a mi boca. En la voz de Ileana Alonso, con esta alabanza en esta tarde. Son las 5:31 minutos. Si desea reportarse, es disponible en línea telefónica en esta bendecida tarde. Después de este tema, luego también vamos con el tema Eran 100 ovejas, con la voz de Francisco Orantes, después de este tema que estamos escuchando.

trono salió una voz que decía: Alabad a nuestro Dios todos sus siervos y los que teméis, así pequeños como grandes. Y oí como la voz de una gran multitud, como el estruendo de muchas aguas y como la voz de grandes truenos que decía: Aleluya, porque el Señor nuestro Dios Todopoderoso

Con este canto de cumpleaños, felicitando a una niña que está de cumpleaños ahí en Pueblo Modelo de parte de su mamá. Así que felicitaciones con este canto y asimismo felicitamos a todos los compañeros. Antes de este, también ha llegado este mensaje. Dice, buenas tardes, hermana, me podría complacer con el canto. Dice, de mi pensamiento. Si parece, con mucho gusto. Tenemos otro mensaje. Dios me la bendiga, hermana. ¿Será que me puede complacer con el himno Manos Caídas? Escucho acá en Filincas, el Guayabo. Muy bien. Gracias por su mensaje.

Hemos escuchado también el himno Coros con Maribel Castañeda. Vuelvo a las 7 de la noche con el programa Alabanzas Espirituales por la Noche. Así que siga en sintonía de esta estación de radio, Radio Alegría.